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1: Quiero contarle, mi hermano, un pedacito de la historia negra, de la historia nuestra, caballero. Y dice así.

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1: El cepillo dental eléctrico puede ser un aliado para tu higiene bucal. Por eso, el Laboratorio Nacional de Protección al Consumidor analizó 10 modelos distintos. Quédate y conoce el estudio de calidad.
2: ¿Estás pensando en vivir en pareja? Antes de tomar la decisión, es importante generar acuerdos. Hoy en Cuida tu Dinero, te contamos cómo construir acuerdos financieros en pareja.
0: Revista del Consumidor.
1: El cepillo dental eléctrico es un dispositivo diseñado para realizar movimientos automáticos, rotatorios, oscilantes o sónicos, que facilitan la eliminación de los residuos alimenticios y placa bacteriana. Cumple la misma función que un cepillo manual, pero su asistencia mecánica facilita el proceso de cepillado. Su uso constante ayuda a prevenir enfermedades como caries, sensibilidad dental, halitosis, entre otras. Sin embargo, su eficacia también depende de una técnica correcta y del tiempo de cepillado.
2: Están compuestas por un mango que contiene el motor, la batería y los controles de funcionamiento, así como un cabezal con cerdas perpendiculares que facilita la limpieza de zonas de difícil acceso. Algunos modelos cuentan con sensores, temporizadores e indicadores luminosos. Existen distintos tipos de cabezal. Los rotatorios, de forma redonda, giran sobre su propio eje y suelen recomendarse a quienes usan un cepillo eléctrico por primera vez. Los sónicos funcionan mediante vibraciones de alta frecuencia y son adecuados para personas con encías sensibles, implantes y ortodoncia. También existen cabezales infantiles, de menor tamaño y con cerdas más suaves.
1: En cuanto a su alimentación, algunos modelos cuentan con batería recargable integrada, mientras que otros funcionan con pilas intercambiables tipo AA. Ante la amplia oferta disponible en el mercado, el Laboratorio Nacional de Protección al Consumidor analizó 10 cepillos dentales eléctricos, 4 para niñas y niños y 6 para personas adultas. El estudio verificó que la información comercial fuera correcta y que los productos incluyeran instructivo y garantía en español. También se revisaron los acabados, el desgaste de las cerdas tras un uso simulado de 3 meses, la duración de la batería, la retención del cabezal y la temperatura alcanzada durante su uso.
2: ¿Cuáles fueron los resultados? Todos los modelos evaluados presentaron un funcionamiento seguro, ya que sus niveles de calentamiento se encuentran dentro de los límites permitidos, además de calificar excelente en la prueba de acabados. Los modelos que mostraron una excelente retención del cabezal fueron 2 de la marca Oral-B para adultos y 2 modelos infantiles, Oral-B Disney Pixar Cars y Philips Colgate.
1: Los cepillos con menor número de ciclos de cepillado fueron 2 modelos de Oral-B. Uno infantil de Marvel Spider-Man y otro para adultos. Sin embargo, ambos cuentan con sistemas de carga rápida. Estos 5 modelos sobresalieron por los ciclos de cepillados que ofrecen con una carga de batería. Los modelos que calificaron excelente en la prueba para medir si sus cerdas se desprenden fueron 2 de la marca Oral-B y 3 de Philips Colgate.
2: Para aprovechar mejor tu cepillo dental eléctrico, toma en cuenta estas recomendaciones. Consulta con tu dentista el tipo de cerdas más adecuado para tu salud bucal. Cambia el cabezal cada 3 meses o antes si notas desgaste, deformación o tuviste alguna enfermedad respiratoria. Enjuaga y seca tu cepillo después de usarlo para evitar que se formen microorganismos que puedan afectar tu salud bucal. Lávate los dientes después de cada comida y sigue una técnica de cepillado adecuada para evitar los residuos.
1: Antes de comprar un cepillo dental eléctrico, considera lo siguiente. Adquiérelos en establecimientos formales. Esto garantiza que el producto haya tenido un manejo higiénico para su venta al público. Considera el costo de los cepillos eléctricos, así como de sus cabezales de repuesto. Compra un paquete de cabezales de repuesto y cámbialo cada 3 meses o antes. Revisa sus características y asegúrate que el cepillo que vayas a adquirir se adecúe a tus necesidades específicas.
2: No olvides que los cepillos dentales eléctricos no deben tirarse a la basura común, sino desecharse por partes. El cabezal debe tirarse en la basura inorgánica no reciclable y el cuerpo del cepillo llevarse a un centro de acopio de residuos eléctricos.
1: Recuerda que también puedes consultar este estudio de calidad en nuestro canal de YouTube, Profeco TV.
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2: Si tienes pensado vivir en pareja, toma en cuenta que hacerlo también implica coordinar metas y tomar decisiones económicas en conjunto. Antes de contratar cualquier servicio o asumir un compromiso financiero, es fundamental hablar con honestidad sobre la situación personal de cada uno. Realizar un análisis financiero previo ayuda a evitar confusiones, malos entendidos y conflictos a futuro.
1: Algunas preguntas que pueden ayudarte a evaluar tu situación individual son: ¿cuál es mi ingreso mensual? ¿Qué deudas tengo que liquidar? ¿Cuáles son mis gastos fijos como rentas, servicios o suscripciones? ¿Qué metas personales no estoy dispuesto o dispuesta a negociar? Una vez que reflexiones y tengas claras tus respuestas, es momento de conversar con tu pareja y alinear expectativas. Estas preguntas pueden ayudarles a generar acuerdos de forma responsable y consciente. ¿Qué gastos compartiremos a partir de ahora? ¿Qué metas queremos lograr juntos? ¿Como comprar una casa, un coche, viajar o crear un fondo de ahorro? ¿Cómo vamos a dividir los gastos? ¿Qué compras requieren aviso o acuerdo previo?
2: Establecer acuerdos claros previene conflictos y evita la llamada infidelidad financiera, que ocurre cuando alguien oculta deudas, gasta sin avisar o utiliza recursos comunes sin consultarlo. En muchos casos, esto sucede por miedo, vergüenza o falta de comunicación, pero con el tiempo el silencio debilita la confianza y puede generar malentendidos.
1: Existen diversas herramientas financieras que pueden facilitar la vida en común. Pero antes de elegir cualquiera, es importante hacer una pausa y preguntarse con sinceridad si ambos desean participar y bajo qué condiciones. Por ejemplo, en el caso de las cuentas de ahorro mancomunadas, antes de contratarlas conviene preguntarse: ¿tenemos metas claras y compartidas? ¿Ambos podemos aportar de forma constante? Si la respuesta es sí, estas cuentas pueden ser útiles para proyectos conjuntos como vacaciones, fondos de emergencia o gastos del hogar.
2: Existen dos modalidades: la cuenta mancomunada, en la que ambos deben autorizar cada movimiento, y la solidaria, en la que cualquiera puede disponer de dinero con mayor libertad. Elijan la que mejor se ajuste a sus necesidades y lleven un registro claro de cuánto aporta cada quien y en qué se utiliza el dinero.
1: Otra opción es el crédito hipotecario mancomunado, que puede permitirles acceder a un monto mayor para construir patrimonio. Sin embargo, es indispensable evaluar si cuentan con ingresos estables y suficientes a largo plazo, así como revisar cuidadosamente tasas de interés, seguros obligatorios, plazos, penalizaciones y cláusulas de rescisión.
2: En el caso de las tarjetas de crédito con responsabilidad compartida, pueden facilitar la administración de los gastos del hogar, pero es importante recordar que el titular de la cuenta es el único responsable legal del pago total ante la institución financiera. Si están considerando contratar un seguro de vida o de gastos médicos mayores, definan quién será el beneficiario y cómo se pagará.
1: Para dar seguimiento a sus compromisos, es recomendable fijar metas en común a corto plazo. Elaboren un plan sencillo donde se establezca cuánto aporta cada persona y con qué objetivo. Tener objetivos compartidos y un plan de acción claro no solo mejora las finanzas, también fortalece el vínculo en pareja.
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0: Muy buenas noches, bienvenidas y bienvenidos a la Hora Nacional. Hoy 10 de mayo celebramos a todas las madres de México. Muchísimas felicidades en su día.
1: Sí, muchísimas felicidades y también celebramos a las personas que nos dan identidad. Empezamos con música en lengua zapoteca con la voz de Feliciano Carrasco Regalado, cantautor y promotor cultural del Istmo de Tehuantepec.
0: Vamos a festejar también a las maestras y los maestros de México.
1: Les diremos cómo tramitar su cédula profesional en línea, fácil y paso a paso.
0: Y les traemos la Chilanguía, que tiene lo mejor de las actividades en la Ciudad de México, ya saben, con eventos gratis para toda la familia.
1: Así que quédense, por favor, porque tenemos información, historias, servicios e iniciativas muy interesantes.
0: Empezamos con música de Feliciano Carrasco Regalado. Él viene de Juchitán, Oaxaca, y ha dedicado su trayectoria a cantar en zapoteco, llevando chilenas y boleros a nuevas generaciones.
1: Su trabajo no solo es artístico, es también una forma de resistencia cultural. Escucharlo es entender que en México las lenguas originarias siguen vivas.
2: Mi nombre es Feliciano Carrasco Regalado y voy a cantarles un tema que se llama Mi Tierra, y estamos en la Hora Nacional.

0: Hoy, 10 de mayo, celebramos a todas las mamás de México. En nuestro país, más de 38 millones de mujeres son madres.
1: Su labor construye familias entre abrazos, regaños y sabiduría con todo cariño siempre. Vamos a ver y escuchar la siguiente cápsula dedicada a ustedes. Felicidades a todas las mamás.
2: En México, millones de mujeres despiertan antes de que salga el sol, no solo para iniciar su jornada, sino para sostenerla de todas y todos en el país. De acuerdo con el INEGI, hay más de 38 millones de mujeres que son madres, es decir, 7 de cada 10 mujeres mayores de 15 años. Desde quienes toman decisiones que marcan el rumbo de una nación, como la presidenta Claudia Sheinbaum, hasta las que recorren la ciudad para llevar a otros a su destino, son las mujeres, nuestro pilar social y familiar. Madres secretarias que organizan, resuelven y sostienen el ritmo cotidiano de su hogar y de la oficina. Mamás policías que cuidan con cariño y esmero a sus hijos, pero también cuidan de nuestras calles, aun cuando eso implique dejar por horas a quienes más aman. Casi 3 de cada 10 hogares en México son encabezados por una madre, muchas de ellas solteras que multiplican su tiempo, su esfuerzo y su amor. Más del 46% de las madres también forman parte de la fuerza laboral, sosteniendo a sus familias y a la economía del país. Su trabajo no siempre se reconoce en cifras, pero su impacto es incalculable. Hoy celebramos a las madres porque su fuerza no solo construye hogares, construye el presente y el futuro de México.
0: Con motivo del Día de las Madres, hoy vamos a hacer un repaso de los apoyos del gobierno federal para las mujeres en México. Actualmente hay alrededor de 67.6 millones de mujeres en el país, lo que representa el 51% de la población total.
1: Dentro de estos apoyos, el programa Pensión Mujeres Bienestar es uno de los más destacados. Beneficia a cerca de 3 millones de mujeres, entregando 3.100 pesos bimestrales a quienes tienen entre 60 y 64 años.
0: Y no solo eso, también hay un programa de apoyo para el bienestar de niñas y niños, hijos de madres trabajadoras, de hasta 3.700 pesos bimestrales.
1: Es importante saber que estos apoyos forman parte de un conjunto de políticas del bienestar. Por ejemplo, el programa Apoyo a Madres Trabajadoras, que brinda recursos a mujeres que regresan al trabajo después de la licencia por maternidad.
0: Eso es solo una parte. Hay también apoyos para mujeres cuidadoras en zonas rurales y programas de capacitación laboral.
1: Las mujeres representan una parte fundamental de la economía y estos programas

0: Se dice que es el mes de la alegría porque se celebraban a las antiguas diosas y de eso les voy a platicar. Fíjese que desde la época griega se celebraba en este mes porque, bueno, tiene que ver con la fertilidad. A la diosa madre de los dioses, que son Zeus, que son Hera, que son Hades, era la diosa madre. Estaba casada con Cronos. Realmente se celebraba un gran sacrificio porque ella es la que logra que Cronos no se coma a sus hijos y logra que Zeus sobreviva. Entonces lo que ocurría es que, sobre pretexto de la fertilidad, y que era la primavera y que seguimos, que las flores y los pajaritos cantan, los griegos celebraban todo el mes de mayo en honor a la diosa madre de los dioses por su sacrificio que había hecho al matar a su marido Cronos para salvar a sus hijos. Esta diosa después se convierte también en la diosa maya de los romanos, que luego es la diosa maya tal cual de los antiguos hispanos. Todavía existen los festivales de la maya o de los mayos, que se celebra sobre todo en el norte de España, en Navarra, en todos esos lugares, y es justamente lo que yo les decía, la festividad de las alegrías, que tiene que ver con la madre, con la mater. Mater es el vocablo del que viene la palabra madre, mater, matriz, lo que da vida. Por eso tiene mucho que ver con este mes de la fertilidad. Y luego, cuando se hace toda esta incorporación al cristianismo, se relaciona con el mes de la Virgen. Y no solamente tiene que ver con todas esas creencias europeas, tiene que ver mucho con la Coatlicue, que también era la diosa creadora, madre de Huitzilopochtli, que era no solamente la diosa de la fertilidad y una diosa femenina, porque además, acuérdense que los antiguos pueblos originarios de nuestro país eran duales. Es decir, mientras que hay culturas en el Oriente y en Europa donde el dios masculino es lo más importante, las diosas femeninas están relegadas. Aquí la diosa femenina y el dios masculino tenían la misma importancia.
1: ¿Qué tal,
0: Por eso yo creo que también, acuérdense que esta Coatlicue también se llama Tonantzin y que se asocia con la Virgen de Guadalupe. Y por eso tal vez es que en este país al menos, la diosa femenina o la madre tenga esa importancia incluso por encima del dios masculino, el padre. O por eso es que sea tan importante para nosotros la madre. Tan es así que además de que la palabra madre en México puede tener muchos significados, ¿no? Puede ser algo como de mucho amor, pero también como de mucho desprecio. Por eso es que es tan importante, a lo mejor en México. La madre es algo fundamental para los mexicanos y pues hay que celebrarla, ya sea en el contexto prehispánico o en el contexto que celebraron los griegos la fertilidad y la alegría como los mayos en España. Este mes hay que celebrar a la mamá, a las mamás, a
1: este mes y todo el año.
0: Este mes y todo el año.
1: Y nada de que voy a comer a tu casa, que vas a cocinar y luego lava los platos. No.
0: Simplemente decir que el 10 de mayo se celebra ese día en específico en México, porque así empezó una tradición, un periódico hace muchos años, a principios de siglo, y luego el secretario de Educación, que en ese entonces era Vasconcelos, en el 22 lo instituyó como el 10 de mayo, pero por ejemplo, en España es el 8 de mayo, hay lugares donde es el segundo domingo de mayo, pero casualmente
1: es en mayo.
0: En muchas culturas y en muchos países, por distintas religiones, se celebra siempre en mayo, y tomemos lo que dicen los españoles, mayo, el mes de la alegría, el mes de las mamás.
2: Así buenísimo.
0: Es. Pues estoy muy contenta de estar siempre aquí. Muchas gracias.
1: Al contrario. Y gracias a ustedes. No se vayan.
0: A celebrar.
1: A celebrar.
2: En el marco del Día de la Maestra y el Maestro, que se celebra el próximo 15 de mayo, vamos a platicar de lo que está pasando en la educación básica.
1: Para empezar, estamos hablando de más de 20 millones de niñas y niños que asisten a más de 203 mil escuelas públicas entre preescolar, primaria y secundaria.
2: Y justo ahí entra el tema de las acciones. Por ejemplo, la beca Rita Cetina, que está pensada para aliviar un poco la carga en casa. Tan solo en primarias públicas, casi 10 millones de estudiantes la van a recibir para útiles y uniformes.
1: Y en secundaria también hay respaldo. Más de 5 millones de estudiantes ya cuentan con una beca universal. En total, si lo sumamos, estamos hablando de más de 15 millones de niñas y niños beneficiados con este apoyo.
2: Que además llega en un momento clave, justo previo al ciclo escolar. Incluso ya se contempla un apoyo de 2.500 pesos que se deposita antes de entrar a clases, justo para que las familias puedan prepararse mejor.
1: Y no todo es económico, también hay avances importantes en salud dentro de las escuelas. El programa de Vida Saludable ya censó a más de 10 millones de estudiantes y ha visitado más de 80 mil escuelas.
2: Además, 4.7 millones de niñas y niños han sido atendidos en clínicas. Y algo muy concreto, ya se han entregado 89 mil lentes gratuitos.
1: Y todavía hay más de 2 millones de lentes listos para entregarse. Esto busca una atención integral, no solamente en el salón de clases.
2: Y hablando justo del salón de clases, otro dato importante. En el ciclo escolar 2025-2026 se distribuyeron más de 155 millones de libros de texto gratuitos.
1: El programa La Escuela es Nuestra ha beneficiado

0: A más de 13 millones de estudiantes en más de 137 mil escuelas.
1: Así que en un día como este, dedicado a maestras y maestros, también se puede reconocer todo lo que está pasando alrededor de la educación de niñas y niños, porque pues es un trabajo en conjunto.
0: Sí, así es, que va desde la escuela hasta la casa buscando que todos tengan un mejor futuro.
1: Como cada semana llegó el momento de recorrer la ciudad. Esto es La Chilanguía, el espacio donde te traemos lo mejor de la agenda cultural y artística en la Ciudad de México, con opciones para todos los gustos.
0: Sí, así es. Hay exposiciones, hay conciertos, festivales y actividades familiares. Nuestros compañeros Orlando Abad y Germán Gastelum nos tienen la información para que armes tu plan y no te pierdas nada de lo que está pasando en la ciudad.
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3: ¡Eso! Bienvenidas y bienvenidos a la Chilanguía, donde la ciudad se vuelve plan. Si no sabes qué hacer ni a dónde ir, aquí te damos la ruta.
4: Arrancamos en el Palacio Postal, con paisajes compartidos entre México e Italia. Está en Tacuba número 1, Centro Histórico, abierta de martes a domingo de las 10 de la mañana a 17 horas, con entrada libre. Una exposición que conecta arquitectura, memoria y vida cotidiana, Orlando.
3: Tip número 2, vayan a Chapultepec, es hermoso. El Museo Tamayo de Arte Contemporáneo presenta El Gesto y lo Invisible. Está disponible hasta julio, de martes a domingo, de 10 de la mañana a 6 de la tarde. Es una experiencia para mirar más allá de lo evidente.
4: También está Habitantes de lo Insólito, de Remedios Varo, en el Museo de Arte Moderno, ideal para sumergirse en lo surreal, en la magia, en lo esoterismo.
3: Hablando de magia, les hemos platicado aquí sobre el homenaje al ídolo Pedro Infante, el 25 de mayo en la Casa de Cultura de Azcapotzalco. Y bueno, se trata de una jornada cultural con proyección de películas del ídolo, música en vivo y presentaciones de intérpretes que recrean su repertorio, además de varias actividades para recordar su legado en el cine y en la música mexicana.
4: Un plan completo para conectar con la nostalgia y con nuestra historia.
3: La ciudad ya está lista, solo falta que ustedes se convenzan y salgan. Vamos a visitarla, a conocerla.
5: ¿Vamos?
3: ¿Sí?
5: ¿Vamos? ¿Sí? ¿Vamos?
3: ¿Sí? ¿Vamos? ¿Sí? Sí, señor.
6: Me equivoqué y dije chilaquiles.
1: En nuestra sección de servicios, hoy les vamos a explicar cómo tramitar la cédula profesional en línea. Este documento que es tan importante para poder ejercer tu profesión en México.
0: Este es un proceso accesible que hoy puede hacerse de manera digital. Vamos a ver y escuchar la entrevista que Orlando Abad le hizo a Axel Pérez.
3: Bienvenidos a una sección que puede salvarnos la vida en muchos casos, porque a veces parece que se nos cae el mundo cuando no sabemos bien qué trámites hacer. Y este es un trámite muy importante para todas las personas que estén en los últimos semestres de su carrera o que ya hayan terminado y tengan dudas de qué sigue con la cédula profesional. Para eso tenemos a un especialista, es el siempre seguro Axel Pérez. ¿Cómo estás, Axel?
7: Muchas gracias, Orlando, y saludos a todo nuestro auditorio, a nuestros amigos de La Hora Nacional. El día de hoy vamos a hablar de este tema tan importante, que es la cédula profesional.
3: Claro. Bueno, primero hay que saber que la cédula profesional es muy importante para ejercer nuestra carrera.
7: Así es. Bueno, la cédula profesional tiene un objetivo principal, que es el comprobar que tenemos los conocimientos necesarios para ejercer una profesión. Imagínate esto, se fundó desde 1945. Anteriormente, durante décadas, se realizó el trámite de forma presencial. Tenías que ir, formarte, ir al banco, regresar con tu voucher.
3: Los tres sellos, las dos copias.
7: Afortunadamente, esto ha mejorado y el trámite es mucho más rápido ahora.
3: ¿Qué es lo que se necesita para hacer este trámite? Bueno, de entrada es para quienes ya terminaron sus estudios universitarios.
7: Así es, y no solo universitarios, también nivel técnico, técnico superior, licenciatura, maestría y doctorado. Y los requisitos son los siguientes. Van a requerir tener una cuenta de correo activa, tener su firma electrónica. También requiere que tenga una tarjeta bancaria o una tarjeta de crédito para realizar el pago. Y por último, y lo más importante, tu CURP, tu clave única de registro poblacional.
3: Y ya que tenemos todos estos documentos, me imagino que debe ser en digital, ¿no?
7: Sí, vamos a necesitar una computadora o desde el mismo celular podemos realizar el trámite. Los pasos son los siguientes. Vamos a entrar al siguiente link, que es gob.mx/cédula-profesional.
3: gob.mx/cédula-profesional. Ok.
7: Una vez que estamos ahí, el sistema nos va a requerir que validemos nuestra personalidad mediante la firma electrónica.
3: Sí, señor.
7: Realicemos el pago ahí mismo en la plataforma y mediante un correo electrónico nos va a llegar un PDF con nuestra cédula profesional digital.
3: ¿Cómo cuánto tiempo tarda?
7: No, el mismo día vas a tener tu cédula profesional.
3: ¿Así de rápido?
7: Una de las novedades es que esta cédula profesional contiene un QR, el cual cualquier personal de recursos humanos o algún reclutador puede validar la autenticidad de tu cédula.
3: Simplemente con el celular.
7: Con el teléfono, sí, así de rápido.
3: Axel, en el mundo digital existen riesgos y peligros. No sé si aquí sea el caso, en el que a lo mejor haya algo de lo que nos tengamos que cuidar para este trámite.
7: Sí, alerta. Es muy importante que verifiquen la autenticidad del sitio web. A mí me pasó, entré al navegador, busqué cédula profesional y me aparecieron más de 10 sitios falsos. Entonces, es muy importante que vayan al oficial. El oficial es gov.mx/cédula profesional.
3: ¿Lo podemos repetir, por favor, Axel? Por si
7: claro que sí. gov.mx/cédula profesional.
3: No se equivoquen de sitio porque, bueno, al final estamos dando datos muy sensibles.
7: Sí, incluso podemos hacer hasta pagos y caer en algún fraude.
3: Pues no se confundan, no se equivoquen. Y si usted está en esos trámites, puede volver a buscar este fragmento en el YouTube de La Hora Nacional para que no sí. se nos olvide.
7: Y algo muy importante, si ustedes terminaron su carrera antes del 2018, es necesario que hagan el trámite de forma presencial en las oficinas de la Dirección General de Profesiones, que está ubicada en Avenida Revolución, en el número 1245, en la Colonia Campestre.
3: Bueno, Axel, pero si hay dudas o de pronto nos perdemos en el mundo de la web, ¿te podemos contactar para preguntarte algo?
7: Claro que sí. Recuerden, esa sección la hacen ustedes y pueden escribirme a axeltecnotips@gmail.com o seguirme en mis redes sociales de Instagram en axeltecnotips.
3: Axel siempre tiene las respuestas. Continuamos en La Hora Nacional.
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1: Tres personajes, tres universos internos y una atmósfera que transita entre lo real y los sueños. Así es como se construye la obra Ni una palabra. Esta puesta en escena usa el silencio, la tensión y el juego como motores dramáticos.
0: Vamos con la entrevista que le hicieron María Luisa Peralta y Orlando Abad, aparte del elenco.
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10: Familia y amigos de La Hora Nacional, estamos aquí con el elenco de Ni una palabra o de Cómo convertirme en el mar.
3: Y va a ser un placer saber de qué se trata y cómo hemos llegado hasta este punto en una obra súper interesante en la que hay mucha imaginación. Les vamos a presentar a Diego, a Fabiola y a Aurora, que ya nos había acompañado aquí en La Hora Nacional. Yeah. ¿Cómo están? Bienvenidos, bienvenidas.
11: Muy bien. Muchas gracias.
3: Gracias a ustedes por venir a platicarnos de una obra que, a ver, bien dijo María Luisa, vamos a empezar por la dirección. Y mencionábamos que eres un director muy joven, Diego. ¿Qué tal esta experiencia?
12: Difícil. Es la primera vez que dirijo algo solo. Siempre como que busco hacer algo colectivo con los proyectos que hacemos. No me gusta ver como la dirección como párate ahí y sé un títere más. O sea, me gusta como que también las actrices, actores como que intervengan en el proceso a la hora, porque aprendes muchísimo y se expande mucho la hora del montaje, de más ideas, no solo te cierras a una sola visión, siento que ahí se expande.
10: Platíquenos un poco de qué va.
13: Bueno, Ni una palabra es sobre Ana, que constantemente estamos en sus sueños. Bueno, de hecho la obra transcurre en un sueño de ella y se encuentra con su mejor amiga de la infancia, que es Betty. Y Betty, a lo largo del sueño, intenta hacer que Ana recuerde algo que Ana vivió en su infancia. La obra trata de eso, de cómo Betty se va esforzando para hacer que Ana recuerde esto, que ese recuerdo está haciendo que ella, ya en su adultez, tiene unos 20 años, se vaya manifestando en su cuerpo y todo el tiempo la esté atormentando.
11: Sí, pues Betty es la amiga imaginaria de Ana, de cuando ella la creó, cuando tenía unos 10 años por ahí. La acompaña en un viaje a la playa, que es donde sucede este trauma. Y mientras Ana vive esto que la marca de por vida. Betty está ahí como una amiga mayor que la va a proteger de que no le duela demasiado lo que le está sucediendo. Entonces ella la protege, pero se queda en el lugar donde sucedió. Entonces cuando la vida sigue transcurriendo normal, ya en la adultez la vuelve a buscar en los sueños se le aparece, le hace que vea cosas, que sueñe cosas, que escuche. Y pues ella no lo entiende hasta que en la obra le revela qué es lo que sucedió. Ana lo recuerda y pues Betty lo que quiere es que sean libres como el mar.
10: ¿Qué emociones esperan ustedes despertar en el público al momento de que vayan a ver esta obra?
14: Yo creo que mucho el reconocerse, el escuchar a su cuerpo, el darse cuenta de cómo nuestro cuerpo siempre nos está hablando y cómo siempre hay que atender lo que nos dice e indagar sobre lo que nos dice.
3: Oigan, el teatro mexicano es muy importante para ustedes, para la cultura en general, y platicábamos que es también algo para destacar el que es dramaturgia mexicana contemporánea. Esta obra es un estreno de verdad, no se está reinterpretando nada. Eso también debe ser una carga profesional positiva para ustedes.
11: Sí, el texto es de Manja Loría, una dramaturga con la que se encontró Diego leyendo justamente dramaturgia contemporánea.
12: Bueno, es una compañía muy joven, esto es una coproducción tanto de Principio como de Clímax, como de Chuck Bolay, pero el que está ejecutando esta obra, pues somos personas muy jóvenes, que nos interesa estos discursos de gente que está escribiendo y pues qué tienen que decir, ¿no? Hacia esta sociedad, que es, como bien dijiste, discursos contemporáneos.
10: ¿Qué es lo que hace esta puesta distinta a otras puestas en escena?
14: Es una obra muy inmersiva, creo yo, o sea, desde que entras, el sonido, lo visual, todo te lleva al mar, es como el ambiente que buscamos generar.
3: ¡Lo lograron! Fabiola, Aurora, Diego, ¿dónde, cuándo, cómo podemos ir a ver la obra? Inviten por favor a quienes nos están viendo.
11: Vamos a estar en el Teatro La Capilla todos los lunes de abril y mayo a las 8 de la noche. Ahí les esperamos.
10: Muchas gracias, Fabiola, Aurora, Diego, por estar aquí con nosotros. Ni una palabra o de cómo convertirme en el mar en el Teatro La Capilla. Continuamos con la Hora Nacional.
15: En la sociedad mexica, la guerra era un aspecto central. Los varones que asumían el rol de combatientes eran reconocidos como guerreros, pero las mujeres también eran consideradas guerreras cuando se encontraban en labor de parto, pues el nacimiento era reconocido como un acto de lucha por la vida. Las mujeres que morían en algún momento de la gestación o durante el parto se convertían en Cihuateteo, mujeres divinas o mujeres diosas. Cuando el recién nacido quedaba huérfano, su cuidado pasaba a manos de otras mujeres lactantes, llamadas chichihuame, quienes alimentaban a los bebés, los acompañaban en su crecimiento y les transmitían saberes, afectos y cultura. Con sus cuidados, ellas terminaban de formar a los seres humanos que llegaban al mundo sin estar completamente listos, como quedó registrado en el Códice Florentino.
16: ¿Y tú? ¿No eras así entonces cuando viniste? Antes no podías defenderte. Antes no podías extender los brazos. Sí, te hizo cuajar tu venerable madre, que junto a ti sufrió, junto a ti se fatigó, junto a ti estaba cabeceando de sueño, y su venerable leche te hizo cuajar.
15: Con la conquista, las mujeres indígenas continuaron con estas labores dentro de sus comunidades y en los hogares de las familias españolas y criollas. De esta manera, ellas siguieron transmitiendo sus conocimientos y su cultura generación tras generación. Esta práctica se extendió a lo largo de la colonia y abrió una posibilidad para que mujeres indígenas y afrodescendientes tuvieran un ingreso significativo y lograran la subsistencia de sus propios hijos. Las chichiguas de la época novohispana cuidaron y alimentaron a las infancias de las familias principales. Pero estas mujeres también hicieron mucho por las infancias desfavorecidas, como en la Casa de Niños Expósitos, donde fueron contratadas para alimentar a las niñas y niños huérfanos. En el México independiente, la práctica de las chichiguas se asimiló en la figura de las nodrizas europeas, quienes alimentaban a las hijas e hijos de las élites. A pesar de que las chichiguas ayudaron a disminuir los altos índices de mortalidad infantil, su labor ha sido muy poco reconocida históricamente, e incluso fue cuestionada por los médicos del siglo XIX. Pero no podemos olvidar que fue a través de estas relaciones de cuidado que se tejieron vínculos sociales y culturales. Cuando una mujer indígena o afrodescendiente alimentaba a un bebé criollo, también le enseñaba cuentos y le cantaba canciones, muchas en lenguas originarias. Sus cuidados, apapachos y palabras aún resuenan en la cultura mexicana.

0: valor.
1: La educación no cambia el mundo. Cambia a las personas que van a cambiar el mundo. Esta es una frase del pedagogo brasileño Paulo Freire que hoy les traemos para reconocer a las maestras y a los maestros.
0: Así cerramos la primera parte de la Hora Nacional, pero no nos vamos sin mandar saludos. Esta semana van para Daniel Esquivel, Raúl Napa Pérez, Paul Hernández, Mariana Torres en Monterrey y Ana Cecilia en Querétaro.
1: También van abrazos para Luis Fernando Gómez en Guadalajara, Sofía Ramírez en Puebla, Carlos Méndez en Mérida y Andrea López en TJ, o sea, Tijuana.
0: Y cerramos con Jorge Castillo en Oaxaca, Fernanda Ruiz en San Luis Potosí, Diego Morales en Veracruz y Valeria Cruz en Toluca.
1: Escríbanos, estamos en YouTube, Facebook, Instagram, TikTok, X y Spotify.
0: También nos pueden contactar en el número 55 34 83 42 39 o mandarnos un correo electrónico. Estamos como lahoranacional@segob.gob.mx. Muy buenas noches y excelente semana.
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1: Ya estamos de regreso con la segunda parte de la Hora Nacional y les tenemos muchísima información.
0: En temas de salud, el 12 de mayo es el Día Mundial del Cáncer de Ovario. El doctor David Isla Ortiz, del Instituto Nacional de Cancerología, nos va a explicar cómo podemos prevenir esta enfermedad.
1: Vamos a hablar de cultura y de grandes escritores mexicanos, por el aniversario del nacimiento de Juan Rulfo y los luctuosos de Carlos Fuentes y Jaime Torres Bodet, haremos un reportaje sobre su legado literario.
0: Además, les presentamos los flashazos del bienestar, información breve de programas y servicios de gobierno que buscan mejorar la vida de las familias.
1: En la Hora Naime o la Hora del Corazón,
0: niñas y niños de distintos estados de la República nos mandan saludos en lenguas originarias y nos recuerdan que México es uno de los países con mayor diversidad lingüística del mundo.
1: Pues cómo no, mi Leos, con música de Feliciano Carrasco que a través de sus letras difunde su lengua materna zapoteca.
0: Y les vamos a platicar de teatro, crónicas del diablo, cómo pintar gatos, esto y más en la siguiente media hora. Hoy vamos a hablar del cáncer de ovario, una enfermedad que suele diagnosticarse tanto por su condición silenciosa.
1: Y para eso nos acompaña esta noche el doctor David Isla Ortiz, cirujano, oncólogo y jefe del Departamento de Ginecología Oncológica del Instituto Nacional de Cancerología. Qué gusto tenerlo por acá.
3: Gracias por la invitación. Para mí es un placer estar con ustedes.
0: Para nosotros, de verdad, que es un honor tenerlo aquí, sobre todo para hablar de un tema tan importante, porque el cáncer de ovario entendemos que es una enfermedad silenciosa. ¿Nos puede platicar un poquito del contexto de lo que acabamos de mencionar?
3: Es una enfermedad que se le llama silenciosa porque da síntomas muy inespecíficos. Generalmente da síntomas que están asociados como gastritis, como colitis, como problemas de urinarios, pero no es una sintomatología propia del cáncer de ovario. Y creo que aquí viene uno de los mensajes como muy fundamentales para toda la población. Es que hagan caso a su cuerpo, que escuchen a su cuerpo y que si tienen síntomas que son persistentes, como distensión abdominal, saciedad gástrica al comer, o que tengan dolor pélvico o dolores o síntomas urinarios y que son persistentes, esto habla de que hay algún problema y hay que pensar en cáncer de ovario.
1: ¿Y esto se encuentra, digamos, con chequeos de rutina? ¿Son específicos? ¿El Papanicolaou, por ejemplo, puede detectar esto?
3: El Papanicolaou desafortunadamente no es para cáncer de ovario. Papanicolaou es solamente para cáncer cervicuterino, pero el estudio de imagen, ultrasonido, tomografía, resonancia magnética son los estudios que hacen sospechar y al final el diagnóstico es histopatológico.
0: ¿Hay algún factor de riesgo o quizá un antecedente familiar que nos puedan hacer pensar que nuestro dolorcito de panza y distensión abdominal puede ser algo más?
3: Sí, hay pacientes, hay mujeres que tienen una asociación con enfermedades genéticas, sobre todo la asociada a BRCA, BRCA1, BRCA2, síndromes hereditarios de mama.
1: Perdón, doctor, ¿qué es BRCA?
3: BRCA es una mutación que se encuentra a nivel del gen de la célula y que normalmente está asociado con cáncer de mama y cáncer de ovario. Mujeres que tengan antecedentes familiares cercanos, hermanas, tías, abuelas, mamá.
1: ¿En qué momento podemos decir que ya la enfermedad está en una etapa muy avanzada? Y si ya estamos en esa etapa, ¿todavía podemos hacer algo al respecto?
3: Sí, algo que es importante es que desafortunadamente, y algo por lo que el Día Internacional del Cáncer de Ovario, es la sensibilización respecto a estos síntomas y identificarlos, porque el 80% se presentan en etapas avanzadas. Okay. Significa que ya no está confinado al ovario o a los ovarios, sino que ya se encuentra dando metástasis a nivel peritoneal o a nivel torácico. Aún así, en etapas avanzadas, que es ese 80%, hay muchas estrategias de manejo. Pero cambia el pronóstico. En etapas tempranas, una supervivencia de 90%. En etapas avanzadas, disminuye hasta un 40% la supervivencia.
0: Ahora, ¿se recomienda que, por ejemplo, cuando hagamos nuestra visita anual al ginecólogo, se le pida una revisión para detectar cualquier indicio de cáncer de ovario, si normalmente no lo hacen?
3: Cuando alguien acuda con el ginecólogo o médico especialista, siempre solicitar una adecuada evaluación, y algo que sucede con muchos ginecólogos es que realicen ultrasonido. Creo que eso es adecuado. El hacer una evaluación de los ovarios siempre va a ser fundamental para poder detectar una lesión o un crecimiento ovárico, pero ante síntomas que están persistiendo, creo que ahí es donde puede haber una bandera roja que nos pueda decir hay que tomar un estudio mucho más detallado, marcador tumoral, estudio de imagen.
0: ¿Dónde podemos conseguir más información?
3: Sí, una son las del Instituto Nacional de Cancerología, donde directamente hay una plataforma donde pueden acceder y tener mayor información. Mis redes sociales, realmente hay pocas publicaciones, pero pueden estar presentes, Instagram, Facebook, en isla-david, y ahí pueden identificar alguna información que puede ser útil para todos ustedes.
0: Pues muchísimas gracias.
3: Sí, muchas gracias.
0: Y gracias a todos ustedes, quédense con nosotros. Ahora, en temas de cultura, nuestro compañero Germán Gastelum nos lleva a un viaje por las letras mexicanas. Vamos a escuchar un homenaje especial a Juan Rulfo, Carlos Fuentes y Jaime Torres Bodet, tres pilares de nuestra literatura.
1: Sí, sus obras nos han marcado por generaciones, y con este reportaje vamos a recordar sus palabras para conectar con nuestra tradición literaria.
4: Amigos de la Hora Nacional, el mes de mayo es muy importante para las letras mexicanas en especial, porque se conmemoran eventos específicos de grandes letras y de grandes escritores que han marcado la pauta de nuestra literatura a nivel mundial. Estoy hablando del maestro Jaime Torres Bodet, de nuestro querido Juan Rulfo y, por supuesto, de Carlos Fuentes. Jaime Torres Bodet, imagínense, estamos hablando de la diplomacia, estamos hablando del amor a la educación, el gran poeta, y también escritor y también crítico, que en su momento llevó hasta lo más alto la educación de nuestro país. En los dos momentos en que fue secretario de Educación, lo que más inspiró y lo que más apoyó fue el evento de ir en contra del analfabetismo. Creó las instituciones como la del libro de texto gratuito, además de estar luchando constantemente que la educación era lo único que podía cambiar a la humanidad. Decía, los maestros son los primeros guerreros y soldados. Ellos no usan armas, ellos usan el pensamiento para ir construyendo la paz, porque la paz se construye a través de la ideología, a través de la filosofía. Jaime Torres Bodet también fue el primero y único secretario mexicano de la UNESCO. Gracias a él también se apoyó a muchísimos escritores y a mucha de la literatura latinoamericana, entre ellos nuestros grandes escritores como Juan Rulfo y, por supuesto, Carlos Fuentes. Juan Rulfo, ¿qué podríamos decir de Juan Rulfo? Es que con dos libros logró la eternidad: El Llano en Llamas y Pedro Páramo, que en su forma llevaron la hablar de México desde el interior. Dicen que Pedro Páramo manejaba el México a través de la intimidad y del silencio, algo que Juan Rulfo también hizo posteriormente, porque también fue un gran fotógrafo de las migraciones y del interior de nuestro país. Por otro lado, Carlos Fuentes, que nos trajo este libro tan importante que nos habló del mexicano a través de su comunidad, con el libro La Región Más Transparente. Él tenía 29 años de edad cuando lo escribió. Sin embargo, fue el de los tres escritores el más prolífero. Hizo 50 libros. También tenemos, bueno, parte de que él es tomado en cuenta como este boom latinoamericano, y él nació precisamente el 11 de noviembre y muere el 15 de mayo. Digamos que los tres, de alguna forma, siempre vincularon al mexicano como un ente universal. Decía precisamente Carlos Fuentes que a través del Pedro Páramo de Juan Rulfo entendió que se puede ser mexicano y universal al mismo tiempo, algo que justamente el maestro Jaime Torres Bodet defendió toda su vida: el mexicano universal. Gracias a ellos tres, podemos decir que nuestra literatura se reconoció a nivel mundial. Léanlo para que tengamos esta esencia de lo que es realmente el mexicano, a través de su interior, a través de su exterior, a través de su importancia a nivel mundial. Gracias, amigos de La Hora Nacional. Nos vemos en la próxima.
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0: 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Niñas y niños de distintos estados de la República nos mandan saludos en lenguas originarias y nos recuerdan que México es uno de los países con mayor diversidad lingüística del mundo.
1: Pues cómo no, mi Leos. En nuestro país se hablan 68 lenguas originarias y más de 360 variantes.
7: Una mágica noche más en La Hora Nacional y aquí aprendiendo del futuro de México, de las infancias. Escuchar al futuro con mucha raíz porque en este momento La Hora Nacional se convierte
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7: Y como ustedes podrán ver, tenemos a dos grandes invitados. Me encuentro con Miranda y con Damián en esta noche de aprender y de escuchar. ¿Cómo están, amigos? Buenas noches.
9: Muy bien. Buenas noches.
7: ¿Desde dónde nos visitan?
9: Yo los visito desde Santa María Tepantla.
7: En Oaxaca.
9: En Oaxaca.
7: Ella es Miranda. ¿Y tú, Damián, desde dónde vienes?
10: Desde Río Chiquito, en Oaxaca.
7: Tú me estabas contando una cosa muy bonita de tu lugar, que tenía un río muy hermoso. ¿Cómo es el lugar donde vives, Damián?
10: Depende a qué nos refiramos, sino a mi pueblo o a mi casa normal.
7: ¿A tu pueblo?
10: Ah, obvio. Hay mucha naturaleza, puedo ir las veces que quiera al río y solo cuando llueve se pone sucio, pero después de día se pone limpio otra vez.
7: Oye, Miranda, y tú además vienes con historias para contar maravillosas de una lengua muy bonita. ¿De qué nos vas a platicar?
9: Pues igual hay mucha naturaleza, hay ríos muy bonitos. Es muy bonito porque hay muchos animalitos. En la noche se ven las estrellas muy bonitas.
7: ¡Qué hermoso! ¿Ahí es donde se habla Omdi Odi?
9: No, se habla la lengua Ayu, que a lo mejor ustedes lo conocen como el Mije.
7: ¿Y hoy de qué nos vas a contar?
9: De la lengua Omdi Odi, el ayapaneco.
7: Cuéntanos, por favor.
9: Que me pone muy triste saber que esta lengua está desapareciendo poco a poco, porque ya hay menos hablantes.
7: Es una pena. ¿Cómo supiste que hay menos hablantes, oye?
9: Investigando y también yendo a ver a los pueblos y ya hay menos de 4 hablantes.
7: ¿Menos de 4 hablantes? Sí. O sea, es algo, como tú lo dices, muy triste, sí, pero muy triste. Cuando se pierde una lengua, se pierde historia y se pierde tradición.
9: Se pierde tradición.
7: ¿Tú qué aprendiste del Omdi Odi?
9: Que es muy triste porque hay cada vez menos hablantes, pero también hay que enseñarle a los niños para que crezca más esta lengua. Se pierde la gastronomía, se pierden sus culturas y sus tradiciones. Es muy triste saber eso.
7: Y es que aunque ustedes no lo sientan, de pronto perder esas cositas nos pega a todos porque es perder un poquito de México.
9: De México.
7: Pero miren, si ustedes escuchan al futuro de México, como ya les dijimos, tiene raíz y eso es muy importante. Hoy mi amiga Miranda nos va a presentar un video. ¿De quién, Miranda? ¿Qué es lo que vamos a ver a continuación?
9: De mi compañero Isaac.
7: ¿Qué nos va a contar Isaac?
9: Isaac nos va a enseñar a saludar en la lengua Omdi Odi, que es el ayapaneco.
7: Y ustedes siguen aquí con nosotros en La Hora
8: Naime.
11: Hola, bienvenidos a La Hora Naime, tiempo del corazón de la Ola Nacional, un espacio donde niñas y niños estamos muy orgullosos por nuestro país. Soy Isaac y estudio en la Escuela Frida Kahlo en Los Reyes de Paz, Estado de México. Le presento la palabra que usaremos toda la semana. Juna, repitan conmigo. Juna significa hola ayapaneco. Significa hola, repitan conmigo, Juna, repitan conmigo, Juna, repitan conmigo, Juna. Gracias.
0: Hace unos días, el 3 de mayo, fue el Día de la Santa Cruz, una fecha que celebra quienes construyen literalmente en nuestro país, las y los albañiles.
1: Su trabajo diario es fundamental para sostener a México. Vamos con un reportaje que nos preparó nuestro compañero Orlando Abad.
12: Bienvenidos a la Hora Nacional. Hoy es 3 de mayo y va a ser una fiesta increíble, de esas que todo México celebra, pero necesitamos platicar con los festejados y las festejadas. El 3 de mayo en México y en muchas partes de Latinoamérica se celebra a los trabajadores y las trabajadoras de la construcción. Y hoy venimos a ver qué es lo que sucede en una obra día a día, cómo se la pasan los trabajadores, cómo celebran y, por supuesto, a reconocer todo su trabajo que con orgullo y valor hacen un México mejor. Así que acompáñenos, hoy la vamos a pasar muy bien construyendo en la Hora Nacional. Aquí, desde el Inge hasta el Chalán, cada quien tiene su lugar. Y en esta fiesta la mesa es muy amplia, cabemos todos. Ahorita estamos platicando con el ingeniero Adán Hernández. ¿Cuál fue la magia, el encanto que le hizo quedarse en la obra trabajando?
13: Más que nada, yo creo que las historias de la gente. Sí, le batallan mucho, sí le sufren mucho. Y no lo sabes hasta que tú lo vives. Realmente, el hecho de trabajar fuera, pierdes todas las comodidades de tu casa. Ya no estás acostumbrado a que te levanten, te hagan tu desayuno, todo tengas limpio. Al contrario, tienes que hacerte de tus cosas, lavar tu ropa, cocinarte.
12: Yo detecto cierta fraternidad en este grupo de trabajo, ¿no? Hay mucha camaradería, hay mucho apoyo.
13: Tienes razón, nos llevamos aquí con los compañeros porque haces un equipo y es parte de todo. Llevarnos bien. Y esto que mencionas del 3 de mayo, pues la verdad es importante porque a final de cuentas es un agradecimiento que se le hace a la gente por su labor ardua. Realmente lo que hacemos debería de valorarlo el país, darle un poquito más de reconocimiento al sector constructivo.
12: Es mucha la gente que trabaja aquí y yo le quiero pedir un favor muy especial, que nos explique un poco cómo es que funciona este escalafón dentro de la obra.
13: Lo que pasa que aquí pues están divididos por varias áreas. Están los obreros, que son los que usan luego el casco amarillo, los electricistas, que usan el casco azul, los plomeros usan a veces el verde, ya los arquitectos o los ingenieros usan blanco. Hay cascos grises que son para visitas y también por áreas hay niveles, ¿no? Desde un ayudante, un oficial, puede tener su cabo o a un maestro de obra.
12: Bueno, hay que escuchar a la gente que trabaja, hay que tomar en cuenta estas manos mexicanas que hacen del país un lugar mejor. ¿Algún mensaje para todos los camaradas que nos estén viendo?
13: Pues muchas felicidades por ser su día, porque gracias a ustedes son los que construyen México.
12: Todo el respeto y el cariño desde la Hora Nacional. Muchas gracias, Inge.
13: Gracias a ti, mi buen Orlando.
12: Nosotros continuamos. Es bien sabido que las manos mexicanas que laboran en la obra son valiosísimas, pero hoy quiero platicar con Juan Ramos, que lleva 15 años trabajando entre obra y obra y ha visto, miren, todos los niveles. Así que, primero que nada, feliz día, porque hoy es 3 de mayo y hay que celebrar.
14: Es el día que nos toca hoy, ahora sí festejarlo, ¿no? Pues ahora sí, como todas las obras lo festejan, lo celebran y todo acá, ¿no? Una comidita buena, o sea, acá, ¿no? Eso es lo más importante de esto el día de hoy.
12: Oye, Juan, 15 años después, me gustaría preguntarte si recuerdas tu primer día de trabajo en la construcción.
14: Yo cuando llegué en la construcción, yo no sabía nada. Entonces tú cuando, con el tiempo que tú llevas, un año, dos años, vas cumpliendo, ya vas aprendiendo, ya sabes de qué se trata. Desde que empecé, desde un chalancito y me elevé, entonces ya empiezas a ver los metas.
12: ¿Qué le dirías a todos los compañeros que hoy están festejando, a todos tus amigos albañiles, arquitectos?
14: Muchos saludos y un abrazo de lejano, ¿no? Pero pues con todo corazón, pues que la pasen bien, que la pasen chido.
12: ¿Me invitas a comer?
14: Exacto.
12: Vamos pues a festejar. Nosotros ahorita regresamos, vamos a comer y a pasarla bien porque hoy es 3 de mayo. ¡Vivan los albañiles que con orgullo y valor le dan crecimiento a esta nación! Seguimos en la Hora Nacional. Gracias, Juan. 3 de mayo, se festeja en todo México y la Hora Nacional está presente de la mano de un grande. Hoy estoy con Javier Hernández, alias...
15: El Chicharito.
12: Cuéntame, ¿qué es lo que hacen para festejar? ¿Qué les dan de comer? ¿Qué es lo que pasa en una fiesta el 3 de mayo?
15: Primeramente que nada, pues darle gracias a Dios pues, por el trabajo, ¿no? Y pues por así por bendecirnos las manos y hacer una misa y acá. Y pues ya posteriormente pues lo que se viene haciendo pues es que pues una carne asada, la bisteciza.
12: Personalmente, ¿cómo te gustaría que se festejara al albañil? ¿Cuál sería tu fiesta ideal?
15: Prácticamente pues sí, no, nos gustaría que se mocharan más que nada con algo chido, ¿no? Pues ya sea, no sé, un lechoncito por acá, una rifa.
12: Bueno, pues para todos los patrones que están viendo esto y escuchando esto, recuerden, consientan a nuestra gente trabajadora porque es muy importante. Déjame felicitarte y agradecerte por tu trabajo y el que hacen todos los trabajadores en esta nación, porque definitivamente es una labor muy noble, es una labor muy pesada. ¿Es cansado trabajar en la obra?
15: es cansado más que nada, y ahora sí, pues, tenemos que ir a la casa, otra vez posteriormente, pues, regresando otra vez, pues vamos a la casa, regresamos al trabajo, pero los fines de semana, pues ahora sí me voy a mi pueblo, vamos, regresamos desvelados y otra vez tenemos que volver a regresar aquí, ¿para qué? Para seguir laborando.
12: Y eso no es impedimento para mi querido Javier para regalarle algo muy especial a toda esa gente maravillosa que hoy está de fiesta aquí en la Hora Nacional. Javier, arráncate, por favor.
15: Cari.

0: Esta es Tercera Llamada. Comenzamos.
1: Están de regreso con nosotros parte del elenco de la obra Las Crónicas del Diablo. Hemos hablado mucho de esta obra, pero hoy nos van a contar de qué trata esta nueva entrega.
2: Sí, se llama, y a mí me interesa un montón, Manual para Pintar Gatos. Y para platicarnos de ella están con nosotros las actrices Giovanna Andrade, Mande Monarca y Daira Mendoza. Nos van a platicar qué hace tan especial a esta nueva entrega de Crónicas del Diablo. Porque por si alguien no ha escuchado las visitas anteriores de la producción de Crónicas, esta obra va cambiando de tema y de concepto y de todo cada tanto tiempo, ¿no?
3: Así es.
4: Sí. Esta versión, la verdad es que es algo diferente porque ahora sí que las mujeres ocupan el espacio en la historia y es bastante emotivo porque se cuenta la historia de las mujeres surrealistas europeas que llegaron a México por medio de la Segunda Guerra Mundial y la Guerra Civil Española. Entonces, es ir conociendo su historia, cómo es que llegan a México y qué dificultades enfrenta un artista pues de otro país y otra nacionalidad en un país nuevo. Y cómo esta sororidad las une y todo este idioma etéreo y brujil. Entonces se habla mucho de los gatos y la magia y la astrología y el tarot. De verdad que son historias que, a pesar de que son un poco antiguas, conectan con la actualidad, con las mujeres de hoy, con nuestras ancestras, nuestras abuelas, mi hermana chiquita. O sea, yo creo que toda mujer se puede ver identificada y los hombres también se llevan un pedazote de alma con esta historia que es hermosísima.
2: Cuéntenos un poquito de qué pintoras son estas que pintan gatos.
5: Pues son llamadas las tres brujas, Leonora Carrington,
2: Tocaya,
5: Remedios Varos y Katy Horna. Pues estas tres brujas que vienen de Europa a México, pues muchos las conocen, a Leonora y a Remedios más que nada, por sus pinturas, pero a Katy casi no porque ella es fotógrafa, entonces está detrás de la cámara. Ella ha retratado pues lo que pasó en su vida y mucho de la guerra.
2: Sí, son increíbles. Claro. Ahorita hay dos exposiciones incluso ocurriendo en la Ciudad de México, una de Leonora y una de Remedios. O sea, está que no lo pudieron haber planeado mejor.
1: Sí. Pero entonces sí se conocieron, o sea, sí eran amigas y
4: se veían.
1: Yo eso, por ejemplo, no lo sabía.
2: Yo tampoco.
1: ¿Qué tal?
5: Y que hay muchas curiosidades porque pese a que ellas estuvieron compartiendo pues tiempo de su vida cuando estaban en París y que se sabe que todos los artistas estaban ahí y demás, nunca coincidieron y hasta que llegaron aquí a México, pues evidentemente algo ahí en el destino las unió con historias que de pronto se espejean muy bien la una con la otra y pues creo que era inevitable que formaran estos lazos tan estrechos.
1: Claro. Oigan, en retrospectiva ahorita son mujeres muy importantes. Su obra es hermosa, es conocida a nivel mundial, pero siempre está esta cuestión de que fue hace muchos, muchos, muchos años en un mundo muy dominado por hombres. ¿Cómo era esto en aquella época?
4: Pues definitivamente sí había un espacio más reducido para la expresión artística femenina y la verdad que es sorprendente que estas tres mujeres hayan ocupado el espacio y hayan tenido el reconocimiento que tienen a pesar de las circunstancias en los 40, 50, pero también como esta capacidad de ir en contra de los estándares que ocurrían en ese entonces se requiere una fuerza y una determinación impresionante que debido a la época a veces puede ser un poco difícil de generar. Entonces eso es una de las cosas que las unió a las tres y que aparte pues genera como un ícono del mundo artístico, porque la verdad es que no cualquiera.
2: Recuérdenos por favor entonces Foro Shakespeare, pero ¿cuándo están y hasta cuándo están?
5: Todos los martes de mayo desde el 5 hasta el
4: 26. Sí.
5: En el Foro Shakespeare a las 8:30.
2: Es muy cortita temporada.
5: Muy cortita, son 4 funciones.
2: Rápidamente.
4: Sí, así que vayan a vernos, por favor. La verdad es que es una manera maravillosa de aprender historia. Sí, en este caso es historia del arte. Y se van a divertir, se van a emocionar, van a llorar. De verdad es grandiosa, de verdad.
1: Las Crónicas del Diablo siempre lo hacen muy bien.
4: Sí. Sí.
1: Pues muchas gracias, chicas. Gracias por venir a la hora nacional. Se los agradecemos muchísimo.
4: Muchas gracias.
5: Las Crónicas del Diablo, así estamos en todas las redes, Facebook, Instagram, TikTok. Búscanos, síganos y que se enteren de estas y más ediciones por venir.
6: Y pueden adquirir sus boletos en la página del Foro Shakespeare.
2: Muchas gracias.
4: Gracias
5: a ustedes. Gracias por invitarnos.
1: No, y gracias a ustedes por continuar con nosotros.
2: Hoy nos acompañamos acompaña aquí en la Hora Nacional Feliciano Carrasco, una voz que lleva la riqueza musical del pueblo mija a los escenarios.
1: Así es, su propuesta preserva la lengua, la tradición y la identidad, manteniendo vivas las raíces a través de la música. Maestro Carrasco, bienvenido una vez más a la Hora Nacional.
3: Muchas gracias, pues es un gusto regresar de nuevo y contento de estar aquí en la Hora Nacional y sobre todo de traer algo de mi música, de la cosmovisión, el pensamiento de mi cultura, que es la cultura Zao, la cultura zapoteca.
2: ¿Desde cuándo llevas haciendo música?
3: Ahorita tengo 53 años, yo creo que alrededor de unos 30 años ya. Aquí en la Ciudad de México empezamos, aunque allá empecé estudiando un poquito la guitarra en la escuela de Florencio Bacha en la séptima sección en Cuchitán, Oaxaca. Pero ya aquí con el maestro Benigno Gasca empecé a estudiar más en forma la guitarra, sobre todo para poderme acompañar como trovador zapoteca. El maestro Benigno me ayudó muchísimo a mi carrera, que hizo los arreglos de mis primeros discos. Él es poblano y también radica aquí en la Ciudad de México. Es un concertista de guitarra clásica, pero también un gran arreglista.
1: Oiga, maestro, hablaba ahorita de la cosmogonía, de su universo, de su manera de ver la vida. Para empezar, ¿cómo es y cómo lo integra su música?
3: La influencia, por supuesto, del mar y la milpa, los trajes, la vestimenta de la mujer zapoteca, pues me ha inspirado a cantar, a escribir canciones que hacen alusión al campesino, al mar, a la milpa y también a la mujer ismeña, ¿no? Y sobre todo a mi madre tierra, que pues no olvido de dónde vengo. Y eso me ha ayudado mucho a redireccionar mucho el tema de mis composiciones. Una de las canciones que se llama Mi Tierra, que hace alusión al huipil de la mujer zapoteca, y hace alusión a mi madre, también a mi abuelo, que pues en paz descanse, le dediqué una canción que se llama Campesino. Y bueno, son temas que me regresan a mi pueblo, han sido como una luz voltear hacia mi pueblo para poder escribir mis canciones.
2: ¿Cómo da a conocer su música? ¿Redes sociales, plataformas digitales? ¿Cómo es el proceso de llevar sus composiciones a un público más grande?
3: De alguna otra manera utilizo el Facebook. Estoy como Feliciano Carrasco Regalado. Tengo un centro cultural en Tlatelolco y ahí ese centro se llama Centro Cultural Macario Matus. Entonces ahí anuncio en esa página del Facebook Centro Cultural Macario Matus o como Feliciano Carrasco Regalado. Uh-huh. Así estoy y ahorita estoy preparando una página justamente para subir todos mis discos y por supuesto para que estén en todas las plataformas, ¿no? Pero me pueden contactar, les voy a dar un número que es 55-275-19643. Lo repito, 55-275-19643. Ahí me pueden escribir por WhatsApp si están interesados en conocer más sobre mi música o adquirir algún disco mío. Y en el Facebook estoy como Feliciano Carrasco Regalado.
2: Pues qué bueno que nos visitó Feliciano Carrasco una vez más aquí a la Hora Nacional. Es un gusto haber podido platicar un ratito. Y felicidades por todo lo que viene.
3: Muchas gracias, Leo Chapo, por recibirme. Esperamos que la gente escuche no nada más mi lengua, sino pues hay 68 lenguas, ¿no? Entonces yo creo que somos una potencia y con una gran diversidad lingüística en este país.
1: Y musical,
3: que no necesitamos
1: todo tipo de géneros.
3: Eso es aparte, ¿no? Entonces uh-huh. Ahorita hay un boom sobre, hay rockeros, hay raperos, cantantes raperos, uh-huh. De todo en lenguas. Entonces yo creo que ahí va avanzando la música en las lenguas. Y eso pues es un gran avance que podemos tener.
2: Oiga, pues muchísimas gracias una vez más por habernos acompañado.
3: Muchas gracias.
1: Gracias maestro Feliciano. Gracias.
2: Y así llegamos al final de esta Hora Nacional. Muchas gracias por acompañarnos en este recorrido de información, cultura y entretenimiento.
1: Que esta semana tenga muchísimos buenos momentos, encuentros importantes y muchas razones para celebrar. Nos escuchamos y nos vemos la próxima semana.
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Hola, ¿qué tal? Excelente madrugada, excelente inicio de semana, porque ya estamos a 11 de mayo, estamos iniciando esta semanita, esta semana que nos irá muy bien, esperando que todo se nos acomode, los astros se alineen y nos vaya muy bien esta semana. Te doy la cordial bienvenida a esta estación, la mejor 106.5. Si te acabas de sintonizar esta señal, seas cordialmente bienvenido. Mi nombre es Tania Torralba y estamos en este programa que es tuyo, que es mío, que es nuestro, que se llama Con Tanto Insomnio FM, donde hablamos de todo, un poco de lo que pasa y acontece en la vida de los artistas. ¿Qué tal les fue en el Día de las Madres? ¿Si les dieron regalo o de plano nomás naranjas y limas? Por alguna razón se te olvidó, no te preocupes tú, envíame tu mensaje y ahorita felicitamos a tu mami, no te preocupes, más vale, dijeran por ahí, tarde que nunca. Así es, y dice por acá Tania, buenas noches, me puedes poner la canción del rescate, saludos hasta Sensontepec, saludos hasta Sensontepec, que tengan una excelente madrugada. Ya sabes que aquí estamos a la orden para el desorden. Mientras tanto, nos vamos con algo de música en lo que te busco tu canción sale. Así que vámonos recio, muy pero muy buenas madrugadas. Sean bienvenidos. Quédate conmigo porque esto se va a poner bueno. Yo soy Tania Torralba y ya sabes, no te me duermas.

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Así sí, bueno, continuamos a través de la mejor 106.5, ya a las 12:27. Oye, y déjame te cuento algo que anda en redes sociales. Es acerca de Cristian Nodal. Ya saben que como siempre no lo hemos soltado o no lo ha soltado el público desde que ya saben todo lo que sucedió y aconteció, todo lo que lo rodea. Y es que te cuento que hace unos días estuvo subiendo unas fotos a Instagram. Y bueno, pues se dice que sorprendió al mostrar en historias el supuesto cuarto definitivo de la pequeña Inti. Inti es hija suya con su expareja Casu, Casuchelli, Julieta, la jefa, tu patrona, dijera la chaviza. Y bueno, pues en el video que sube Cristian Nodal, pues se alcanza a ver la camita personalizada con el nombre de Inti y un pequeño ropero con ropita y también, pues ya sabes, zapatitos, además de un cuadro de un sol en honor a la niña, porque como sabemos, Inti en su idioma significa, creo que la reina del sol, entonces como que tiene mucho significado. Y bueno, lo que más llamó la atención es que ese mismo cuadro ya había aparecido hace tiempo en una foto que Ángela Aguilar compartió en su famoso grupo de difusión. Ya ven que en WhatsApp pueden tener ellos un canal. Bueno, pues ahí Ángela Aguilar ya lo había subido. Entonces, como que la gente en redes sociales no perdona, chamacos, si es que el internet no olvida. Muchos aseguran que la pareja ya llevaba tiempo pues preparando ese espacio para la hija de Casu y Cristian Nodal. Y entonces también hay otro revuelo acerca de esto y debido a que en redes sociales pues ya sabes que no perdonan a Cristian Nodal y Ángela Aguilar. Y porque recordaron que tiempo atrás a Ángela Aguilar había mostrado esa misma habitación pero con un perrito sobre la cama, o sea, un perrito normal. Y entonces ya saben que la gente pues no perdona, el internet no olvida por más que ellos quisieran. Y bueno, pues ahora que Cristian Nodal pues ha subido pues estas imágenes a redes sociales, la gente pues ha recordado aquella imagen que subió Ángela Aguilar. Y ya sabes que las comparaciones pues no tardaron en llegar, muchos comenzaron a decir que Ángela le veía como el cuarto del perrito y Nodal como el de Inti. O sea, no perdona a la gente, chamacos. Así que, pues, ¿tú qué opinas alrededor de lo que pasa y acontece? Últimamente yo sé que es la vida de ellos, pero al ser figuras públicas, pues, es difícil que no se entere uno de lo que pasa y de lo que ellos mismos suben a redes sociales. Es el precio de la fama. Pero ya sabes que aquí te tenemos la nota de primera mano, así que quédate conmigo por ahí. Quiero mandar un saludo. Allá me piden la canción de Nueva Vida de Peso Pluma. Claro que sí, con mucho gusto. Dime dónde me estás escuchando. Así que quédate conmigo. Estás en sintonía de la mejor 106.5. Yo soy Tania Torralba y ya regreso.

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Así es, ya a las 12:48 te doy la bienvenida. Ya sabes que en este programa hablamos de todo un poco. Si tú tienes alguna frase que te guste en especial, con toda confianza me la puedes enviar al número en cabina que tenemos el WhatsApp disponible al 287-125-7862. También te invito a que nos sigas en nuestra página oficial de La Mejor Tuxtepec para que te enteres de lo que pasa y acontece, de lo que subimos, de los enlaces, los en vivos, donde andan mis compañeros, que te enteres de los precios, las rebajas, las promociones y demás, etc, etc. Un saludo a toda la gente que anda en el famosísimo turno nocturno. Gente trabajadora, que estamos iniciando la semana, que esta semana nos vaya muy bien. Esta semana es la tercera semana de mayo, porque mayo, este mayo trae 31 días. No, trae 30 días. 30 días trae mayo. Ya le quería yo agregar un día más. Este mayo trae 30 días, chamacos. O sea, sé que nos faltan 2 semanas y ya se acaba lo que se vendía. Hay que disfrutar nuestro día a día, lo mucho o poco que uno tiene, porque uno no sabe, ¿no? Bien dice uno que bien dice el dicho que nadie sabe lo que tiene hasta que lo vea perdido. Así que valora el tiempo de calidad con tu familia, con tus amigos. Disfruta el trabajo. Yo sé que a veces el trabajo es un poco complicado, pero cuando uno no está en ese ambiente, hasta lo extraña, de veras.

Así es que nos vamos a ir con algo de música, algo más movidón, algo que nos representa a nosotros como tuxtepecanos, que estamos cerca del estado de Veracruz. Y es que esta es una de las canciones más famosas de Junior Clan. Esto se llama Coquetona, ya a las 12:51.

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Así es, y ya la 1:16, quiero mandar un saludo a nuestros amigos que están en sintonía desde Gabino Barreda en la colonia 20 de noviembre y me pidieron la canción de Ave Cautiva, ya por ahí estuvo sonando de Conjunto Primavera. Y también esta canción de Roberto Carlos muy bonita que se llama Cama y Mesa, así que quédate conmigo porque andamos en una noche romántica, como que hoy andamos en ese modo, pues yo creo que porque ya es inicio de semana y bueno, pues hay que agarrarle amor al amor. Así que te voy a dejar completita esta canción, sube a tu radio, quédate en sintonía, la mejor 106.5.

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Saludos hasta Loma Bonita, Oaxaca. Por ahí estuvo sonando algo de Calibre 50, que se llama la canción Simplemente Gracias. Y ahora escuchas esta canción muy romántica que se llama Te Amo, de los Mier. Saludos hasta Loma Bonita. También por acá dice, hola, buenos días, si me puedes poner la canción de Si la invitara esta noche, de Alberto Vázquez, para Carmen, de parte de René en Novara. Gracias, bonita madrugada, gracias igualmente para ustedes también. Muchas gracias a toda la gente que está en sintonía en esta madrugada de lunesito, ya es lunes 11 de mayo. Así que te voy a dejar esta canción que dijiste, Tania, no me ni me va a dejar escuchar la canción. Claro que por supuesto que sí. Así que vámonos recio en sintonía, la mejor 106.5.

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Así sí, ya la 1:52, estás escuchando esta canción de fondo de Alicia Villarreal, que te cuento que se cuenta, se rumora que Alicia Villarreal con el paso de los años ha perdido un poco el tono de voz. Es que en sus últimas presentaciones ha cantado con el micrófono muy, muy lejos, incluso hace que el público cante la mayor parte de sus canciones. Muchos dicen que eso se debe pues a la falta de entrenamiento. Como todo en la vida, uno tiene que seguir pues estudiando, mejorando, sobre todo tomando clases de canto. Entonces muchos dicen que se debe a eso y otros dicen que pues ya el paso de los años le ha pasado factura. ¿Tú qué opinas al respecto? Yo creo que como todo en la vida, o sea, como cuando te cambia la voz, que eres un joven adolescente y empieza a cambiarte el tono de voz, puede ser que nada es para siempre, dijera el dicho por ahí. Todo por servir se acaba. Lo importante es que nos haya dejado buenas canciones, como por ejemplo esta de Mis Sentimientos, también la de La Yegua. ¿Quién no se sabe esta canción de La Yegua? Me pregunto yo. Bueno, por acá dice, hola, buenos días, por favor, ¿me puedes poner la canción de Vino en tu Boca de Carin León con Alejandro? Claro que por supuesto que sí, dime de dónde me escuchas, ya la voy a poner, no te preocupes. Hola, dice, hola Tania, saludos, excelente madrugada, gracias igualmente, que tengan una excelente madrugada. Nos vamos con algo de música, ya la 1:54.

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0: Bien, dicen que uno siempre vuelve a donde fue feliz, ¿será cierto? Doy la bienvenida, muy buenos días, excelente mañana, ya a las 5:06 a través de esa sintonía, la mejor 106.5. Iniciando el día, iniciando la semana con el pie derecho, con buena actitud.
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0: Oye, espero que te hayas levantado con buena actitud, que tengas un excelente día. Recuerda que es una semana nueva, nuevas oportunidades para volver a empezar. Comunícate y pídeme tu canción al 287-125-7862. Córrele, que ya estamos en la última, en nuestra última hora juntos.

Así es, y bueno, por acá tenemos mensajitos, dice, buenos días, Tania, buenos días para ustedes también, que tengan un excelente inicio de día. Dice, feliz de saludarte, compláceme por favor con la canción que se llama Creí con los Tiranos del Norte, gracias, un abrazo y que descanses. Gracias igualmente, oigan chamacos, que ojalá que hoy no haga tanto calor porque luego uno no puede dormir en el día, ¿verdad? No sé si les ha pasado que se acuestan en la cama y pareciera que está uno en el comal. Está caliente el colchón, chamacos. Dice, buenos días, Tania, ¿me puedes poner la canción de Hablando Claro de Grupo Firme? Claro que por supuesto que sí. Buenos días, excelente inicio de semana. Ya estamos a 11 de mayo, chamacos, ya pasó el Día de las Madres. Si tú no le diste el regalo, pues que se espere a la quincena. Tú dile, mira, ya casi es quincena, resiste. Dice, hola Tani, buenos días, quiero mandar un saludo a Machete de la planta de gas, dice Atlántico que ya está al 100 con la de Espinosa Paz. Hola bebé, de parte del 11 y 12. Claro que sí, ahorita te voy a poner la canción de Hola bebé, ¿cómo has estado? No hombre, yo fuera cantante, nomás que no me animo. Bien, dicen que no importa cantar feo, lo importante es cantar con sentimiento. Dice, hola, buenos días, excelente mañana. Saludos allá para el Mostrillo, dice que con un nuevo amanecer, efectivamente, que dice por un día más y que Dios nos bendiga siempre a ti y a tu familia, excelente día. Dice, con la canción de Joan Sebastián, gracias señor, claro que por supuesto que sí, esa canción está muy buena como para empezar el día y qué bueno, es una excelente recomendación, como que uno valora el día, da gracias por empezar un nuevo

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1: Con esta canción iniciamos el día. Gracias, señor, de Joan Sebastián. Saludos allá a nuestro amigo El Mostrillo. Algo de Joan Sebastián. Ya a las 5:24.
2: Gracias, señor.

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0: 40 minutos, las 5:40 a través de la mejor 106.5. Un saludo hasta la colonia El Reencuentro, que están en sintonía de la mejor 106.5. Están desde muy temprano, gente madrugadora, trabajadora. Por ahí escuchaste algo de los Tigres del Norte que se llama Ni Aquí Ni Allá. Saludos allá a nuestro amigo que está muy, muy lejos. Que tenga un excelente inicio de semana. También por acá nos piden la canción de Carta Jugada de Miguel y Miguel, se llama. Y vamos a escuchar un audio que nos mandan, así que vamos a ver qué nos dicen.
1: Hola, hola, buenos días Tania. ¿Me podrías complacer, por favor, una canción para mi esposa, Noemí Almazán, de parte de su Negrito de Chocolate, con la canción del grupo Brindis, La de Amor Sincero? Les escuchamos en Comodita, Oaxaca, y un saludo para todos los radioescuchas y a la señora Rita Santiago. Gracias, Tania, y buen inicio de semana. Bendiciones para todos.
0: Así es, un saludo también especial allá para nuestra amiga Rita desde San José, Chiltepec, que ella siempre está pendiente de lo que pasa y acontece en esta estación. Oye, y ahorita te voy a poner la canción de Amor Sincero del grupo Brindis. Así que bueno, vámonos recio ya a las 5:41. Quédate, te invito a que te quedes durante el día en sintonía en la mejor. Ya sabes que tenemos diversos programas y diversos locutores con buena actitud, con excelente vibra. Así que vámonos.

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4: ¿Qué pasó? ¿Cuál? ¿Cómo? ¿Cuál? El amor de un pobre. Ahí de va pariente, se llama El amor de un pobre. Vámonos con mano.

Así es, y bueno, ha llegado el final de este tu programa que se llama Con Tanto Insomnio FM. Yo te deseo que tengas un excelente inicio de semana. Un saludo allá a toda la gente que nos escucha en Loma Bonita, en Chiltepec. Allá para mi papá que está en sintonía, allá para el señor Torralba. Un abracito. Así que bueno, yo me despido de ustedes. Yo soy Tania Torralba. Cuídense mucho, pórtense bien. Hasta luego. Chao.

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2: El caso de Rocco continúa generando indignación social y fuertes cuestionamientos contra el gobierno municipal de Tuxtepec, luego de que colectivos animalistas y ciudadanos denunciaran presuntas irregularidades, crueldad animal y falta de transparencia en torno a la muerte del can. Para muchos ciudadanos, este caso exhibe no solo posibles fallas institucionales en materia de protección animal, sino también una preocupante indiferencia de las autoridades municipales ante las exigencias de justicia, transparencia y respeto a la vida animal. En otro reporte, a más de una semana de que el obispo solicitara públicamente apoyo para obtener los permisos necesarios e iniciar el proceso de electrificación de la catedral, hasta el momento el ayuntamiento de Tuxtepec no ha establecido diálogo con la diócesis. A esto se suma la creciente preocupación por las imágenes que continúan surgiendo sobre la contaminación en ríos y manantiales del municipio, situación por la que ciudadanos responsabilizan directamente al gobierno municipal debido a la falta de acciones contundentes en materia ambiental y saneamiento. Asimismo, vecinos de la colonia El Castillo reportaron chispas en un transformador y cables eléctricos, situación que mantiene en alerta a las familias por el riesgo de un accidente mayor. Habitantes señalan que no es un caso aislado, ya que distintas colonias de Tuxtepec han presentado constantes fallas y bajones de energía eléctrica. El llamado es directo a la Comisión Federal de Electricidad para atender de inmediato estas problemáticas y evitar consecuencias que puedan poner en riesgo a la población.
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0: Muy buenos días, ¿cómo están? Ya lunes 11 de mayo, aquí nomás en La Mejor. Pasó el Día de Mamá y bueno, pues estamos desfilándonos en esta semana al Día del Maestro y a muchas otras cosas más. Así que bienvenidos todos, muy pero muy buen día. Yo soy Gaby Huerta y estoy en este despertador contigo. Así que comunícate a cabina en este momento al 287-8750810. Envíame tus mensajitos, los espero a través del WhatsApp. Recuerda que es con el número 287-125-7862. Muy buenos días para todos, quien está justamente ya despierto, esto es El Despertador con Gaby Huerta, es tu mejor manera de despertar a través de La Mejor 106.5 de FM. Los saludo y pues les doy la bienvenida. Recuerda también que en redes sociales ya estoy actualizando en este momento con el perfil de La Mejor Tuxtepec 106.5 de FM y no te olvides también de visitar mis redes personales como las de Gaby Huerta o arroba soy Gaby Huerta, ¿sale? Bueno, bienvenidos todos entonces, vamos a darle con todo, son las 6 ya con 14 minutos, está el tiempo caminando, si es que tienes que hacer algún tipo de actividad o tienes que ir a la escuela o tienes que hacer el lonche o lo que sea, bueno, pues pide tus rolitas para que lo hagas de la mejor manera, acompañado por supuesto de tu música favorita y de grandes notitas que ya estoy a punto de compartirte en la siguiente intervención. En este momento vamos a ir un corte, al regreso preparo todo porque ya estamos más que listos para estar contigo aquí nomás. ¡Súbele!
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Muy bien, qué bárbaro, qué rolita. Son las 6:32. Saludos para el Inge Toledo, de parte de su admiradora secreta, que le manda muchos apapachos. Ay, qué chamaco tan apapachado, tan apapachado, como de que no. Oye, saludos también muy especialmente para doña Noemí Almazán, de parte de su negrito de chocolate, me dicen, con algo de los caminantes, así que vamos a buscarlos allá en las que están allá, viejitas pero bonitas. Vamos a ver qué podemos encontrar. Saludos hasta Loma Bonita, Oaxaca. Gracias y excelente inicio de semana. No me presumas esos bolovanes, porque ahora te voy a mandar a traer unos bolovanes para que veas que sea buena onda. Son las 6:33. Oye, pues nada, con motivo de la celebración del Día de las Mamás, Raúl Sandoval presentó el sencillo El Cariño de Mi Madre, la canción que rinde homenaje al amor incondicional y el apoyo que solo una mamá puede brindar. Entonces, él, como lo dijo textual, ya tenía muchísimas ganas de que la gente pudiera escuchar este tema, porque para mí no existe amor más grande que el de una mamá. Qué mejor manera de celebrarles que dedicándoles esta canción en un mes tan especial para ellas, lo dijo Raúl Sandoval. El Cariño de Mi Madre es un tema cargado de sentimiento y nostalgia, acompañado de un mariachi, y así es como Raúl expresa las dificultades, decepciones y aprendizajes que deja la vida, reconociendo que pese a todo, el cariño de la mamá permanece intacto.

0: también en la mejor 106.5 de FM. Son las 6:34. Nos adelantamos un poquito porque vamos a una cápsula y al regreso tengo más para ti. Vienen más notitas y todavía tengo recomendaciones que hacerte aquí nomás en La Mejor. 6:34.
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13: 641.

Son ya las 6:49 minutos, a punto de que cambie el reloj. Ahora sí, 6:49 oficialmente. Vámonos a la siguiente nota que estamos por acá compartiendo contigo. Y es que la fiera de Ojinaga, no deja de sorprender a su público, porque hace una semana, de hecho, lanzó el tema Home Run y ahora viene con el álbum completo que se llama Home Run al Corazón. Entonces, la agrupación se sigue consolidando. Es uno de los máximos exponentes del norteño sax. Con el lanzamiento de este material, que son 12 temas, reflejan esencia, energía, evolución en este género, mucha trayectoria. Y claro, la producción ofrece un recorrido musical que combina historias de amor, desamor y por supuesto también las cumbias norteñas. Así que la fiera de Ojinaga se sigue posicionando bastante bien. En este álbum destacan De ti enamorado, No la quiero perder, Solo quería decirte que te amo y La niña bonita, además de Directo al corazón, que es una colaboración especial.

que es un tema inédito por Jos Favela, que sobresale con mucha sensibilidad y mucha profundidad lírica. Y entonces también nos hace una interpretación muy íntima y muy emotiva. Qué bonito es esto, ¿verdad? Así que ya sabes que la trayectoria de la Fiera de Ojinaga pues continúa respaldándose con reconocimientos y demás. Apenas están nominados a los premios Lo Nuestro en unas categorías. Y

0: que la Fiera de Ojinaga es algo bueno dentro del regional mexicano, y claro que sigue haciendo lo propio aquí nomás en La Mejor. Son las 6:50. Voy a un corte. No te despegues, ya regreso.
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2: El caso de Rocco continúa generando indignación social y fuertes cuestionamientos contra el gobierno municipal de Tuxtepec, luego de que colectivos animalistas y ciudadanos denunciaran presuntas irregularidades, crueldad animal y falta de transparencia en torno a la muerte del can. Para muchos ciudadanos, este caso exhibe no solo posibles fallas institucionales en materia de protección animal, sino también una preocupante indiferencia de las autoridades municipales ante las exigencias de justicia, transparencia y respeto a la vida animal. En otro reporte, a más de una semana de que el obispo solicitara públicamente apoyo para obtener los permisos necesarios e iniciar el proceso de electrificación de la catedral, hasta el momento el ayuntamiento de Tuxtepec no ha establecido diálogo con la diócesis. A esto se suma la creciente preocupación por las imágenes que continúan surgiendo sobre la contaminación en ríos y manantiales del municipio, situación por la que ciudadanos responsabilizan directamente al gobierno municipal debido a la falta de acciones contundentes en materia ambiental y saneamiento. Asimismo, vecinos de la colonia El Castillo reportaron chispas en un transformador y cables eléctricos, situación que mantiene en alerta a las familias por el riesgo de un accidente mayor. Habitantes señalan que no es un caso aislado, ya que distintas colonias de Tuxtepec han presentado constantes fallas y bajones de energía eléctrica. El llamado es directo a la Comisión Federal de Electricidad para atender de inmediato estas problemáticas y evitar consecuencias que puedan poner en riesgo a la población.
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8: 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Acá tenemos un mensaje de WhatsApp que nos llegó ya hace más de 15 días. Nací el día 20 de junio de 1985. Hermana, escuche muy bien. Tu esposo, tu pareja, se fue de la casa. Ya tienen más de 2 meses que este hombre se fue de la casa.

0: paso. Y si tú me visitas aquí, vamos a hacer nosotros, los hermanos Santa María, que este hombre regrese a tu casa mansito como un corderito. Y el día de mañana, si usted viene aquí conmigo, va a dar un testimonio como este que tenemos aquí a continuación. Escúchalo.
1: Yo he sentido cambio desde que he venido, o sea, sin ti, el problema que yo tenía, pues sí, sentí cambio, no rápido, pero Dios se va viendo los que van aliviando a uno. Pues yo invitaría a la gente que sí, o sea, que vengan a veces hay mucha gente que nos vamos con los médicos y pues no es enfermedad natural, son enfermedades por otras cosas. Entonces, sí les invitaría que pues vengan con ellos para que los saquen a veces de esas enfermedades, pues que nos llevan al final, que a veces Dios nos no nos llama como debe de ser, nos mandan por delante. Entonces me gustaría que vengan a verlos, que vengan a platicar, y qué mejor que ellos les pueden decir lo que pueden tener.
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4: Siete de la mañana con 26 minutos.

7:29 y es momento ahora de las recomendaciones de esta mañana, que definitivamente son varias y que obviamente tú no te puedes perder. Por eso es que ya me apuré para poder avanzar con esto y también con las rolitas que me han estado pidiendo a lo largo de este ratito. Por cierto, saludos muy especiales para todos los que ya se van a la chamba, para todos los que están también saliendo para la escuela. Saludos. 7:30 minutos ahora sí. 7:30. Arrancamos entonces. 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

bien, continuemos. Son las 7:32 en este momento. 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

0: 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Voy un corte y ya regreso. No te despegues. Ya es el preámbulo de nuestra salida.
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Aida es que el sabor lo llevó Volver a la Cumbia, un concepto integrado por ahí por Miguel Rodríguez, Lupe Barrera, Harold Rangel y Luis Leal. Y de ahí viene el set list, sobre todo para bailar, con temas de Celoso, Mi Primer Amor, Tambalea, Cómo Estás Tú y otros más. Y ya con el

en Estocolmo y, ¿por qué no?, hasta en Dublín. Y le encantaron, a todos les encantaron, porque obviamente no es normal escuchar nuestra música por allá. Y la respuesta del público europeo ha reafirmado el impacto y la vigencia que tienen en el regional mexicano a nivel internacional.

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3: Mario Delgado alista reunión con secretarios estatales de educación. Revisarán propuestas para cierre de ciclo escolar 2026. Este lunes, nueva opción de calendario escolar. Se buscará consenso. Mario Delgado. Desata hantavirus, trauma por COVID. Secretaría de Marina asegura embarcación con bultos de cocaína en costas de Guerrero. En suspenso, el final anticipado del ciclo escolar.
4: CEP modifica calendario escolar 2025-2026 por altas temperaturas y Mundial de Fútbol. Sección 22 asegura que la educación no debe decidirse por negocios ni espectáculos. Proponen impulsar ley de inclusión laboral en ayuntamientos. Artesanos textiles participarán en el Fashion Weekend Aires del Sotavento.
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3: 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Muchas gracias por acompañarnos esta mañana y comenzamos.
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3: El secretario de Educación Pública, Mario Delgado, anunció que los secretarios estatales se reunirán hoy con el fin de revisar el calendario del ciclo escolar 2025 y 2026. A través de sus redes sociales, el secretario anunció el fin de semana que se encontró en Sonora, en compañía de la presidenta Claudia Sheinbaum, en un festejo con motivo de Día de las Madres. Cabe mencionar que dichas reuniones tienen el objetivo de proponer modificaciones definitivas. Junto a su homónimo sonorense, Froilán Gámez Gamboa, agradeció a las madres y padres de familia por las propuestas recibidas en los últimos días.
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3: Ante el rechazo generalizado al ajuste de más de 5 semanas al calendario escolar 2025-2026, anunciado por la Secretaría de Educación Pública, su titular Mario Delgado Carrillo dio a conocer el fin de semana en un videomensaje que se revisará esta propuesta el día de hoy, en reunión con los secretarios de Educación de los estados. Esto pese a que horas antes había reiterado que se adelantaría el fin de cursos para más de 28 millones de alumnos de educación básica y media superior al 5 de junio próximo, como se había acordado con las autoridades educativas de todo el país de forma unánime el pasado jueves. Sin embargo, el día de hoy se volverán a reunir todas las secretarías y secretarios de educación de las entidades para revisar nuevamente el calendario escolar y hacer ya una propuesta definitiva.
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3: El hantavirus no se parece en nada al coronavirus, pero está provocando cierto estrés postraumático similar al del COVID-19. Y justo cuando gran parte del público creía haber dejado atrás esas imágenes y expresiones ominosas ligadas a la pandemia de COVID-19, un brote mortal de hantavirus a bordo de un crucero holandés ha reavivado viejas inquietudes. Los expertos en salud, conscientes de la secuela que el COVID-19 dejó en las personas, incluidas aquellas que aún la padecen, han intentado desmentir las comparaciones entre el hantavirus y el coronavirus. Esta semana afirmaron que ambos virus se propagan de manera muy diferente y que su magnitud no es comparable. Sin embargo, esas garantías no han aplacado la ansiedad del público ni su afán por obtener consejos médicos de algunos de los mismos doctores que acapararon la atención televisiva mientras el COVID-19 se extendía por todo el mundo. Cabe mencionar que la mayoría de las cepas de este virus, que se transmite principalmente por roedores, no se contagian de persona a persona. Sin embargo, la identificada en el brote del barco, la cepa Andes, sí puede transmitirse entre personas, según expertos médicos, quienes recalcaron que requiere contacto cercano y repetido. Hasta el momento, la Organización Mundial de la Salud ha confirmado 6 casos de hantavirus de un total de 8 sospechosos notificados tras la aparición del brote en el crucero. La Secretaría de Marina, SEMAR, informó sobre la incautación de 26 bultos con cocaína en una embarcación menor frente a las costas de Guerrero. El aseguramiento se logró gracias a los trabajos de inteligencia, pues la embarcación se localizó a 361 millas náuticas al sur-suroeste de Acapulco, Guerrero. Ahí el barco se trasladó a las costas de Arroyo Seco, municipio de Petatlán. La SEMAR informó en un comunicado que además de la droga asegurada, se detuvo a 2 personas, ambas de origen extranjero, las cuales fueron puestas a disposición de las autoridades en la 8ª Región Naval.
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3: Ante el rechazo generalizado al ajuste de más de 5 semanas al calendario escolar 2025-2026, anunciado por la Secretaría de Educación Pública, su titular Mario Delgado Carrillo dio a conocer en un videomensaje que se revisará esa propuesta este lunes, en reunión con los secretarios de Educación de los estados. Esto, pese a que horas antes había reiterado que se adelantaría el fin de cursos para más de 28 millones de alumnos de educación básica y media superior al 5 de junio próximo, tal y como se había acordado con las autoridades educativas de todo el país de forma unánime el pasado jueves. El 7 de mayo, la SEP informó que con base en el acuerdo tomado por unanimidad en la 64ª reunión del Consejo Nacional de Autoridades Educativas, se determinó ajustar el ciclo escolar para que este finalizara el 5 de junio y no el 15 de julio como estaba previsto. Y se estableció también el inicio del nuevo año lectivo para el 31 de agosto, así como un periodo de 2 semanas de fortalecimiento de aprendizajes a partir del 17 de agosto. Incluso, el calendario escolar con dichas modificaciones fue publicado en el portal electrónico de la SEP.
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3: Un tribunal federal ordenó transferir a la Federación la propiedad de la residencia de Emilio Lozoya en Lomas de Besares, en la Ciudad de México, hoy valuada en 51.701.973 pesos, al no haberse acreditado la procedencia lícita de los recursos con los que la adquirió. Por mayoría de votos, el primer tribunal colegiado en materia civil de la capital negó al exdirector de Pemex el amparo directo con el que se pretendía echar abajo la orden de extinción de dominio dictada sobre el inmueble por un tribunal de apelación en 2024.
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3: Los puestos de trabajo afiliados al Instituto Mexicano del Seguro Social, IMSS, aumentaron a 22.748.603 en abril de este año, su nivel más alto en 5 meses, lo que representó un avance de 1.5% a tasa anual. En comparación anual, se trata de la mayor tasa en 19 meses, una variación que equivale a un crecimiento en el empleo formal de 300.935 plazas en los últimos 12 meses, de acuerdo con información del Instituto. La creación del empleo en lo que va del año, es decir, en los primeros 4 meses de 2026, fue de 231.527 puestos, 29.1% más que los generados en los primeros 4 meses del año anterior. Cabe mencionar que por entidades federativas, el Estado de México, la Ciudad de México y nuestro Estado destacaron con los mejores desempeños relativos a tasa anual en abril de este año, con incrementos de 8.1% para el Estado de México, 4.1% para la Ciudad de México y 3% para nuestro Estado.
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3: La Organización Mundial de la Salud dijo que hasta ahora se han confirmado 6 casos de hantavirus de un total de 8 sospechosos notificados tras la aparición del brote a bordo de un crucero en el Atlántico, y precisó que los otros 2 casos se consideran probables. La cepa andina del hantavirus es la única conocida transmisible de persona a persona, y este organismo informó que 4 pacientes se encuentran actualmente hospitalizados, 1 en cuidados intensivos en Johannesburgo, Sudáfrica, 2 en distintos hospitales de los Países Bajos y otro en Suecia.

0: En algunas regiones de Argentina, especialmente en zonas andinas, con al menos una treintena de casos al año en los últimos años. Esto puede causar síndromes respiratorios graves. El presidente de los Estados Unidos, Donald Trump, aseguró el fin de semana que Estados Unidos tiene un problema debido al hecho de que los cárteles del narcotráfico son quienes gobiernan México, lo que ha permitido que a través de la frontera mexicana ingrese la mayor parte de las drogas ilegales a su país. Solo a una semana de que el Departamento de Justicia de los Estados Unidos presentara cargos criminales por narcotráfico contra el gobernador con licencia de Sinaloa, Rubén Rocha Moya, Trump refrendó sus dichos de que los cárteles del narcotráfico gobiernan el territorio mexicano, pero aseguró que ya está tomando acciones. Asimismo, Trump presumió en su discurso sus bombardeos contra presuntas narcolanchas en el Mar Caribe y en el Océano Pacífico, en los que han muerto más de 190 personas desde el año 2025, y aseguró en otro evento del Día de las Madres que México y otros países del continente deberían cumplir con su labor de atacar a los cárteles del narcotráfico en sus territorios, pues de lo contrario, su administración lo hará.
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0: La vivienda de interés social en México se enfrenta a una paradoja dolorosa. Existe la necesidad, así como la demanda y desarrolladores dispuestos a construir, pero el precio de la tierra está volviendo inviable este objetivo. Cabe mencionar que en los últimos 6 años, el valor del suelo ha crecido más de 10% anual a nivel nacional, muy por encima de la inflación. Esto de acuerdo con declaraciones del director general de RUBA, una de las empresas más importantes de desarrollo de vivienda del país. La consecuencia es directa. Cada vez es más difícil edificar viviendas por debajo del rango de los 700 mil a 800 mil pesos, el umbral que define a la vivienda social en muchas regiones de México. Y este aumento sostenido implica que en términos acumulados, el precio de la tierra podría haberse encarecido más del 70% en 6 años, si se considera un crecimiento compuesto del 10% anual, un ritmo que no guarda proporción con el ingreso de las familias ni con los salarios reales. En otras palabras, mientras el suelo se valoriza a 2 dígitos, el poder adquisitivo de quienes necesitan vivienda crece a un ritmo mucho menor. Y la raíz del problema no es únicamente económica, sino también estructural. Y esto refiere a la especulación inmobiliaria, ya que propietarios de grandes extensiones urbanizables retienen la tierra durante 10 o hasta 20 años sin desarrollarla, apostando a que su valor se dispare con el tiempo. Y el resultado es escasez artificial de suelo disponible para proyectos de interés social, lo que presiona al alza los precios y expulsa este tipo de vivienda hacia las periferias o, peor aún, fuera de la ecuación financiera. Ante este escenario, los desarrolladores que aún apuestan por la vivienda social deben recurrir a economías de escala y a una estrategia financiera conservadora. El propio director general de RUBA advierte que apalancarse en exceso en créditos encarece el proyecto y pone en riesgo la viabilidad del negocio. Es decir, hoy no solo es caro el suelo, también es riesgoso financiar su compra. Pero la presión no termina ahí. A los costos del terreno se suman trámites municipales complejos y tiempos prolongados de gestión ante instancias como la Comisión Federal de Electricidad y la Comisión Nacional del Agua. Retrasos que pueden significar meses e incluso años antes de que un proyecto pueda iniciar construcción formalmente, elevando aún más los costos financieros y operativos. El efecto final es claro. Cada punto porcentual adicional en el precio de la tierra se traduce en miles de pesos más para el comprador final. Y cuando el precio rebasa los 800 mil pesos, la vivienda deja de ser social para millones de familias que quedan fuera del mercado formal y se ven obligadas a optar por autoconstrucción irregular, así como asentamientos sin servicios o desplazamientos cada vez más largos. México enfrenta así un dilema urbano de fondo. Si no se corrige la especulación del suelo, si no se simplifican los trámites municipales y si no se alinean los incentivos públicos con la necesidad habitacional, la vivienda de interés social seguirá siendo

0: un ideal estadístico y no una realidad construida. Porque el problema no es que no se pueda construir vivienda social. El problema es que la tierra ya no lo está permitiendo. Este fue mi comentario del día de hoy y aprovecho para desearle un excelente inicio de semana. Gracias por su preferencia.
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17: 8 de la mañana, con 24 minutos.
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13: Para este lunes 11 de mayo, se prevé un ligero descenso en la temperatura en algunas regiones, aunque continuará el ambiente cálido en gran parte del sureste del país. En Oaxaca de Juárez, se espera una temperatura máxima de 27 grados y una mínima de 16 grados, con un clima más templado durante el día y fresco por la noche. En Veracruz, el termómetro alcanzará los 31 grados como máxima y 26 grados como mínima, manteniéndose un ambiente cálido y húmedo. Por su parte, en San Juan Bautista Tuxtepec, se prevé una temperatura máxima de 34 grados y una mínima de 24 grados, con condiciones calurosas durante gran parte del día. Ante estas condiciones climatológicas, se recomienda seguir las indicaciones de las autoridades correspondientes, mantenerse hidratado, evitar la exposición prolongada al sol y estar atentos a cualquier cambio en el pronóstico del tiempo. Asimismo, se invita a la población a mantenerse informado a través de las redes sociales de ORP Noticias Tuxtepec y el portal www.orpcomunicaciones.com.mx.
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18: Ocho de la mañana con 25 minutos. Estamos iniciando esta semana con mucha información, además de algunas movilizaciones en Tuxtepec, y es que me permito informarle a todo nuestro auditorio en estos momentos las instalaciones del Instituto Tecnológico de Tuxtepec, es decir, el ITUX, fue tomado por integrantes de la sección 22, esto debido a el nuevo nombramiento, a la nueva dirección de Sergio Garibay Armenta, y bueno, ante esto se está desarrollando un panorama pues bastante hostil dentro de la institución. En unos momentos más vamos a estar enlazados para llevarles toda la información de acuerdo a lo que está pasando en nuestro municipio. Mientras tanto, nos vamos a ir adentrando a los temas estatales, y es que precisamente en materia de educación, la Secretaría de Educación Pública y las 32 secretarías de educación estatales acordaron por unanimidad realizar modificaciones, esto al calendario escolar 2025-2026 para escuelas públicas y privadas de nivel básico y medio superior en todo el país. Y es que esta decisión fue tomada ante las altas temperaturas que fueron registradas en distintas regiones de México, así también como por la celebración del próximo Mundial de Fútbol, que ya estamos prácticamente a unos días, unas semanas, este evento que es de talla internacional y que tendrá actividades en nuestro territorio, es decir, en nuestro país. De acuerdo con las autoridades educativas, los ajustes buscan proteger la salud de estudiantes, docentes y también el personal educativo ante las condiciones climáticas extremas que afectan a diversas entidades, además de facilitar la logística y movilidad durante el desarrollo de la justa deportiva. Vamos a escuchar el reporte completo con Jaime Guerrero.
19: La Secretaría de Educación Pública y las 32 Secretarías de Educación Estatales acordaron por unanimidad modificar el calendario escolar 2025-2026 para escuelas públicas y privadas de educación básica y media superior en todo el país, debido a las altas temperaturas registradas en distintas regiones y a la celebración del Mundial de Fútbol. El acuerdo se tomó en el marco de la 66ª Reunión Nacional Plenaria Ordinaria 2026 del Consejo Nacional de Autoridades Educativas, encabezadas por el secretario Mario Delgado Carrillo. La decisión recoge planteamientos presentados previamente por 10 entidades federativas y una solicitud del Sindicato Nacional de Trabajadores de la Educación, el CENTE. Conforme a los cambios aprobados, el ciclo escolar 2025-2026 concluirá el próximo 5 de junio. El Consejo Técnico Escolar, que estaba programado para el 29 de mayo, se recorre al 8 de junio y las labores administrativas de cierre se extenderán hasta el 12 de ese mes. El receso escolar terminará el 10 de agosto, fecha que a partir de la cual las comunidades escolares reanudarán actividades con sesiones de consejos técnicos en fase intensiva para preparar el arranque del siguiente ciclo. Del 17 al 28 de agosto se realizarán 2 semanas oficiales de fortalecimiento de aprendizajes orientadas a reforzar conocimientos y atender las necesidades académicas de niñas, niños y adolescentes. El inicio formal del ciclo escolar 2026-2027 quedó fijado para el 31 de agosto en todas las escuelas públicas y privadas de educación básica incorporadas al Sistema Educativo Nacional. Las autoridades educativas señalaron que con estas medidas se garantizará el cumplimiento del plan y programas de estudio, así como el máximo aprovechamiento de los estudiantes.
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23: 8:35.
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18: Continuamos con más información, siguiendo la línea de las entrevistas en cabina de ORP Noticias. Ya nos encontramos enlazados con la licenciada Karina Barón Ortiz, secretaria ejecutiva del Sistema Estatal de Seguridad Pública en el gobierno del estado de Oaxaca. Y bueno, tenemos una información bastante importante que compartirle, pero antes la saludamos con mucho gusto. Muy buenos días, secretaria, adelante.
27: Buenos días, un gusto saludarte a ti, a quienes nos escuchan. Pues estuvimos este fin de semana trabajando en tres municipios de forma muy concreta en la cuenca del Papaloapan como seguimiento al foro de capacitación que se hizo de seguridad ciudadana en días pasados en Tuxtepec. Te informo, les informo, Carla, que trabajamos con el municipio de Ayotzintepec, con sus agencias. En concreto participaron Montetinta, Montemario, Plan Juan Martínez, San José Mano Márquez y también San Pedro Sumacín. En total fueron 67 hombres y mujeres de la Policía Municipal Comunitaria, y trabajamos un taller con el programa de Topiles por la Paz, donde fortalecimos principalmente el tema de detenciones, el tema del uso legítimo de la fuerza, los derechos humanos, que es importante que las policías de proximidad y los topiles tomen en cuenta al momento de hacer una detención. Y bueno, fue muy gratificante trabajar con ellos este fin de semana. También te informo que acompañamos al presidente municipal de San Juan Bautista Valle Nacional para la entrega de una patrulla que va a fortalecer la erradicación de la violencia hacia las mujeres. Es una patrulla exclusivamente para atender delitos de violencia contra las mujeres. Y también hizo entrega de dos motopatrullas balizadas para el fortalecimiento de su policía municipal. También nos dimos tiempo para la revisión de su centro de control y comando, su C2, porque ya están en funcionamiento las cámaras que el gobierno del estado implementó ahí en San Juan Bautista Valle Nacional. Y es muy importante porque fortalece la seguridad de la ciudadanía. Y por último, pues atendimos el tema de San Miguel Soyaltepec. Ahí estamos fortaleciendo a través de la cultura, de un programa que tenemos en el secretariado que se llama Arte y Cultura por la Paz, que trabajamos en ciertos municipios, pero en San Miguel Soyaltepec por primera vez ya brindó su concierto a la banda filarmónica que implementó el secretariado. Ahí hubo una inversión de nuestro gobierno del estado de más de 200,000 pesos en instrumentos musicales. Como sabes, al gobernador Salomón le interesa mucho fortalecer el tejido social, la construcción de paz, y esto pues lo podemos hacer atendiendo las causas a través de la cultura. Dieron su primer concierto esta banda filarmónica. La verdad es que fue muy gratificante verles a niñas, niños, jóvenes, hombres y mujeres, a sus madres y padres que se veían realmente muy emocionados y aprovecharon para hacer su concierto a las mamis, a las madrecitas, las mamás de ahí, de San Miguel Soyaltepec. Estuve con ellas, con ellos, en Temazcal. Y la verdad es que son de las cosas que valen la pena que inviertan los municipios su fortamón en materia de seguridad para seguir fortaleciendo el deporte y la cultura. Esas tres actividades oficiales hicimos, Carla, con estos tres municipios, y vamos a seguir trabajando para el fortalecimiento de la seguridad ciudadana en la cuenca del Papaloapan y sobre todo el seguimiento con las policías municipales.
18: Como lo decía, todo es bajo la encomienda también del gobernador del estado de Oaxaca, pero sobre todo estos programas, este último en San Miguel Soyaltepec, sabemos que siempre se han preocupado por la cultura, pero ahora qué mejor que llevarlo de la mano con estas acciones de prevención del delito, porque además esto ayuda para que nuestros niños, nuestras niñas, nuestros jóvenes, pues también busquen espacios en donde puedan recrear momentos, donde puedan también alejarse de los vicios, que sabemos que esto es muy latente, no solamente en el estado, sino en el país.
27: Sí, Carla, es mejor darle a un joven, a un adolescente, un instrumento musical que otra cosa que genere violencia. Es mejor que tengan en la mano estos instrumentos y es mejor que se siga fortaleciendo el tejido social en nuestras comunidades.
18: De acuerdo a Valle Nacional, también es muy gratificante escuchar que ya están avanzando en materia de seguridad. Sabemos que lo necesitaban y que sobre todo estas cámaras pues van a estar a la disposición y que también van a estar protegiendo no solamente a los pobladores de Valle Nacional, sino también a quienes visitan este municipio, que es uno de los más visitados de la región de la cuenca del Papaloapan.
27: Sí, claro que sí, Carla. Y además pues es la entrada a la cuenca del Papaloapan viniendo de Oaxaca de Juárez, y nos dio muchísimo gusto ver que incluso nos comentaba el presidente municipal que ya hubo algunos resultados con las mismas cámaras que ya tienen más del mes funcionando, y pues de verdad que es gratificante ver estos esfuerzos, y también es gratificante ver que la inversión del fondo Fortamún, que es un fondo exclusivo para la seguridad en los municipios, se invierte de manera eficiente y eficaz, poniéndolo al servicio de las familias, porque es lo que se busca. El fondo o el principal objetivo de estos recursos que se les entregan a los municipios es para que fortalezcan la seguridad de la ciudadanía, de todas las familias.
18: Muy bien, secretaria, pues algo más que sea añadir, algún mensaje también para todo nuestro auditorio, sobre todo para nuestras paisanas y paisanos de la cuenca del Papaloapan.
27: Claro que sí, este mensaje va dirigido a nuestras compañeras mujeres, es un mensaje de felicitación, pero también de sororidad. Les deseo que hayan pasado un gran día. Fue el Día de las Madres, es un día muy importante para nosotras las mujeres, las que tenemos la fortuna de ser madres, pero las que tenemos también la fortuna de convivir aún en vida con nuestras madres, y las que no están, pues también se les recuerda con mucho cariño. Pero mis felicitaciones y decirles algo muy especial que comentó nuestra presidenta Claudia Sheinbaum en días pasados. Las mujeres hoy podemos ser astronautas, podemos ser abogadas, podemos ser ingenieras y podemos ser presidentas de la República. Entonces, no hay límites. Podemos ser todo lo que queramos ser. Les mando un fuerte abrazo a todas las mujeres de la cuenca del Papaloapan.
18: Le agradecemos como siempre y el gusto también de saludar a la licenciada Karina Barón Ortiz, secretaria ejecutiva del Sistema Estatal de Seguridad Pública en Oaxaca. Muchísimas gracias. Vamos a continuar con más información. Vamos a escuchar el segmento de los espectáculos.
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7: Hola, ¿qué tal? Yo soy Gaby Huerta y te presento lo más destacado del mundo del entretenimiento. La reconocida cantante oaxaqueña Lila Downs formará parte de la ceremonia de apertura del Mundial 2026, llevando el nombre de Oaxaca y de México a uno de los escenarios más importantes a nivel internacional. La noticia ha generado orgullo entre sus seguidores y artistas, quienes destacan la trayectoria del intérprete y su importante labor en la difusión de la cultura mexicana a través de su música y sus raíces oaxaqueñas. En otras noticias, Panther Bélico y Arley Pérez llegarán a Los Ángeles en su gira En Pláticas Tour, proyecto que ha llamado la atención por la unión de ambos exponentes de la música regional mexicana. Recientemente estrenaron el tema En Pláticas, Los Hermanos, una canción que celebra la amistad, la conexión musical y las raíces que inspiran esta nueva etapa artística. 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
18: Les platicaba acerca de estos cambios en donde se está manifestando ahora también la sección 22 del CENTE, y el CENTE manifestaron que la educación pública no debe definirse pensando en intereses comerciales ni en espectáculos, esto haciendo alusión a la modificación del calendario escolar. Y es que ante esto y a través de un posicionamiento, integrantes del magisterio señalaron que las políticas educativas deben priorizar el bienestar de estudiantes, docentes y comunidades escolares antes que factores externos relacionados con eventos o intereses económicos. Vamos a escuchar ahora el reporte con Patricia Briceño.
8: Profesores de la sección 22 del Sindicato de Maestros rechazaron las modificaciones al calendario escolar anunciadas por la Secretaría de Educación Pública bajo el argumento de las altas temperaturas y la realización de la celebración de la Copa Mundial de Fútbol, dejando en evidencia que el gobierno federal privilegia intereses económicos, turísticos y mediáticos por encima de las verdaderas necesidades de la educación pública, dijo Luis Alberto López Pasos, portavoz de la gremial.
10: Pues históricamente se ha regido bajo su propio calendario alternativo, construido colectivamente desde las necesidades pedagógicas, organizativas y sociales de las comunidades escolares. Por ello, pues el calendario oficial emitido por la SEP resulta pues ajeno y desfasado frente a la realidad que viven los pueblos de Oaxaca, ¿no? En ese sentido, pues la sección 22 ratifica el respeto y el cumplimiento de su calendario alternativo.
8: También criticó directamente al titular de la Secretaría de Educación Pública, Mario Delgado, y al gobierno federal, encabezado por la presidenta Claudia Sheinbaum, de pretender justificar alteraciones al ciclo escolar utilizando las condiciones meteorológicas cuando históricamente jamás se ha tomado medidas reales para atender las afectaciones que viven miles de estudiantes y trabajadores de la educación en las aulas.
10: Como sección 22 reafirmamos pues que la educación no se decide desde escritorios ni pensando en negocios y espectáculos. Miles de estudiantes, docentes, pues siguen, y lo hablo propiamente de Oaxaca, ¿no? Enfrentando carencias todos los días, ¿no?
8: Afirmó que históricamente las escuelas han operado sin infraestructura adecuada, ventilación ventilación, agua potable ni espacios dignos para enfrentar temperaturas extremas sin que existieran acciones reales para resolver esas problemáticas. De esta manera, llaman a sus bases a dar cumplimiento con el calendario escolar alternativo y terminar el ciclo escolar el 7 de julio y no el 5 de junio, fecha propuesta por la SEP.
10: Nuestra posición es clara, vamos a respetar nuestro calendario escolar alternativo y el cual marca como fecha de clausura el próximo 7 de julio. Rechazamos esta posición de la Secretaría de Educación Pública. Creo que les hace falta dar una vuelta a Oaxaca por las diversas regiones y ver las carencias que tenemos de infraestructura.
8: Finalmente, subrayó que un verdadero cambio en la educación debe de partir de escuchar a quienes viven la realidad en las aulas y en las comunidades, no de intereses políticos o comerciales ajenos a la educación pública.
18: En otras noticias, Javier Mendoza Cruz, persona con discapacidad y representante del Sindicato Único Democrático, propuso promover una ley de inclusión laboral, el objetivo que los ayuntamientos contemplen una bolsa de empleo para dicho sector, esto en el mes del trabajo. Vamos a escuchar lo que comentó.
9: Mira, yo hice una propuesta, de hecho esta propuesta ya llevo años haciéndolo. Creo que el único que lo propuso una vez en una campaña política fue Marco Bravo, y bueno, de hecho yo le comenté, ¿no? Pero pues ahí quedó. Entonces, la senadora hace como un mes aproximadamente vino a la oficina y le toqué el tema. Por eso nuevamente ya hice públicamente el tema y delante de ella, ¿no? Para que ella abandere este proyecto. Esta ley es una ley de inclusión laboral que prácticamente las empresas sí contratan a algunas empresas, ¿no? Las empresas transnacionales sí contratan a personas con discapacidad, pero el ayuntamiento en cada municipio no están obligados, aunque sí deberían de hacerlo por humanismo. ¿Por qué? Porque pues el ayuntamiento es el que tiene que ver todo sobre las personas con discapacidad o el DIP municipal, pero no están obligados ante una ley a crear bolsa de trabajo. En este caso, yo le comenté a la senadora Luisa Cortés de que se hiciera una ley, no nomás en Tuxtepec ni en Oaxaca, que sea a nivel nacional, para que todas las personas con discapacidad tengan un empleo. Yo tengo muchísimos amigos de diferentes partes del estado que tienen la preparación, tienen la licenciatura, pero están desempleados, por lo mismo que no los contratan. Si en una empresa es bien complicado contratar a personas con discapacidad, entonces pues en los ayuntamientos menos. Y también los ayuntamientos, por ejemplo, pequeños, donde hay poca persona, pues también se vería obligado hacia esta ley. Entonces por eso yo le hice esa propuesta a la senadora. Es una ley de inclusión laboral. Ahí es donde ella tiene que hablar con sus jurídicos cómo proponer esta ley, en qué forma, sin que afecte a nadie, no simplemente que sean así, que no afecte también las arcas del municipio, pero que también apoye, porque México integra ante la ONU sobre los derechos internacional de las personas con discapacidad. En este caso, el gobierno federal, gobierno estatal, gobierno municipal, ellos tienen que ver sobre la inclusión laboral, inclusión deportiva, en el arte, en la pintura, en el estudio, etcétera, etcétera, todo lo que sea inclusión, en la movilidad. Pero desafortunadamente, en algunos municipios, pues no se lleva a cabo por falta de desconocimiento de las autoridades municipales. Igual en los gobiernos del estado. Hay un poco gobierno que en verdad sí le está entrando a esto. Por eso te digo que a veces la ley pues sería de más, ¿no? Aquí sería que cada presidente por humanismo contratara personas con discapacidad. Yo puse el 2%. Esto dependiendo de la plantilla laboral de cada ayuntamiento, porque obvio que hay ayuntamientos que son bien pequeños. Te pongo un ejemplo, por ejemplo, Loma Bonita, que sería unos 150 de confianza, o Ayotzinapa, que serían como 30, 40 de confianza, pero mínimo serían dos personas con discapacidad, y así otros municipios, ¿no? Pero que no, Pero en este momento hay muchísimos municipios que no contemplan a personas con discapacidad.
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6: ORP Noticias te da la hora. 8 de la mañana con 57 minutos.
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1: Localizan a adolescente reportada como desaparecida. Difundió video en redes sociales. La desaparición de Vanessa Maldonado Reyes, de 15 años de edad, generó preocupación entre habitantes y usuarios de redes sociales luego de que familiares solicitaran apoyo ciudadano para localizarla. Horas más tarde, la propia adolescente apareció en un video difundido donde aseguró que abandonó su domicilio por voluntad propia debido a problemas familiares y afectaciones emocionales que presuntamente enfrentaba dentro de su entorno. En la grabación, Vanessa, originaria de Playa Vicente, explicó que decidió retirarse de la casa para alejarse de la situación que vivía, mensaje que rápidamente comenzó a circular entre usuarios y páginas informativas. Hasta el momento, autoridades no han emitido información oficial respecto a una denuncia formal por desaparición ni sobre posibles acciones relacionadas en el caso.
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1: Dos camionetas caen a barranco. Un hombre logra sobrevivir y pedir ayuda. Momentos de tensión y movilización se registraron luego que presuntamente dos camionetas cayeran a un barranco mientras circulaban por una carretera de la región. De acuerdo con testimonios de pasajeros y conductores que transitaban por la zona, uno de los ocupantes logró sobrevivir. El hombre relató que viajaba solo en una camioneta y que detrás de él circulaba otra unidad, la cual también terminó precipitándose al barranco. Tras percatarse de lo ocurrido, choferes de camionetas y urbans que pasaban por el lugar detuvieron su marcha para auxiliar al sobreviviente. Incluso, uno de los conductores descendió varios metros utilizando una cuerda para intentar localizar y rescatar a posibles víctimas. Hasta el momento se desconoce el estado de salud de los ocupantes de la segunda camioneta, así como el número exacto de personas afectadas en el accidente.
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18: De la vialidad en Tuxtepec tenemos enlazado a César Aguirre en estos momentos. Te saludamos, buenos días.
16: Buenos días, Carla Acevedo, buenos días, por allá Sostenes Bravo, conductores de ORP Noticias, rápidamente, feliz lunes, muy buenos días, reportes de la Guardia Nacional, División Caminos, que recibo hoy temprano. La carretera Tuxtepec-Jalapa de Díaz está libre, la Tuxtepec Matías Romero 147 libre, la 175 Tuxtepec-Oaxaca libre, la carretera Tuxtepec-La Tinaja, la 145 libre, tramo Tuxtepec-Paso del Toro vía Tierra Blanca libre, y las dos casetas de peaje Caracol y Papalapa también están completamente libres. En cuanto al tráfico, mi queridísima Carla, de manera normal, de manera muy tranquila, es un buen lunes, no hay manifestaciones, no hay bloqueos, es un lunes muy tranquilo y muy fácil de andar en carro, en moto, en bicicleta, en lo que te propongas para disfrutar de esta gran ciudad, Carla. Buenos días.
18: Muchísimas gracias, César, por tu información tan completa en la vialidad. Continuamos.
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18: Y nos despedimos de este espacio informativo, no sin antes invitarlos más tarde en punto de la 1:00 p.m. en la segunda emisión de ORP Noticias con el licenciado Sóstenes Bravo Bravo y su servidora Carla Acevedo. Mientras tanto, les deseamos que tenga un excelente inicio de semana y un excelente día.
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0: Ya llegamos a cabina. Buenos días. Tinción. Ya llegó los charales, llegó la cabina. Con tu boca pequeña. Saludos para mi cuate Edgar, ¿cómo nombre? Buenos días. ¡Buenos días! ¡Feliz lunes, 11 de mayo, ya semanita de quincena, va, loco! Ya. Nada más ando con 20 baros en la bolsa, güey. Justo. 11 de mayo, sí, así es, semanita de quincena, día del maestro, etcétera. ¡Feliz inicio de semana! ¿Cómo están? ¡Buenos días! ¡Un abrazo! 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

0: finales, las semifinales del fútbol mexicano ya están, Esa, Cruz Azul contra Chivas, carnal. Cruz Azul contra Chivas, ala, ese está duro, carnal. Cruz Azul contra Chivas y el Pachuca pasó, ¿eh? Contra Pumas. ¿Cómo quedará la final del fútbol mexicano? Por ahí, échale por ahí al mensaje. Yo digo que Pumas Cruz Azul en la final. Y yo digo que Cruz Azul se corona campeón en la cancha de Pumas, en Ciudad Universitaria. Pienso yo. ¿Cómo va a quedar la final? A ver, por allá los conocedores del fútbol, ya están las semifinales, la llave está lista. Lo siento por todos los americanistas, lucharon hasta el último, pelearon hasta el último. La verdad, el América siempre mostrando grandeza, vato. Mostrando grandeza siempre el América. Animal de liguilla, no le alcanzó, pero pelearon hasta el último minuto, carnal, la neta. Bien por el América, era digno ser semifinalista si hubiera pasado. Pero pues bueno, un abrazo a todos mis amigos los americanistas. Tengo muchos amigos que son americanistas, carnal. La neta, su equipo peleó como deben de pelear los grandes, carnal. No deben de irse muertos de nada. El América no se murió de nada. Estuvo a punto de algo histórico, como siempre nos acostumbra. Pero bueno, no se pudo, carnales. Así que, amigos americanistas, no se agüiten. Un abrazo. Qué equipazo, la neta. Qué equipazo. O sea, qué espíritu, qué mística de vatos, neta. Pero perdieron. Y les ganó el... No les ganó, empataron en el global, el Pumas. Pero bueno, señoras, señores. Y por otro lado, la máquina que parece que la tiene a modo con Chivas. Parece que la tiene a modo con Chivas, carnal, ojalá. Pinta la máquina para finalista, carnal. Pinta, ojalá y se pueda. A ver, según tu opinión, ¿quién va a ser campeón? 287-125-7862. Según tu opinión, ¿quién te gusta para campeón? Yo pienso que de la llave Guadalajara Cruz Azul, ahí está el campeón. De esa llave está el campeón, de Guadalajara Cruz Azul. Si llegase a ganar Chivas, el equipo de Milito, se me hace que también es campeón. Se me hace. 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
1: Mejor que aquí se acabe. 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
3: El caso de Rocco continúa generando indignación social y fuertes cuestionamientos contra el gobierno municipal de Tuxtepec, luego de que colectivos animalistas y ciudadanos denunciaran presuntas irregularidades, crueldad animal y falta de transparencia en torno a la muerte del can. Para muchos ciudadanos, este caso exhibe no solo posibles fallas institucionales en materia de protección animal, sino también una preocupante indiferencia de las autoridades municipales ante las exigencias de justicia, transparencia y respeto a la vida animal. En otro reporte, a más de una semana de que el obispo solicitara públicamente apoyo para obtener los permisos necesarios e iniciar el proceso de electrificación de la catedral, hasta el momento el ayuntamiento de Tuxtepec no ha establecido diálogo con la diócesis. A esto se suma la creciente preocupación por las imágenes que continúan surgiendo sobre la contaminación en ríos y manantiales del municipio, situación por la que ciudadanos responsabilizan directamente al gobierno municipal debido a la falta de acciones contundentes en materia ambiental y saneamiento. Asimismo, vecinos de la colonia El Castillo reportaron chispas en un transformador y cables eléctricos, situación que mantiene en alerta a las familias por el riesgo de un accidente mayor. Habitantes señalan que no es un caso aislado, ya que distintas colonias de Tuxtepec han presentado constantes fallas y bajones de energía eléctrica. El llamado es directo a la Comisión Federal de Electricidad para atender de inmediato estas problemáticas y evitar consecuencias que puedan poner en riesgo a la población.
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Fíjate que no pinta para que haga mucho calor el día de hoy. Estamos a 30 grados apenas, carnal. 30 grados. Probabilidad de lluvia por la noche, carnales. Por ahí de las 8 más o menos, ¿eh? Ya empezó la probabilidad de lluvia. Hoy la máxima 40. Pues está bien, ¿no? Está chido. El lunes anterior andamos en los 48, 47 más o menos. Hoy la máxima 40, probabilidad de lluvia. Al ratito, como a las 8 de la noche más o menos, hay probabilidad de lluvia. Estos dos días, hoy y mañana, son de probabilidad de lluvia. Señoras, señores, así que tengan muchísimo cuidado, por favor. Mañana, no te quiero decir al 100, pero sí al 200%. Estoy seguro de que mañana sí amanece lluvioso. Hoy llueve por la noche y mañana amanece lluvioso. Esa es la probabilidad, señoras y señores. Hay probabilidad de lluvia, dos días de probabilidad de lluvia. 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

Saludos a mi compadre el Che, compadre, y anda por allá, hombre, curándosele con una michelada bien rica, al fin lunesito, hermano, qué bárbaro, qué rico. A mi compadrito el Che, saludos, abrazos. Ya para el Chatito, la Grajales, también, cómo no.

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2: Diez, trece.

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2: Este es un aviso de la Comisión Nacional de Búsqueda. Se le pide a la ciudadanía dar aviso a las autoridades en caso de ver a Roxana López Martínez, de complexión delgada, morena, cabello castaño largo, ojos cafeces, estatura 1.65 centímetros, quien desapareció el 20 de febrero de 2026. Vestía pantalón color azul, sudadera color gris y tenis blanco.
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2: El caso de Rocco continúa generando indignación social y fuertes cuestionamientos contra el gobierno municipal de Tuxtepec, luego de que colectivos animalistas y ciudadanos denunciaran presuntas irregularidades, crueldad animal y falta de transparencia en torno a la muerte del can. Para muchos ciudadanos, este caso exhibe no solo posibles fallas institucionales en materia de protección animal, sino también una preocupante indiferencia de las autoridades municipales ante las exigencias de justicia, transparencia y respeto a la vida animal. En otro reporte, a más de una semana de que el obispo solicitara públicamente apoyo para obtener los permisos necesarios e iniciar el proceso de electrificación de la catedral, hasta el momento el ayuntamiento de Tuxtepec no ha establecido diálogo con la diócesis. A esto se suma la creciente preocupación por las imágenes que continúan surgiendo sobre la contaminación en ríos y manantiales del municipio, situación por la que ciudadanos responsabilizan directamente al gobierno municipal debido a la falta de acciones contundentes en materia ambiental y saneamiento. Asimismo, vecinos de la colonia El Castillo reportaron chispas en un transformador y cables eléctricos, situación que mantiene en alerta a las familias por el riesgo de un accidente mayor. Habitantes señalan que no es un caso aislado, ya que distintas colonias de Tuxtepec han presentado constantes fallas y bajones de energía eléctrica. El llamado es directo a la Comisión Federal de Electricidad para atender de inmediato estas problemáticas y evitar consecuencias que puedan poner en riesgo a la población.
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20: Una cordial bienvenida a su programa Secretos para Impulsar Sus Vidas. Denle un apoyo entusiasta a su existencia. De eso se trata, señor, señora. Cuando usted está preocupado en las noches, en la oscuridad de la noche, en las tinieblas de su habitación, de su cuarto, ¿cuál es la idea? ¿Qué es lo que ocupa su mente? ¿Cuál es el motivo de su insomnio, de su intranquilidad, de su desesperación? ¿Cuál es el motivo que esté deseando que el tiempo regrese para volver a ser niño, para volver a ser joven? ¿Qué es lo que quiere corregir? ¿Cuál es su insatisfacción? ¿Qué es lo que desea y que no puede alcanzar? ¿Qué es lo que sueña y que no puede lograr? ¿Qué es lo que ha planeado y que no ha podido realizar? ¿Qué es lo que lo trae triste, acongojado? ¿Qué es lo que lo hace sentir muchas veces fracasado? Señoras y señores, ¿qué es lo que le está destrozando su vida? ¿Qué es lo que le está desanimando su alma y su espíritu? Díganoslo, cuéntenoslo. Llame ahora, aquí a la radio. Déjenos conocer su preocupación. ¿Cuál es la agonía de su salud? Oyentes, en nuestro santuario hogar, aquí en esta ciudad, encontrarán ustedes unificación de poderes, de fuerzas. Allí manejamos una gran cantidad de ciencias para que todos ustedes las aprovechen. Ciencias de la mente, ciencias del espíritu, ciencias del alma, la astrología, numerología, parapsicología, telepatía, oniromancia, secretonaturismo, naturismo, telequinesis, mentalismo, quiromancia o quirología, cartomancia, tarot, grafología, alquimia, frutoterapia, aromaterapia, metafísica, psíquicos, clarividentes, iluminados. Nosotros, sus amigos y servidores, hoy, mañana y siempre queremos invitarle a que aprovechen estos conocimientos de la mente para que ustedes salgan adelante de ahí, de sus inconvenientes, sus enfermedades, de sus problemas, de sus situaciones adversas. Aquí tengo un caso que me lo contaron a través de el WhatsApp con la palabra urgente. Dice, varias veces me di a la tarea de abrirla para observar qué problema tan urgente traía y en realidad el caso es de vida o muerte. Le pedimos el favor a la familia Arellano, que nos escribió, que por favor nos trasladen lo más pronto posible al señor Horacio hasta nuestro santuario hogar, pues lo que él tiene no es un mal natural, tiene una imposición diabólica, un mal puesto que se está multiplicando en su organismo. Ese mal tiene que ver con unos animales que se mueven libremente en su organismo, aprovechando precisamente el descuido, la falta de atención o la confianza que han tenido, y especialmente el señor Horacio. Ya él por sus propios medios ya no puede caminar, ya no puede desplazarse. Ahora necesita que ustedes le ayuden, ¿verdad? Entonces, hijitos, hay que ayudarle. En este caso, el señor Horacio tiene la suerte de tener una familia que le está rodeando, que nos contó todo el problema de él, qué es lo que él siente, cómo ha venido desarrollándose, evolucionando su mal en el cuerpo, cómo lo tiene hoy en esa situación. Y también quiero agradecerle a la señora Rosalba Gil, que fue la que recomendó nuestros conocimientos, que ellos recuerdan que esta señora en una ocasión estuvo muy enferma, y que ahora la encontraron exactamente en un mercado, la encontraron ya a ella curada, ya a ella sana. Y ella le dijo que nosotros la habíamos tratado y que por eso estaba tan bien de salud. Ya ven ustedes, hijitos de mis sentimientos, la importancia de nuestra recomendación a que ustedes, cuando se sientan bien, cuando se mejoren, hablen bien de nuestros conocimientos y le digan a otras personas que estén sufriendo igual o peores tragedias que las que ustedes sufrieron, les digan cómo nosotros les tratamos, cómo les curamos, cómo les mejoramos. Entonces, así no es esto que nosotros pedimos a ustedes para que otra persona venga a traernos para una comida o para una ropa o para un auto. No, hijitos, esto es para que otra persona también se beneficie. Gentes como, por ejemplo, el señor Horacio y toda la familia Arellano, que nunca ni siquiera nos habían escuchado, no sabían de la presencia de nosotros y de pronto no sabían de la existencia de un mal en el cuerpo de ese señor, gracias a que otra persona, la señora Rosalba, ya se curó, ya se mejoró. Entonces ella es la portadora de ese mensaje que ahora beneficia a esta familia. Es muy peligroso, muy riesgoso hacerle un tratamiento a personas que están ya con esos animales tan grandes en su cuerpo, al menos a larga distancia. Es muy riesgoso porque un animal de esos se puede rebelar, porque es un mal que ya está acomodado, habitando como huésped de honor ese cuerpo, esa vida. Entonces se puede rebelar y causarle un infarto, una embolia, y por eso no nos arriesgamos ni ponemos en riesgo la vida de una persona, en este caso tan agigantado del mal. Por eso le rogamos el favor, nos lo trasladen lo más pronto posible. Esa invitación es totalmente desinteresada. Ya sé las experiencias que ustedes han tenido, que han perdido tiempo, dinero, fe, confianza, visitando otras personas. Hijitos, les ruego el favor que me lo traigan, solamente me traigan unas dos pijamas blancas y me lo dejen en el santuario hogar durante 2 noches. Allí va a ser intervenido espiritualmente por los integrantes de la Confraternidad Internacional Verdad y Servicio. El maestro David les atiende todos los días aquí en Tustepec, en la avenida Libertad 1469, esquina con la calle Ponciano Medina, frente a Fedes, Colonia Piragua. 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Pues entonces, a la llamada. Bueno.
0: Bueno.
20: Hola, hijita, ¿cómo está?
0: Pues bien.
20: Bueno, hijita, le ruego el favor que se coloque la mano derecha en el pecho. Uh-huh. Me piense el nombre de un familiar fallecido, pero uh-huh, no me lo vaya a decir. Concentradita, hijita, ahora no piense en otras cosas, sino en ese nombre, ese familiar. Uh-huh. No piense en nada. En este momento vamos a quitarnos tantos pensamientos, porque vamos a hacer aquí una obra de concentración, esperando Dios mediante la Virgen Santísima que de esa llamada saque usted muchos hechos lucrativos para su vida. Qué buena falta le hacen. Yo también estoy aquí concentradito en esta cabina de cristal herméticamente sellada en que me colocan a mí. Me colocan en esta cabina de cristal porque este es un programa muy especial en el cual se mueven unas energías supremamente difíciles de manejar, que son las energías secreto naturistas y periespirituales que maneja el maestro. Maestro, ya puede descansar su mano. Entonces vamos a hacer la concentración en la primera fase, que es la concentración astral. Usted pertenece a la casa astral del signo de Aries. Uh-huh. Para Aries hay un día positivo en la semana, que es el día martes. Hay una piedra que usted puede portar o conseguir, que llama la amatista, una flor para sembrar, que es la amapola, y un color, el rojo. El número para jugar, el 9143. Cumpliendo con su obligación, desde que se comprometió a ser esposa y madre, con su obligación frente a su hogar, ¿verdad, hijita?
0: Sí.
20: En este momento, mi querida y bien amada oyente, yo le voy a hacer a usted una ayuda supremamente sencilla para usted. Y aunque lo difícil me lo voy a dejar reservado, pero vamos a tener una transformación de su existencia. ¿Oyó, hijita? Bueno, ¿qué es lo que usted va a hacer en su casa? Me va a hacer unos rituales durante 4 noches. Vamos a iniciar las mañana martes, Dios mediante, para hacer una ayuda a toda la familia, en especial a su hija, ¿oyó? Porque ella en este momento tiene unas dificultades en su hogar, tiene dificultades en su vida. En realidad, usted a veces ha pensado que se encuentra como abandonada, que se encuentra como relegada de una ayuda, de una positividad, que se encuentra como en manos de una persona que usted a veces ha pensado que no le conviene, ¿verdad?
0: Sí.
20: ¿Cuánto hace que usted no habla directamente con su hija? ¿O cuántas horas o cuántos días?
0: No, ella aquí está.
20: ¿Está ahí?
0: Uh-huh.
20: Bueno, ¿en este momento se encuentra a su lado?
0: Sí.
20: Voy a platicar con ella en unos momentos. Yo quiero de que usted me cargue la responsabilidad de que sea la persona que me ayude a hacer el ritual ahí en la casa, ¿oyó?
0: Sí.
20: Bueno, entonces usted me da su palabra y yo en eso creo y confío, porque lógicamente que su hija, ella es una mujer responsable, ella quiere salir adelante, pero de todas maneras vamos a hacer ese trabajo, es entre usted y yo, ¿verdad, hijita? Bueno, yo confío en eso porque de repente su hija no le va a prestar atención a las instrucciones que deben de hacerse de acuerdo a lo que yo le indique, porque así es que se requiere esa ayuda allí en el hogar. Cuénteme usted la situación de ella. En este momento ella se encuentra aburrida, desesperada. El esposo de ella, su compañero, se ha ido hace unos días. En la ausencia injustificada, pues no se sabe nada de él. Su hija está muy desesperada, siempre ha estado muy intranquila. ¿Cómo la ve usted ahora que este señor no está?
0: Pues es lo que yo la veo, como si ella supiera y no nos quiere decir algo así, porque ella no está intranquila tanto. Yo no la noto tan intranquila. Aquí la que estoy intranquila soy yo.
20: ¿Usted, hijita?
0: Porque pues es un problema muy grande para nosotros, para estarla sosteniendo y todo eso no tenemos.
20: Realmente su hija ahora necesita mucha ayuda, pero yo voy a platicar con ella un momento porque también ella debe de enterarse que se le va a hacer un tratamiento y cuál es su deseo profundamente. Bueno, aquí estamos observando de que su hija tiene a sus nietas, ¿verdad? O sea, las hijas de ella, ¿verdad?
0: Tiene dos.
20: Pero ella tiene más hijas, ¿verdad?
0: Otras tres.
20: El nombre de su hija empieza por la letra P, ¿verdad?
0: Sí.
20: ¿Ha tenido su hija inconvenientes con la mamá de él?
0: Es lo que yo no sé ni cómo vivan, porque yo nunca los visito ni nada, por lo mismo, porque el muchacho no se presta.
20: Hágame el gran servicio, y si es tan amable, y si su hija está de acuerdo, a ver si me la coloca a ella un momento al teléfono.
0: Uh-huh. Se la paso.
20: Bueno.
3: ¿Bueno?
20: Hola, hijita, ¿cómo está?
3: Muy bien.
20: Me alegro bastante. Hijita, su santa madrecita se ha comunicado a este programa para tranquilizarse un poco de las preocupaciones que ella tiene acerca de su vida.
3: Uh-huh.
20: Ella se preocupa bastante por la inestabilidad que tiene usted con su esposo y teniendo en cuenta la obligación tan grande que ambos tienen con esas niñas. Ustedes tienen malas influencias que no les han permitido tener una vida normal en el sentido de entendimiento, de equilibrio. Entonces, ese desequilibrio es el que ahora actualmente los tiene, no solamente a él en otra parte y a usted en otra parte, sino también con la falta de prosperidad. Ustedes saben que ahora más que nunca requieren buenas influencias y un buen respaldo para que ustedes tengan estabilidad, entendimiento, comprensión, que eso es lo que uno le proyecta a los hijos, ¿verdad?
3: Uh-huh.
20: Bueno, ese entendimiento y esa comprensión.

0: esas influencias negativas que ejerce la mamá sobre él, no solamente de manera directa, sino de manera indirecta. Me refiero que por ahí ella ha pagado y entregado fotografías suyas y de él para que ustedes no convivan juntos. Es que ella no está de acuerdo. Ella sí está, ella quiere bastante a sus hijas, o sea, a las nietas de ella, pero ella lo que no quiere es que ustedes vivan, porque a ella se le ha metido la idea de que usted es la que lo hace sufrir a él, de que usted es la que inicia los problemas. Esa es la idea de una mamá cuando no mira una pareja con justicia, con equilibrio, y se entrometen a cargarse a uno de los dos, sabiendo y conociendo que en un matrimonio uno no debe hablar de dos personas, sino de una pareja. Siempre uno debe hablar de una pareja, no de su fulanito o sultanita, no, sino de una pareja. En este caso, mi querida y bien amada oyente, es necesario recurrir a una ayuda para quitar la influencia de su suegra sobre la situación de ustedes. ¿Oyó, hijita?
1: Sí.
0: Bueno, cuénteme, usted últimamente está muy nerviosa, muy intranquila, duerme bien, tiene insomnio. ¿Qué ha sentido usted en especial en su ser? ¿Ha tenido visiones, ha tenido sueños extraños o pesadillas?
1: He tenido muchas pesadillas, los sueño bien mucho.
0: Bueno, hijita, de hecho ustedes se quieren, yo la felicito, ese amor tan grande que les ha permitido engendrar, imagínense, a estas niñitas tan hermosas, y que nosotros vamos a preocuparnos porque tengan un hogar en donde haya estabilidad y seguridad para que no se le vayan a traumatizar y para que no se le vayan a desorientar psicológicamente en la vida. ¿Oyó, hijita?
1: Sí.
0: Bueno, de hecho, le digo de una vez, y se lo dije a su mamá y a usted se lo repito, uh-huh, es una ayuda que se va a hacer ahí en la casa. Ustedes van a hacer una ritualica con unos velones, todo esto es magia blanca, poder positivo, por intermedio de Dios Padre Universal, de la Virgen Santísima. Eso es para purificarle la cabeza a él y a usted también, porque ambos tienen en este momento ideas negativas en la cabeza, ideas contrarias, ideas de desconfianza, ideas de inestabilidad. Así no se tiene paz, porque ustedes no tienen la paz interna. Entonces, ¿cómo la van a compartir? Tienen ustedes por allá como una desconfianza, como una preocupación constante, como una fatiga y como un cansancio también de a toda hora estar viviendo adversidades y contrariedades. Así no se vive en paz, hijita de mis sentimientos. Y si no se tiene paz internamente, entonces, ¿qué paz se va a expresar? Bueno, hijita, su mamá también está sufriendo mucho por toda esta situación. Ella se está desgastando mentalmente. Y allá su suegra, pues, feliz y contenta de que ustedes estén en esta manera. Y no se imagina que el daño es para las niñas a lo largo del plazo. Aquí las que van a sufrir son sus niñitas. Bueno, hijita, mis sentimientos. Entonces, yo le voy a pedir el favor a usted que me le ayude a su mamá. Mas, sin embargo, es su mamá. Y me disculpa, hijita de mi corazón, es su mamá la que va a estar responsable de las instrucciones que yo le voy a dar. ¿Por qué su mamá, hijita? Porque usted ahora está en inestabilidad, de repente llega su esposo, le dice, mira, vámonos para allí, vámonos para allá, entonces usted pues se va con él, entonces no me va a hacer el trabajo, tratamiento completo, porque así él llegue ahora, más tarde o mañana, hay que terminar ese tratamiento que yo le voy a indicar a su mamá. ¿Oyó, hijita?
1: Sí.
0: Si usted está ahí y si usted puede colaborarle, pues mucho mejor. Todo lo que tienen que hacer es prender unas velas en cierta posición, colocar unos listones o cintas de color amarillo y blanco, de colocar el nombre escrito de sus hijas, el nombre de su esposo, el nombre suyo, el nombre de un familiar fallecido en una hoja de papel, pero todo esto hay que hacerlo a unas horas especiales, hijita de mi corazón. Cuando usted está viviendo donde su suegra,
1: con mi mamá.
0: ¿Pero usted estaba viviendo en algún tiempo allá?
1: No, vivía en una casa de ellos.
0: Cuando usted ha hablado con ella, ¿alguna vez se han tratado como con palabras oeces o algo parecido?
1: Pues hemos peleado casi siempre por lo regular.
0: Hijita, ¿y usted nunca ha portado en su cuerpo un secreto, talismán, reliquia o colocado en su hogar para protegerse de cualquier mala influencia?
1: No.
0: Hijita, en sus pesadillas, ¿usted ha tenido alguna visión de ver a su esposo enfermo caer vestido de negro o ahogarse o de pronto ver aguas negras o ver serpientes o culebras?
1: No, nomás me dice que dónde están las niñas.
0: ¿Que dónde están las niñas?
1: Sí, es lo único.
0: Bueno,
1: y mi niña, la más chiquita, dice que ella lo ve. Me dice, a mami, ahí.
0: Bueno, esta pregunta es para medir el grado de las influencias, en qué grado les están alcanzando ya a ustedes, hijita de mis sentimientos. Una orden que necesito que usted me dé, aunque yo sé que esa orden va a ser positiva. Si quiere usted a este, el padre de sus hijas, si lo quiere y quiere luchar por él y quiere estabilizarse en un hogar, hijita. Bueno, hijita, yo le voy a decir algo que debe usted saber, y su mamá también, si me está escuchando ahí a través de la radio, que ustedes van a irse para otra parte en un tiempo de

0: Digamos, en 2 meses a él le va a resultar una oportunidad y se van a ir por un tiempo a otra parte. Les conviene ese viaje, les va a servir para que ustedes se sientan solitos y para que se integren más como familia. Ya al estar solos, ni su mamá, ni la mamá de él, ni nadie. ¿Oyó, hijita?
1: Sí.
0: Eso les va a resultar a ustedes y ese es el camino que yo voy a seguir de este tratamiento, que se independicen totalmente ni de allá ni de acá, sino que cada uno se vaya, hijita de mi corazón. Porque yo le voy a decir aquí de corazón algo que es bien importante. Ante tanto sufrimiento y ante tanto dolor, hasta su mamá también ha llegado a perderle el amor, el cariño a su esposo, ¿yo?
1: Sí.
0: Entonces, para que se dé cuenta, su suegra, pues no es que la quiera mucho a usted, ni su mamá es que lo quiera mucho a él. Entonces, yo les voy a hacer un trabajo para que se entienda, se comprenda, les vaya bien y se vayan unos buenos meses o unos buenos años a vivir solitos, ¿oyó, hijita?
1: Sí.
0: Con suerte. Entonces, díganle a su mamá, y si usted me hace el grande favor, en unos 15 minutos o 20 minutos, me llaman al santuario, tenga una hoja lista en dónde y con qué escribir, ¿oyó?
1: Sí, permítame.
0: Y yo les voy a dictar todo lo que tienen que escribir.
1: Sí, permítame.
0: Bueno. ¿Bueno?
1: Sí, bueno.
0: Bueno, hijita, mire, entonces, hágame el grande favor, como ya le expliqué bien a su hija, que cómo es que le vamos a hacer el tratamiento, el trabajo. Entonces, por favor, que me llame al santuario hogar, usted y su hija, para que en unos 20 minutos, para yo dictarle qué es lo que tienen que hacer. ¿Oyó, hijita?
1: Sí.
0: Bueno,
1: sí.
0: Me llaman. Esto es gratuito y con mucho gusto. Que Dios me las bendiga. 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Bien, señoras y señores, estamos llegando a la parte final de nuestro espacio radial correspondiente a ese importante día, cuando el maestro David dice que debemos de salir adelante en nuestras vidas, haciendo lo posible y lo imposible. Hay muchos que escuchan esas palabras y entienden que para ellos y para ellas es difícil, que tienen una gran cantidad de obstáculos por delante, que tienen dilemas, problemas, dudas, incertidumbres, que tienen enfermedades y necesidades, incluso que tienen personas que no les permiten avanzar. Hijitos de mis sentimientos, el maestro David es un hombre experimentado, es una mente preparada, es un alma y un espíritu iluminado, y por eso yo les comprendo y les entiendo en cada uno de sus problemas y de sus enfermedades y de sus dolencias. Y sé perfectamente que puedo, con la capacidad que me otorgó la naturaleza y lo sobrenatural, y Dios y nuestra Santa Virgen de Guadalupe, puedo y estoy preparado para hacerle útil. Si usted no me puede visitar, si usted no puede transportarse hasta mi santuario hogar, llámeme. Por favor, utilice la vía telefónica, llame a este programa o llame a mi teléfono personal, el celular que siempre le doy, hijitos de mis sentimientos. No hay excusa para que usted diga que no me pueda llamar. Y ya en una comunicación yo le puedo decir a usted, allá en su propia casa, en donde se halle, qué debe de hacer para empezar a romper esa cadena que lo tiene atado o que la tiene atada a esa situación de inconformidad, de estancamiento, que no representa ninguna gracia ni ninguna felicidad. Hijito, hijita, hay que iniciar, hay que dar el primer paso. Es difícil, pero muchos lo han logrado. ¿Usted por qué no? ¿Qué tiene usted para que no pueda lograrlo? Si otras personas lo han logrado, no hay que justificar ni hay que excusarse que porque no estudió o que porque blanco o negro o chaparro o alto o gordo o delgado, o que es joven, o que es viejo, o que es estudiado, o que no es estudiado. Hijitos de mis sentimientos, no hay que colocar las excusas. Miren, hijitos, las excusas y las disculpas hay por millones y millones y millones. Siempre las disculpas habrán millones, siempre las justificaciones habrán millones, pero la verdad es solamente una. Verdades no hay millones, la verdad es solamente una, hijito de mis sentimientos. Entonces les invito a que entren en comunicación conmigo, con la Confraternidad Verdad y Servicio. Llamen a esa línea telefónica, vamos a platicar. Yo le digo con rituales que pueden hacer ustedes allá en su casa, con frutas, con velas o veladoras, con oraciones, con manteles o telas pintura de colores, hijito de mis sentimientos, y van a iniciar lo que es una limpia. Hay casos más graves que requieren de muchos más rituales. Hay otros más sencillos que con un solo ritual, y eso lo pueden hacer en sus casas. Yo no le estoy pidiendo que cambie su religión, ni su política, ni le estoy pidiendo que cambie su gusto por tal o cual deporte, o su gusto por tal o cual club deportivo o equipo futbolístico. Yo no estoy pidiendo que cambie su color de piel. Hijito de mi corazón, lo que le estoy pidiendo es que mejore su forma de vivir y que permita que este servidor le ayude. Le ofrezco mis conocimientos, mi sabiduría, porque es muy posible que usted esté sufriendo víctima de una mala influencia. 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Estaremos esperándole. Le recuerdo que este espacio radial se transmite de lunes a viernes en la franja de 10:50 de la mañana a 11:20 de la mañana. La verdad es que esta empresa radial, la mejor 106.5, tiene mucha transmisión, mucha información, y a veces iniciamos un poco después, pero siempre estén atentos que en esa franja de 10:50 o de 11 de la mañana, siempre estamos aquí transmitiendo nuestro espacio radial de media hora, de lunes a viernes, para que ustedes reciban ayuda y orientación, señoras y señores. La orientación es vital, porque a veces nosotros nos perdemos en la desesperación y en la preocupación por caminos oscuros. Más bien, nosotros nos desorientamos. Y a veces una palabra que nos oriente nos puede salvar la vida y nos puede salvar la tranquilidad. El sábado también tenemos programa de 2 a 2:30 de la tarde, aquí en la mejor 106.5. Entonces ustedes nos pueden escuchar de lunes a viernes en la franja de 10:50 a 11:20 de la mañana y los sábados de 2 a 2:30 de la tarde. 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Bien, señoras y señores, les ruego el favor que siempre al inicio de este espacio radial dejen un poco de agua cerca a su radio y al final la tomamos. Esa agua se energetiza y usted toma pura y positiva, buena energía. Vamos a tomarla ahora diciendo estas palabras. Agua Santa, bendíceme, porque en tu presencia se encuentra el Espíritu Santo. Amén. Tomemos el agua hasta el fondo y vamos a sentir mejor. Hijitos de mis sentimientos, hasta el programa de mañana, que será martes, y que Dios y la Santa Virgen de Guadalupe a todos me les conceda su santa y poderosísima bendición.
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Hoy tenemos que dar las gracias. Gracias a quien nos permite disfrutar de un nuevo día. Gracias porque tenemos la alegría y la tristeza, el optimismo y el pesimismo. Porque podemos estar contentos o enojados. Por el poder de discernir y de elegir. Porque en nosotros consiste, y solo en nosotros, encontrar los alicientes. Ser felices debe ser nuestra meta, y luchar contra quienes se opongan, para un sueño adusto, una sonrisa. Quitar la careta y descubrir la verdadera cara de la gente. Enseñar a quien no sepa que la felicidad es gratis, que no hay riqueza que valga si se es pobre de corazón, que la pobreza vive mientras no nace el amor. Gracias por la vida. Gracias a ti, como te llames, Señor, que de cualquier forma eres el mismo.

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1: Pese a la reciente llegada del nuevo obispo que administrará la diócesis de Tuxtepec, continúan sin respuesta a la solicitud presentada ante el ayuntamiento para liberar los permisos necesarios que permitan iniciar los trabajos de electrificación en la catedral, aunque ya existe autorización por parte de la Comisión Federal de Electricidad para la instalación subterránea, el proyecto permanece detenido por la falta de atención de las autoridades municipales. En otras noticias, familiares de un joven que sufrió un accidente en motocicleta en San Miguel Soyaltepec, en Temazcal, solicitaron apoyo y orientación médica tras denunciar presuntas irregularidades en la atención recibida. De acuerdo con su testimonio, el paciente fue trasladado del Hospital Regional de Tierra Blanca a Tuxtepec debido a la gravedad de sus lesiones, principalmente un fuerte golpe en la cabeza. La familia expresó inconformidad por la manera en la que fueron informados sobre el estado de salud del joven y pidieron mayor sensibilidad y profesionalismo en este tipo de casos. En otra denuncia ciudadana, vecinos reportaron presunto maltrato animal en un deshuesadero ubicado en la colonia del Trópico, entre las calles Josefa Ortiz y Francisco Villa, donde una perrita se encuentra en aparentes condiciones de abandono y desnutrición. Ciudadanos piden la intervención urgente de las autoridades correspondientes para verificar la situación y salvaguardar la integridad del animal. Finalmente, personas del auditorio agradecieron el seguimiento brindado a diversas problemáticas ciudadanas que aseguran ya fueron atendidas y resueltas tras hacerse públicas.
2: Mi mensaje va para agradecer a ORP Noticias por el espacio que dan para los radioescucha, y es que a través de esto pude hacer una denuncia, el cual lo pasaron al aire, y agradezco infinitamente porque a través de esta denuncia el problema quedó solucionado. Muchas gracias, ORP. Gracias, buen día.
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Regresamos, segundo turno para estar contigo aquí nomás en la mejor 12 del día ya con 15 minutos. Recuerda que tienes que escribirme, tienes que mandarme mensajito, tienes que llamarme y tienes que buscarme a través de nuestras redes sociales. Así que si no nos tienes, en este momento búscanos como La Mejor Tuxtepec 106.5 de FM y escríbeme en el WhatsApp del 287-125-7862 y márcame, claro está, al 287-87-5010. Tengo notas de diferentes estilos y es que luego de una larga espera, por fin la leyenda del box, Julio César Chávez, regresó.

0: César del boxeo, y en los últimos 10 segundos no se guardaron nada y hubo un intercambio de golpes como si estuvieran en su mejor momento. El segundo fue un poquito más intenso para ambos pugilistas porque pues hubo ciertas combinaciones por ahí, ¿eh? Se movieron caretas, pero obviamente no se fueron limpios ni uno ni otro. Entonces el público hasta se levantó de la silla del emocionado, ¿eh? Y para el tercer y definitivo asalto se vio lo mismo, un intercambio de golpes, buenas combinaciones, la guardia pues importó poquito, ¿eh? Pero el público se enganchó, se divirtió y sonó la campana, generando muchísimas risas y muy buena vibra ahí entre este evento que se llevó a cabo, ¿no? Entonces, pues nos dice por acá que al final se declaró como ganadores a los dos. Levantaron las manos después de esta decisión oficial, y más allá de una victoria o de una derrota, el objetivo fue recaudar fondos para los aficionados del boxeo, que definitivamente sí pudieron reunir bastantito, y creo que fue una noche espectacular. Y claro que si no lo sabías, pues te lo platiqué justamente en este momento, aquí nomás en La Mejor, ¿sale? 12:17, voy a un corte, ya regreso, prepárate porque estamos solo una hora, ¿eh? Solo una hora, así que aprovechame.
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1: Muy bien, ya las 12:31. Saludos para el Inge Toledo. Ay, saludos especiales. Por acá le dejaron un besote. Ay, Dios santo. Porque a mí me ponen en aprietos de que yo tengo que dar el beso, pues. Bueno, ahí está. Inge. Ahí está. 12:31, ahí me lo dejaron, yo no sé, a mí no me metan en sus chismes. Oye, 12:34, señores, si tienen fiesta y necesitan dulces, la Josefina está para ustedes. 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Muy bien, oye, por acá ando checando todo lo que estuvo en la web y andaba viendo un...

fuerza, pero él rápidamente agarró la onda y lo esquivó, lo esquivó. Se sorprendió y después de unos segundos siguió con el concierto. Entonces, obviamente, esto hubo reacciones de sus fans, quienes señalaron el peligro de aventar ese tipo de objetos al escenario, incluso las flores, porque pueden contener alambres, bases rígidas o incluso espinas y que pueden lastimar a las personas, ¿no? Él

0: No, no se lo esperaba, obviamente. Taca, ya lo vi. Fue como un cachetadón. Fue como un cachetadón al rostro, pero pues lo bueno es que lo tomó pues por la buena parte, ¿no? No se enojó del todo. 12:33. Vámonos a una pequeña cápsula y al regreso tengo mucho más para ti. Oye, ya son las 12:34. Continuamos en La Mejor, Tuxtepec.
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bonita canción, oigan. Hasta me quedé así de... ¡Ay, qué bonito que te la dedicaran, ¿no? 12:47. 12:47, ya prácticamente la última intervención. ¡Ya me voy! Pues resulta ser que por ahí andan filtrando información. El contenido de Adri Tobal, es para ser específica, la persona que ha estado filtrando esta información, que dicen que es alguien de muy cercano al círculo de Ángel Aguilar y de Cristian Nodal. Acuérdate que estos dos dieron nota, ella publicando cosas de su día con día, pues en su vida de casada, ¿verdad? Que volvió a hacerlo porque ya tenía ratito que no lo hacía. Y él...

0: levantó de las cenizas esta nota, y es que el conflicto entre la familia González Nodal creció bastante a manos de que, bueno, a medida más bien de que se registró ya la marca de Cristian Nodal por su papá, que a la vez la puso a nombre de su mamá. Y bueno, pues ya te puedes imaginar, ¿no? Se van a quedar con ella hasta el 2036. Supuestamente hay una propuesta para dejar libre al cantante que incluiría entregar dinero, además de empresas, regalías y todos los negocios trabajados bajo la marca de Cristian Nodal. El inicio de su carrera, desde el inicio de su carrera hasta el momento. O sea, que se está diciendo esto porque a cambio Nodal recibiría solamente un 20% de las ganancias generadas durante casi una década de trayectoria. Una de las supuestas peticiones que hizo el papá de Nodal para dejarlo libre es que le entregue el 80% de lo que se ha generado. Esto supuestamente dicen que le está ofreciendo el 20 para él, el 80 para todos los demás, pues porque obviamente porque gastos, ¿no? Porque gastos. Entonces, ante estas revelaciones, dicen por ahí que Nodal dijo que definitivamente era algo súper injusto y que prefería mil veces realizar movimientos legales en lugar de estar accediendo a esto, porque definitivamente está bastante difícil, ¿no? Y es que, en definitiva, el distanciamiento entre el cantante y sus padres ha sido del conocimiento público. Todo esto desde que se casó con la hija de Pepe Aguilar, casi 2 años después ya, 2 años y medio por ahí así, rumores, escándalos y muchas otras cosas más, ¿no? Entonces, luego, los conflictos escalan cuando estaba este supuesto robo millonario de parte de sus papás, donde la marca de Cristian Nodal es propiedad de ellos o la hacen propiedad de ellos, y por ello es que pues es prácticamente el robo millonario de la persona que menos se esperaba. Así que ellos pensaban que iban a estar pues todo el tiempo apoyándose unos a los otros. Sigo pensando y creyendo en las cosas buenas, en el buen corazón de las personas que quizá lo están haciendo para un futuro, para su hijo, para que no le quiten nada a los Aguilar. Y cuando pase lo que tenga que pasar, yo bien mala onda, ¿no? Que ellos truenen, pues obviamente él no se quede como que en la calle nomás como el chinito milando, ¿no? Espero que sea así, espero. Y si no, bueno, pues ya cada quien ahí tendrá su karma, definitivamente. 12:50, yo me retiro. Muchísimas gracias, soy Gaby Huerta. Les mando un beso, un abrazo y un apapacho. Espero que la pasen muy, pero muy bien. Y que sigan escuchando la mejor Tuxtepec. Recuerda, te quedas con ORP Noticias, segunda emisión. Y a mí me sintonizas mañana a las 6 de la mañana en El Despertador. Mientras tanto, te invito a que navegues en mis redes personales, Gaby Huerta o arroba soy Gaby Huerta. Les mando un besote. Bye, bye.
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4: Mario Delgado alista reunión con secretarios estatales de educación. Revisarán propuestas para cierre de ciclo escolar 2026. Este lunes, nueva opción de calendario escolar. Se buscará consenso. Mario Delgado. Desata hantavirus, trauma por COVID. Secretaría de Marina asegura embarcación con bultos de cocaína en costas de Guerrero. En suspenso, el final anticipado del ciclo escolar.
5: CEP modifica calendario escolar 2025-2026 por altas temperaturas y Mundial de Fútbol. Sección 22 asegura que la educación no debe decidirse por negocios ni espectáculos. Proponen impulsar ley de inclusión laboral en ayuntamientos. Artesanos textiles participarán en el Fashion Weekend Aires del Sotavento.
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0: Muy buenas tardes, amigas y amigos del auditorio de Tuxtepec y la cuenca del Papaloapan. Soy Sóstenes Bravo Bravo y en compañía de Carla Acevedo les damos la más cordial bienvenida a la segunda emisión de ORP Noticias, el noticiero más escuchado de Tuxtepec y la cuenca del Papaloapan. Iniciamos esta emisión con la información más relevante en el ámbito nacional e internacional, así como lo más destacado en noticias regionales, locales y mucho más. Transmitimos en vivo con 25.000 watts de potencia en frecuencia modulada a través de la mejor 106.5 FM. 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Muchas gracias por acompañarnos esta tarde y comenzamos.
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1: Universal.
0: El secretario de Educación Pública, Mario Delgado, anunció que los secretarios estatales se reunirán hoy con el fin de revisar el calendario del ciclo escolar 2025 y 2026. A través de sus redes sociales, el secretario anunció el fin de semana que se encontró en Sonora, en compañía de la presidenta Claudia Sheinbaum, en un festejo con motivo de Día de las Madres. Cabe mencionar que dichas reuniones tienen el objetivo de proponer modificaciones definitivas. Junto a su homónimo sonorense, Froilán Gámez Gamboa, agradeció a las madres y padres de familia por las propuestas recibidas en los últimos días.
1: Excelsior.
0: Ante el rechazo generalizado al ajuste de más de 5 semanas al calendario escolar 2025-2026, anunciado por la Secretaría de Educación Pública, su titular Mario Delgado Carrillo dio a conocer el fin de semana en un video mensaje que se revisará esta propuesta el día de hoy, en reunión con los secretarios de Educación de los estados. Esto, pese a que horas antes había reiterado que se adelantaría el fin de cursos para más de 28 millones de alumnos de educación básica y media superior al 5 de junio próximo, como se había acordado con las autoridades educativas de todo el país de forma unánime el pasado jueves. Sin embargo, el día de hoy se volverán a reunir todas las secretarías y secretarios de educación de las entidades para revisar nuevamente el calendario escolar y hacer ya una propuesta definitiva.
1: Reforma.
0: El hantavirus no se parece en nada al coronavirus, pero está provocando cierto estrés postraumático similar al del COVID-19. Y justo cuando gran parte del público creía haber dejado atrás esas imágenes y expresiones ominosas ligadas a la pandemia de COVID-19, un brote mortal de hantavirus a bordo de un crucero holandés ha reavivado viejas inquietudes. Los expertos en salud, conscientes de la secuela que el COVID-19 dejó en las personas, incluidas aquellas que aún la padecen, han intentado desmentir las comparaciones entre el hantavirus y el coronavirus. Esta semana afirmaron que ambos virus se propagan de manera muy diferente y que su magnitud no es comparable. Sin embargo, esas garantías no han aplacado la ansiedad del público ni su afán por obtener consejos médicos de algunos de los mismos doctores que acapararon la atención televisiva mientras el COVID-19 se extendía por todo el mundo. Cabe mencionar que la mayoría de las cepas de este virus, que se transmite principalmente por roedores, no se contagian de persona a persona. Sin embargo, la identificada en el brote del barco, la cepa Andes, sí puede transmitirse entre personas, según expertos médicos, quienes recalcaron que requiere contacto cercano y repetido. Hasta el momento, la Organización Mundial de la Salud ha confirmado 6 casos de hantavirus de un total de 8 sospechosos notificados tras la aparición del brote en el crucero.
1: Mi
0: la Secretaría de Marina, SEMAR, informó sobre la incautación de 26 bultos con cocaína en una embarcación menor frente a las costas de Guerrero. El aseguramiento se logró gracias a los trabajos de inteligencia, pues la embarcación se localizó a 361 millas náuticas al sur-suroeste de Acapulco, Guerrero. Ahí el barco se trasladó a las costas de Arroyo Seco, municipio de Petatlán. La SEMAR informó en un comunicado que además de la droga asegurada, se detuvo a dos personas, ambas de origen extranjero, las cuales fueron puestas a disposición de las autoridades en la octava región naval.
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0: Ante el rechazo generalizado al ajuste de más de 5 semanas al calendario escolar 2025-2026, anunciado por la Secretaría de Educación Pública, su titular Mario Delgado Carrillo dio a conocer en un videomensaje que se revisará esa propuesta este lunes, en reunión con los secretarios de Educación de los estados. Esto, pese a que horas antes había reiterado que se adelantaría el fin de cursos para más de 28 millones de alumnos de educación básica y media superior al 5 de junio próximo, tal y como se había acordado con las autoridades educativas de todo el país de forma unánime el pasado jueves. El 7 de mayo, la SEP informó que con base en el acuerdo tomado por unanimidad en la 64ª reunión del Consejo Nacional de Autoridades Educativas, se determinó ajustar el ciclo escolar para que este finalizara el 5 de junio y no el 15 de julio como estaba previsto. Y se estableció también el inicio del nuevo año lectivo para el 31 de agosto, así como un periodo de 2 semanas de fortalecimiento de aprendizajes a partir del 17 de agosto. Incluso, el calendario escolar con dichas modificaciones fue publicado en el portal electrónico de la SEP.
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15: 1:15 p.m.
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0: La presidenta de nuestro país, Claudia Sheinbaum, dijo que en la reunión que tendrá el secretario de Educación Pública, Mario Delgado, con secretarios de todas las entidades, se planteará que el calendario escolar tenga 6 semanas de vacaciones. Durante la mañanera, la mandataria federal aseguró que algunos estados podrían adelantarse, pero con las 6 semanas de vacaciones. Asimismo, agregó que el anuncio previo del secretario de Educación Pública, Mario Delgado, en el que dijo que las clases terminarían el 5 de junio y se volvería a las aulas hasta el 31 de agosto, fue avalado por los secretarios de todas las

0: comentó que al día 10 de mayo, el precio promedio nacional del litro de diésel fue de 27 pesos con 73 centavos. Asimismo, también comentó que además siguen los operativos de colocación de lonas en las gasolineras, donde se ha incumplido el acuerdo y los precios de la gasolina y el diésel son más elevados del tope acordado.
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0: El presidente de Líbano instó a los Estados Unidos a que presione a Israel para que declare un alto al fuego y ponga fin a las demoliciones de viviendas en el sur de ese país, informó la presidencia esta mañana mientras aumentaba el número de víctimas mortales a causa de los ataques israelíes. Por su parte, el Ministerio de Salud de Líbano declaró que 74 personas habían perdido la vida a causa de los ataques israelíes en los últimos 3 días. A pesar de la tregua anunciada el mes pasado en los combates entre el grupo libanés Hezbollah, respaldado por Irán, y el ejército israelí, según dijo un portavoz. Por su parte, Teherán afirmó que había exigido seguridad para el Líbano como parte de una propuesta para poner fin a la guerra más amplia con Estados Unidos y reabrir el Estrecho de Hormuz, pero el presidente de los Estados Unidos, Donald Trump, ha rechazado la propuesta de Irán. Una mujer francesa y un ciudadano estadounidense dieron hoy positivo en hantavirus, mientras naciones de todo el mundo se apresuraban a repatriar a personas que desembarcaron de un crucero afectado por un brote mortal y ponerlos en cuarentena o aislarlos. Los pasajeros del barco comenzaron a volar de regreso a casa, a bordo de aviones militares y gubernamentales, después de que el MV Hondius fondeara en las Islas Canarias. La mujer francesa, evacuada de un crucero, dio positivo por hantavirus y su estado de salud empeoró durante la noche en el hospital. Esto lo indicó esta mañana la ministra francesa de Salud, Stephanie Rist. La mujer estaba entre 5 pasajeros franceses repatriados ayer a París desde el barco MV Hondius. Rist contó a la emisora pública France Inter que presentó síntomas durante el vuelo a París. Por otra parte, uno de los 17 pasajeros de los Estados Unidos evacuados del barco y trasladados en avión a Nebraska también dio positivo por hantavirus, pero no presenta síntomas, y otro tuvo síntomas leves, informaron ayer a última hora funcionarios de salud de aquel país. Por su parte, se sospecha que 2 de los 9 casos notificados, pero sin confirmar, también son de hantavirus, incluida la persona que se cree que fue la primera en infectarse en el brote y falleció antes de que se le pudiera realizar la prueba. En total, 3 personas han fallecido a causas del virus, según la Organización Mundial de la Salud.
1: 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La opinión del licenciado Sóstenes Bravo Bravo.
0: La vivienda de interés social en México se enfrenta a una paradoja dolorosa. Existe la necesidad, así como la demanda y desarrolladores dispuestos a construir, pero el precio de la tierra está volviendo inviable este objetivo. Cabe mencionar que en los últimos 6 años, el valor del suelo ha crecido más de 10% anual a nivel nacional, muy por encima de la inflación. Esto de acuerdo con declaraciones del director general de RUBA, una de las empresas más importantes de desarrollo de vivienda del país. La consecuencia es directa. Cada vez es más difícil edificar viviendas por debajo del rango de los 700 mil a 800 mil pesos, el umbral que define a la vivienda social en muchas regiones de México. Y este aumento sostenido implica que en términos acumulados, el precio de la tierra podría haberse encarecido más del 70% en 6 años, si se considera un crecimiento compuesto del 10% anual, un ritmo que no guarda proporción con el ingreso de las familias ni con los salarios reales. En otras palabras, mientras el suelo se valoriza a 2 dígitos, el poder adquisitivo de quienes necesitan vivienda crece a un ritmo mucho menor. Y la raíz del problema no es únicamente económica, sino también estructural. Y esto refiere a la especulación inmobiliaria, ya que propietarios de grandes extensiones urbanizables retienen la tierra durante 10

0: 5 hasta 20 años sin desarrollarla, apostando a que su valor se dispare con el tiempo, y el resultado es escasez artificial de suelo disponible para proyectos de interés social, lo que presiona al alza los precios y expulsa este tipo de vivienda hacia las periferias o, peor aún, fuera de la ecuación financiera. Ante este escenario, los desarrolladores que aún apuestan por la vivienda social deben recurrir a economías de escala y a una estrategia financiera conservadora. El propio director general de RUBA advierte que apalancarse en exceso en créditos encarece el proyecto y pone en riesgo la viabilidad del negocio. Es decir, hoy no solo es caro el suelo, también es riesgoso financiar su compra. Pero la presión no termina ahí. A los costos del terreno se suman trámites municipales complejos y tiempos prolongados de gestión ante instancias como la Comisión Federal de Electricidad y la Comisión Nacional del Agua. Retrasos que pueden significar meses e incluso años antes de que un proyecto pueda iniciar construcción formalmente, elevando aún más los costos financieros y operativos. El efecto final es claro. Cada punto porcentual adicional en el precio de la tierra se traduce en miles de pesos más para el comprador final. Y cuando el precio rebasa los 800 mil pesos, la vivienda deja de ser social para millones de familias que quedan fuera del mercado formal y se ven obligadas a optar por autoconstrucción irregular, así como asentamientos sin servicios o desplazamientos cada vez más largos. México enfrenta así un dilema urbano de fondo. Si no se corrige la especulación del suelo, si no se simplifican los trámites municipales y si no se alinean los incentivos públicos con la necesidad habitacional, la vivienda de interés social seguirá siendo un ideal estadístico y no una realidad construida. Porque el problema no es que no se pueda construir vivienda social. El problema es que la tierra ya no lo está permitiendo. Este fue mi comentario del día de hoy y aprovecho para desearle un excelente inicio de semana. Gracias por su preferencia.
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7: 1:27 p.m.
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0: Una de la tarde con 27 minutos. Estamos de regreso con más información y adentrándonos a los temas estatales. En la mañana le platicábamos un poco acerca de esta modificación tan polémica al calendario escolar 2025-2026. Usted seguramente ya lo vio a través de las redes sociales, pero le contamos un poco más de qué se trata. Y es que la Secretaría de Educación Pública y las 32 Secretarías de Educación Estatales acordaron por unanimidad realizar las modificaciones al calendario escolar. Esto tanto para escuelas públicas como privadas de nivel básico y medio superior en todo el país, no únicamente en el estado de Oaxaca. Dicha decisión fue tomada ante las altas temperaturas que se están registrando. Bueno, al menos esto es lo que comentan, pero también en distintas regiones de México, pues se va a llevar a cabo el próximo Mundial de Fútbol. Con esto, el evento, que es de talla internacional, también tendrá actividades en nuestro territorio, en nuestro país. De acuerdo con las autoridades educativas, los ajustes buscan proteger la salud de estudiantes, de docentes y también del personal educativo ante las condiciones climáticas extremas que afectan a nuestras, a las diversas entidades, a nuestro país, pero también para facilitar la logística y movilidad durante el desarrollo de la justa deportiva. Vamos a escuchar el reporte completo con Jaime Guerrero.
1: La Secretaría de Educación Pública y las 32 Secretarías de Educación Estatales acordaron por unanimidad modificar el calendario escolar 2025-2026 para escuelas públicas y privadas de educación básica y media superior en todo el país, debido a las altas temperaturas registradas en distintas regiones y a la celebración del Mundial de Fútbol. El acuerdo se tomó en el marco de la 66ª Reunión Nacional Plenaria Ordinaria 2026 del Consejo Nacional de Autoridades Educativas, encabezadas por el secretario Mario Delgado Carrillo. La decisión recoge planteamientos presentados previamente por 10 entidades federativas y una solicitud del Sindicato Nacional de Trabajadores de la Educación, el CENTE. Conforme a los cambios aprobados, el ciclo escolar 2025-2026 concluirá el próximo 5 de junio. El Consejo Técnico Escolar, que estaba programado para el 29 de mayo, se recorre al 8 de junio y las labores administrativas de cierre se extenderán hasta el 12 de ese mes. El receso escolar terminará el 10 de agosto, fecha que a partir de la cual las comunidades escolares reanudarán actividades con sesiones de consejos técnicos en fase intensiva para preparar el arranque del siguiente ciclo. Del 17 al 28 de agosto se realizarán 2 semanas oficiales de fortalecimiento de aprendizajes orientadas a reforzar conocimientos y atender las necesidades académicas de niñas, niños y adolescentes. El inicio formal del ciclo escolar 2026-2027 quedó fijado para el 31 de agosto en todas las escuelas públicas y privadas de educación básica incorporadas al Sistema Educativo Nacional. Las autoridades educativas señalaron que con estas medidas se garantizará el cumplimiento del plan y programas de estudio, así como el máximo aprovechamiento de los estudiantes.
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7: 1:33 p.m.
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0: Y dándole seguimiento a este tema sobre lo que está pasando a nivel nacional, ahora en lo estatal, también en la sección 22 del CENTE y la CENTE manifestaron que la educación pública no debe definirse pensando en los intereses comerciales ni en los espectáculos, esto haciendo alusión a la modificación del calendario escolar 2025-2026, y es que esto tras pronunciarse sobre las recientes decisiones relacionadas con este calendario. También a través de un posicionamiento, integrantes del magisterio señalaron que las políticas educativas deben priorizar el bienestar de los estudiantes, de los docentes y de las comunidades escolares antes que a los factores externos relacionados con eventos o intereses económicos. Esto haciendo referencia también a el próximo Mundial 2026. Vamos a escuchar el reporte completo con Patricia Briceño.
9: Profesores de la sección 22 del Sindicato de Maestros rechazaron las modificaciones al calendario escolar anunciadas por la Secretaría de Educación Pública bajo el argumento de las altas temperaturas y la realización de la celebración de la Copa Mundial de Fútbol, dejando en evidencia que el gobierno federal privilegia intereses económicos, turísticos y mediáticos por encima de las verdaderas necesidades de la educación pública, dijo Luis Alberto López Pasos, portavoz de la gremial.
10: Pues históricamente se ha regido bajo su propio calendario alternativo, construido colectivamente desde las necesidades pedagógicas, organizativas y sociales de las comunidades escolares. Por ello, pues el calendario oficial emitido por la SEP resulta pues ajeno y desfasado frente a la realidad que viven los pueblos de Oaxaca, ¿no? En ese sentido, pues la sección 22 ratifica el respeto y el cumplimiento de su calendario alternativo.
9: También criticó directamente al titular de la Secretaría de Educación Pública, Mario Delgado, y al gobierno federal, encabezado por la presidenta Claudia Sheinbaum, de pretender justificar alteraciones al ciclo escolar utilizando las condiciones meteorológicas cuando históricamente jamás se ha tomado medidas reales para atender las afectaciones que viven miles de estudiantes y trabajadores de la educación en las aulas.
10: Como sección 22 reafirmamos pues, que pues, la educación no se decide desde escritorios ni pensando en negocios y espectáculos. Miles de escuelas, de estudiantes, docentes, pues siguen, y lo hablo propiamente de Oaxaca, ¿no? Enfrentando carencias todos los días, ¿no?
9: Afirmó que históricamente las escuelas han operado sin infraestructura adecuada, ventilación, agua potable, ni espacios dignos para enfrentar temperaturas extremas sin que existieran acciones reales para resolver esas problemáticas. De esta manera, llaman a sus bases a dar cumplimiento con el calendario escolar alternativo y terminar el ciclo escolar el 7 de julio y no el 5 de junio, fecha propuesta por la SEP.
10: Nuestra posición es clara, vamos a respetar nuestro calendario escolar alternativo y el cual marca como fecha de clausura el próximo 7 de julio. Rechazamos esta posición de la Secretaría de Educación Pública. Creo que les hace falta dar una vuelta a Oaxaca por las diversas regiones y ver las carencias que tenemos en infraestructura.
9: Finalmente, subrayó que un verdadero cambio en la educación debe de partir de escuchar a quienes viven la realidad en las aulas y en las comunidades, no de intereses políticos o comerciales ajenos a la educación pública.
0: Pues bueno, ahí están estas declaraciones, el pronunciamiento que ocurrió en medio de el debate que se generó por los recientes ajustes al calendario escolar y otros temas vinculados con las condiciones educativas de nuestro país. Por otra parte, también vamos a platicarles pues acerca de algunas declaraciones que hicieron en el marco del mes del trabajo. Para esto, Javier Mendoza Cruz, que es una persona con discapacidad muy conocido en Tuxtepec y además es representante del Sindicato Único Democrático, propuso promover una ley de inclusión laboral, esto con el objetivo de que los ayuntamientos contemplen una bolsa de empleo para dicho sector. Explicó que los ayuntamientos no están obligados a contratar personas con discapacidad, en algunos casos lo hacen por humanidad, pero a través de la ley se puede establecer que el 2% de los trabajadores que son contratados sean personas con discapacidad. La propuesta se hizo ante la senadora Luisa Cortés. Recordemos también, ella en días pasados estuvo presente en el municipio de Tuxtepec y la dirigente, o más bien el dirigente, puntualizó que conoce a muchas personas con discapacidad que cuentan con estudios o que se están preparando, pero no existe una bolsa de trabajo, solo las empresas transnacionales los contratan en ocasiones, y es que es muy, muy bajo este porcentaje, como ya lo remarcaban, a nivel nacional. Vamos a escuchar lo que comentó Javier Mendoza Cruz.
7: Mira, yo hice una propuesta, de hecho esta propuesta ya llevo años haciéndolo. Creo que el único que lo propuso una vez en una campaña política fue Marco Bravo, y bueno, de hecho yo le comenté, ¿no? Pero pues ahí quedó. Entonces, la senadora hace como un mes aproximadamente vino a la oficina y le toqué el tema. Por eso nuevamente ya hice públicamente el tema y delante de ella, ¿no? Para que ella abandere este proyecto. Esta ley es una ley de inclusión laboral que prácticamente las empresas sí contratan a algunas empresas, ¿no? Las empresas transnacionales sí contratan a personas con discapacidad, pero el ayuntamiento en cada municipio no están obligados, aunque sí deberían de hacerlo por humanismo. ¿Por qué? Porque pues el ayuntamiento es el que tiene que ver todo sobre las personas con discapacidad o el DIP municipal, pero no están obligados ante una ley a crear bolsa de trabajo. En este caso, yo le comenté a la senadora Luisa Cortés de que se hiciera una ley, no nomás en Tuxtepec ni en Oaxaca, que sea a nivel nacional, para que todas las personas con discapacidad tengan un empleo. Yo tengo muchísimos amigos de diferentes partes del estado que tienen la preparación, tienen la licenciatura, pero están desempleados, por lo mismo que no los contratan. Si en una empresa es bien complicado contratar a personas con discapacidad, entonces pues en los ayuntamientos menos. Y también los ayuntamientos, por ejemplo, pequeños, donde hay poca persona, pues también se vería obligado hacia esta ley. Entonces por eso yo le hice esa propuesta a la senadora. Es una ley de inclusión laboral. Ahí es donde ella tiene que hablar con sus jurídicos cómo proponer esta ley, en qué forma, sin que afecte a nadie, no simplemente que sean así, que no afecte también las arcas del municipio, pero que también apoye, porque México integra ante la ONU sobre los derechos internacional de las personas con discapacidad. En este caso, el gobierno federal, gobierno estatal, gobierno municipal, ellos tienen que ver sobre la inclusión laboral, inclusión deportiva, en el arte, en la pintura, en el estudio, etcétera, etcétera, todo lo que sea inclusión, en la movilidad. Pero desafortunadamente, en algunos municipios, pues no se lleva a cabo por falta de desconocimiento de las autoridades municipales. Igual en los gobiernos del estado. Hay un poco gobierno que en verdad sí le está entrando a esto. Por eso te digo que a veces la ley pues sería de más, ¿no? Aquí sería que cada presidente por humanismo contratara a personas con discapacidad. Yo puse el 2%. Esto dependiendo de la plantilla laboral de cada ayuntamiento, porque obvio que hay ayuntamientos que son bien pequeños. Te pongo un ejemplo, por ejemplo, Loma Bonita, que sería unos 150 de confianza, o Ayotzintepec, que serían como 30, 40 de confianza, pero mínimo serían dos personas con discapacidad, y así otros municipios, ¿no? Pero que no, pero en este momento hay muchísimos municipios que no contemplan a personas con discapacidad.
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16: 1:44 p.m.
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0: Estamos de regreso y continuando con más información, adentrándonos todavía más a los temas locales, pero que tienen que ver con lo cultural, con la sociedad. Es que 10 proveedores y artesanos textiles van a estar participando en el Fashion Weekend Aires del Sotavento. Usted seguramente ya había escuchado de esta noticia, anteriormente la dimos a conocer, era una propuesta, hoy por hoy ya es una realidad. Y es que dicho evento se va a llevar a cabo el próximo 22 de mayo, es decir, ya en unos días, con el objetivo de poder impulsar el talento regional y además recaudar fondos para el Museo Regional, es decir, el Museo Casa Verde. El patronato del Museo Regional Casa Verde informó que la pasarela reunirá aproximadamente a 400 personas y formará parte de las actividades organizadas para fortalecer las acciones culturales y atender las necesidades del recinto. Durante el evento se contará con la participación de diseñadores, de artesanos y proveedores textiles que mostrarán también las piezas inspiradas en la identidad y la riqueza cultural de la región del Sotavento. Además, los organizadores destacaron que los recursos obtenidos serán destinados al mantenimiento y también al fortalecimiento de las actividades culturales y de conservación que realiza el museo en Tuxtepec. Si usted ya tuvo la oportunidad de visitar el museo, verá qué bonitas instalaciones, y todo eso cuesta también, entonces hay que buscar la manera de que todo eso se mantenga, que tengamos un museo agradable para el público, para los visitantes, tanto del municipio como de la región y de otros lugares, de ya sea de México o el mundo. Vamos a escuchar lo que comentaron sobre esta pasarela Fashion Weekend Aires del Sotavento.
17: Actualmente tenemos una serie de proveedores dentro de la tienda de nuestro museo, y dentro de ellos, pues bueno, muchos relacionados con la moda textil, con la joyería, y que a través de esos 4 años que tenemos operando, pues los hemos llevado a otras plataformas, a otro público, a otro tipo de cliente también, y es por eso que nace la inquietud de seguirlos fortaleciendo, de seguirlos impulsando, ahora desde una plataforma diferente como es este Fashion Wiki, que es estamos organizando para este 22 de mayo, 6 de la tarde, en el Salón Astorga. Es muy importante que bueno, pues que todo el mundo sepa que los boletos ya están a la venta. El donativo es de 200 pesos. Y como dice doña Ana, nuestra presidenta del patronato, aquí siempre hay cosas que hacer y siempre hay necesidades. Nosotros tratamos con patronato de hacer eventos esporádicamente para poder fortalecer esas necesidades que, repito, están siempre presentes. Y bueno, pues entonces están todos cordialmente invitados. Van a participar 10 proveedores entre artesanos y textileros, entre diseñadores, entre diseñadores de bisutería y de joyería. Y pues queremos que este evento sea una pauta muy importante para todos ellos y poderlos llevar a otro público, y que también todos los asistentes que esperamos conozcan todo lo que tenemos aquí, aparte de la historia que tenemos resguardada en los museos, que también tenemos una tienda donde pueden adquirir cosas muy buenas, muy finas. Sí, esperamos 400 personas, hicimos una edición de 400 boletos que ya están a la venta aquí, repito, en la tienda. Y también nos están apoyando los proveedores, todos desde sus casas, desde sus firmas, nos están apoyando también con la venta. También hemos invitado a 40 chicas y chicos de nuestra ciudad para que participen desfilando con las creaciones de todos estos maravillosos artistas textiles que tenemos aquí en nuestra región.
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18: Hola, ¿qué tal? Yo soy Gaby Huerta y te presento lo más destacado del mundo del entretenimiento. La reconocida cantante oaxaqueña Lila Downs formará parte de la ceremonia de apertura del Mundial 2026, llevando el nombre de Oaxaca y de México a uno de los escenarios más importantes a nivel internacional. La noticia ha generado orgullo entre sus seguidores y artistas, quienes destacan la trayectoria del intérprete y su importante labor en la difusión de la cultura mexicana a través de su música y sus raíces oaxaqueñas. En otras noticias, Panther Bélico y Arly Pérez llegarán a Los Ángeles en su gira En Pláticas Tour, proyecto que ha llamado la atención por la unión de ambos exponentes de la música regional mexicana. Recientemente estrenaron el tema En Pláticas, Los Hermanos, una canción que celebra la amistad, la conexión musical y las raíces que inspiran esta nueva etapa artística. 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
33: 1:53 PM.
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0: Localizan a adolescente reportada como desaparecida. Difundió video en redes sociales. La desaparición de Vanessa Maldonado Reyes, de 15 años de edad, generó preocupación entre habitantes y usuarios de redes sociales luego de que familiares solicitaran apoyo ciudadano para localizarla. Horas más tarde, la propia adolescente apareció en un video difundido donde aseguró que abandonó su domicilio por voluntad propia debido a problemas familiares y afectaciones emocionales que presuntamente enfrentaba dentro de su entorno. En la grabación, Vanessa, originaria de Playa Vicente, explicó que decidió retirarse de la casa para alejarse de la situación que vivía, mensaje que rápidamente comenzó a circular entre usuarios y páginas informativas. Hasta el momento, autoridades no han emitido información oficial respecto a una denuncia formal por desaparición ni sobre posibles acciones relacionadas en el caso.
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0: Dos camionetas caen a barranco. Un hombre logra sobrevivir y pedir ayuda. Momentos de tensión y movilización se registraron luego que presuntamente dos camionetas cayeran a un barranco mientras circulaban por una carretera de la región. De acuerdo con testimonios de pasajeros y conductores que transitaban por la zona, uno de los ocupantes logró sobrevivir. El hombre relató que viajaba solo en una camioneta y que detrás de él circulaba otra unidad, la cual también terminó precipitándose al barranco. Tras percatarse de lo ocurrido, choferes de camionetas y urbans que pasaban por el lugar detuvieron su marcha para auxiliar al sobreviviente. Incluso, uno de los conductores descendió varios metros utilizando una cuerda para intentar localizar y rescatar a posibles víctimas. Hasta el momento se desconoce el estado de salud de los ocupantes de la segunda camioneta, así como el número exacto de personas afectadas en el accidente.
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0: 1:56 PM, estamos de regreso con más información. Nos encontramos enlazados vía telefónica con Carla Arrazola, quien tiene los pormenores de la vialidad en Tuxtepec. Te saludamos, Carla, muy buenas tardes.
1: Buenas tardes a todo el auditorio de ORP Noticias. Este es el reporte vial para este lunes 11 de mayo. Tránsito libre en la zona centro de la ciudad. Las principales avenidas 5 de mayo, Libertad y 20 de noviembre están despejadas. Solo se registró hace unos 40 minutos aproximadamente un incidente que requirió la atención de Cruz Ámbar en la avenida Libertad. Recuerde manejar con precaución a la altura de Matamoros, entre Matamoros y la calle Ocampo. Si se dirige al Boulevard Benito Juárez, se registra una mayor concentración de unidades de lo que corresponde del CBT 107 al Seguro Social. El Boulevard Plan de Tuxtepec y Antonino Fernández están abiertos a la circulación. Además, recuerde que prevalece el cierre nada más en lo que es la salida del Boulevard Manuel Ávila Camacho, y el carril de unidad deportiva sigue habilitado para el tránsito en ambos sentidos. Si viaja fuera de la ciudad, la carretera Tuxtepec-Oaxaca 175 está libre al tránsito. Sin embargo, maneje con precaución porque derivado de las lluvias que se registraron esta mañana, algunos puntos son de difícil tránsito, sobre todo en la zona previa conocida al Mirador, por lo que lo invitamos a manejar con precaución en este punto. La carretera Jalapa de Díaz 182, Tuxtepec-Matías Romero 147 están despejadas por ahora. Si viaja también usted fuera de la ciudad hacia otro estado, solamente se registra un cierre de circulación en la autopista Córdoba-Veracruz, kilómetro 1, dirección Córdoba, por la atención que se le brinda a un accidente, y la autopista Tinaja-Isla opera de manera normal. Lo invitamos a permanecer informados a través de nuestras redes sociales. Recuerda salir con tiempo a realizar sus actividades. Por ahora las casetas de peaje también están libres al tránsito. Solamente recuerde salir, como le decíamos, con tiempo y mantenerse hidratado ante las altas temperaturas. Hasta aquí el reporte vial, Carla.
0: Muchísimas gracias, Carla Arrazola, por tu información tan completa. Continuamos.
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0: Hemos llegado prácticamente al final de este espacio informativo, no sin antes pasar algunos reportes, una denuncia que nos hacen llegar en este momento. Me ponen buenas tardes, hago un llamado a la Dirección de Servicios Básicos porque hay una fuga de aguas negras en la entrada a un lavado que se encuentra en la calle Rayón, entre la avenida Libertad y 5 de Mayo, y corren las aguas negras hasta la avenida Libertad, sigue escurriendo hasta media cuadra, esto rumbo a Juárez, me parece que es a lo que refieren. Dice, también si pueden hacer un llamado a Salubridad para que puedan fumigar porque hay muchos mosquitos. Este es otro reporte, otra denuncia. Pues bueno, ahí hacemos el llamado también para la jurisdicción sanitaria número 3. Vamos a pasar este reporte y hacemos el llamado enérgico al gobierno municipal. Esta denuncia no es la primera vez que la hemos pasado. La verdad es que ya hemos pasado en varias ocasiones denuncias que tienen que ver con estas fugas de agua, en este caso que son aguas negras, y está a escasos metros del Palacio Municipal. ¿Cómo es posible que esté pasando esto en pleno centro de la ciudad, cerca del Palacio, que esté estas aguas? Ya no es de una semana, ni dos, ni tres, ya tiene meses que está persistiendo, y bueno, con estos calores, pues los olores suelen ser fétidos, además de que son focos rojos de infección, así que por ahí nuevamente el llamado, a ver si Servicios Básicos se pone a hacer su trabajo. Esto es de acuerdo a los reportes que nos hacen llegar por parte del auditorio a través de nuestro número de WhatsApp y también a través de la línea telefónica de ORP Noticias. Y ahora sí nos despedimos, no sin antes agradecerles por haberse quedado durante esta hora de mucha información de relevancia, de temas importantes. Recuerden que mañana en punto de las 8 de la mañana tenemos una cita nuevamente en la primera emisión de ORP Noticias con el licenciado Sóstenes Bravo Bravo y su servidora Carla Acevedo. Mientras tanto, si usted ya va camino a su hogar o se encuentra en él degustando sus alimentos, le deseamos muy buen provecho. Que pase una excelente tarde.
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0: sí. Eso es para septiembre. Ya, ya que tanto falta en mayo para allá, nomás un pasadita. Ayer estábamos en enero.
1: Sí, es cierto.
0: ¿Ya? Después nos andábamos dando besitos con la novia en febrero y ahorita ya se los dimos a mamá.
1: Así es. Ay. No, pues quita eso, ponga algo diferente, por favor. Buenas tardes, damas y caballeros, a nombre de todos los que hacemos posible este, que hacen posible este espacio de diversiones para ustedes con mucho cariño. Este, agradecerles a nuestra marca patrocinadora también, Cirilo, nuestros amigos que están allá en la 5 de mayo.
0: Sí, señores, la refaccionaria Tabasco.
1: Porque Tabasco es un evéndile.
0: Así es, vamos a Tabasco, porque Tabasco, la verdad que tiene muchas cosas que le pueden servir ahí cuando quiera componer su carro, carocho.
1: Así es, como dice la canción, vamos a Tabasco. Pepe Rivero cantaba esa canción.
0: Ahorita la pongo. Mientras le platicamos a todo el mundo que y nosotros estamos ya listos para saludarle. La semana pasada no estuvimos nada porque se le cedió el espacio a nuestros amigos de Plásticos Castellanos, que son también nuestros anunciantes.
1: Que queremos agradecerle mucho, de verdad. Bueno, pues este, saludos cordiales. Estamos traídos por, sí, por los amigos de la Tabasco, como siempre. Y tenemos algunas recomendaciones para ustedes. Chistecitos del Sisi, por supuesto. Las recomendaciones de siempre, que vayan a algunos lugares. Allá este, en la carreta, por ejemplo. Hoy está con nosotros. Les damos las gracias a sus amigos de la carreta por estar con nosotros. Siempre, siempre. 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
1: Ay, mero, hijo. Ay, mero, viejón. ¿Cómo está, familia? Repórtese 287-121-8161, el teléfono. 287-121-8161, el WhatsApp. Puro voz y puro escrito. Ya, si quieres hablar con nosotros, 287-875-0810.

0: día. Vamos a bailar.
1: Saludos. Dice por acá para Freddy que nos va escuchando rumbo a Santa Cruz. Están trabajando, muchachos, van pasando el puente Caracol.
0: ¿Allá para quién?
1: Para Freddy, para Fernando, para el buen... ¿Quién va ahí? ¿Julito, verdad? Sí, no lo alcanzo a ver en la foto, nos mandan foto por ahí. ¡Salud, Julio!
0: Amigo, gente trabajadora.
1: Sí es.
2: ¡Vamos al trabajo!
0: Dice por acá, mira nomás, qué bonita canción, Jarocho. Me recuerda a mi tierra, soy de Cárdenas.
1: ¡Ah, irá! Muy bonitos lugares, Agua Blanca, Hacienda La Conchita, Conduacán, Comalcalco, oiga, qué bonito.
0: ¿Has visitado?
1: Algunos de esos lugares sí, cómo no.
0: Otra vez quiero ir a Tabasco, de vacaciones como el año pasado.
1: ¿Fuiste a Tabasco?
0: No, también el año pasado quería yo ir. ¡Chiquilla! Nomás me hace falta un dinerito que ando ahorrando.
1: Pero ya.
0: Con eso lo hago. Con eso lo hago, Prieto. Como le dije en la mañana, como le dije a una morra en la mañana, le digo, chiquilla, vas a querer hacer una transferencia. Fíjate, un día vas a querer hacerme una transferencia y no la voy a aceptar porque voy a ser millonario, carocho.
1: Ah, caray.
0: Así que hoy no desaproveches esa oportunidad, mija.
1: Amigos, ¿dónde nos escuchan? Nos encantaría saber dónde nos escuchan, dónde están ustedes pendientes de la programación de La Mejor 106.5, que a cargo en los controles, de dirección general en los controles, nuestra compañera y amiga Gaby Huerta, la potranquita Huerta, en su turno normal, Cirilo, servidor Roberto Lol Jarocho, aquí andamos para ustedes.
0: Oye, Jarocho.
1: ¿Qué pasó?
0: Momento de hablarles de algo rico.
1: ¿Qué?
0: De comer.
1: Ah, sí.
0: Porque yo para comer, manito, uy, padre, la carreta.
1: Qué sabroso se come, ay.
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0: Gracias, vámonos a la música, Jarocho. Y regresamos porque hay saludos también que tenemos pendientes.
1: Suéltalos de una vez.
0: Dice por acá, hola, buenas tardes. Es el número de Jarocho y Cirilo. Ancina Mero, quiero que me llamen.
1: No sé, sí. El Puchungo dice, ya ni te acuerdas de nosotros. ¿Cómo no, Puchungo? Ponle algo. Dice Víctor Choso, va saliendo de la escuela seguramente. Saludos, qué calor, muchachos. Pues no, nosotros estamos aquí en lo fresquito, fíjate, bendito Dios. Estamos aquí en lo fresquito. Pero sí, qué calor. Bueno, vámonos, música.
0: ¿Qué le pongo? Ponte lo que quieras ahí, a ver qué tienes. Ay, Jarocho, me desesperas. Aparte de viejillo desesperado ya. Cállate. Por eso no me gusta estar aquí. Gaby, ¿cómo ves este? No, de veras, de planamente. Ahí va, ahí le va. Un calibrazo.
1: Échale.
0: Calibrazo, para que se calibren ustedes con...

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12: Muchachonas y muchachones, familia bonita. Oigan, les tenemos algo bien chévere. 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Una de esas que ven en la esquinita de la casa, que dice mi mamá que se llaman coquetas. Ah, sí, una consoleta, va en la esquina donde antes se ponía como el teléfono, pero se puede poner todavía. Pues dice mi mamá, coqueta, le digo, consígame una de esas. No, es un mueblecito. ¿Qué nombre raro, no? Se tiene, sí, no, no es nombre raro. Pero, ¿qué muebles? A ver, comparta con nosotros una foto de un mueble de cedro que tengan que ya no sea común. ¿Sabes qué no es común? La repisa esa de las cortinas que se pone en la parte de arriba. Es una como repisita, como un cortinero, pero está como tallado, labrado. Esos tampoco ya no se usan. Nah. Mi abuelo tiene una de esas que dice que se llama Luis, un asiento. Sí, Luis 15, Luis. Ah, sí, así se llaman. Luis 15, pero vámonos con alegría.

0: ¡Qué bonitas! ¡Puras de esas! ¡Pídalas cantando! ¡Puras de la época de... la época de cuando el Jarocho andaba a gatas!
1: No, no, ¿qué pasó?
0: De repente todavía andas.
1: ¡No!
0: No, como del... como lo del 80, esa canción.
1: No, no, no.
0: Tengo un tío que puras de esas escucha, tú.
1: Poco, sí.
0: Es viejo, ahí está en la casa. No. Le digo que... dice que es de esos tíos como que se creen muy jóvenes.
1: ¿Por qué?
0: Se hace su rayita en el cabello y se pinta el cabello, su ropa apretadita. Chavo, ¿cómo se llama?
1: Chavo ruco.
0: Pues sí, pero se cree chamaco. Le digo, no, viejo, ¿tú te crees? Bueno, a tu edad ya no es colágeno, le digo.
1: ¿Cómo?
0: No, le digo, ya no eres ni colágeno. Bueno, no llegas ni enchure.
1: Ni enchure.
0: Le digo a mi tío que él es como el té de manzanilla.
1: ¿Qué?
0: No hace nada, pero cae bien el viejo.
2: Jarocho.
1: Oye, saludos cordiales. Tenemos varios, Cirilo. Antes de que te... vamos a los chistes, porfa. Chistes. Me están pidiendo por acá.
0: Échale, ahorita le echo uno. Dice, a ver, lee tú, yo no veo.
1: Dice por acá, buenas tardes, saludos al niño Julio César Hernández, cumplió 12 años en Santa María, Jacatepec. Saludos al Jarocho, que ya le dijo que quiere conocer al Sisi. Ah, es el pequeño Julio, sí, ya me acordé de él, te quiere conocer, hijo.
0: Ah, pues, nomás que paguen el avión, los voy a visitar.
1: No, Cirilo.
0: No, pues, felicidades, ponen las mañanitas.
1: Ahí está. Mañanitas para los 12 años de Julio César Hernández, allá en Santa María, Jacatepec. Como no, es un gusto saludarlos siempre que vamos por allá a hacer show, vamos a trabajar. Mucho gusto, buenas tardes. Salúdame a las hermanas Reina y Verónica Castro Manuel. Ayer fue el Día de la Mamá y en la colonia Santa Cruz, Cirilo.
0: Ahí donde estuviste haciendo show hace unos días.
1: Así es.
0: Ahí donde se te perdió el teléfono.
1: Cállate ya, no me acuerdo esa triste historia. Por ahí, si alguien se lo encuentra en la colonia Santa Cruz. Se nos cayó de la camioneta, oiga, lo puse arriba para que me alumbrara y se me olvidó ahí.
0: Ah, entonces el problema no es que se haya perdido. El problema es que ya está viejito y no te acuerdas.
1: La memoria, paya. Saludos, señoras hermosas, Verónica y doña Reina.
0: Jarocho.
1: ¿Qué pasó?
0: Buenas tardes, estamos escuchando en la San Benito del Encinal. La familia Vera González quiere algo de Miki Laure. Si eres tan amable de ponerle algo de Miki Laure.
1: Ay, Dios mío, ¿pero qué le pongo? Yo no me acuerdo cuál Miki Laure. A ver, búscale ahí una.
0: Dice ahí, la banda está borracha.
1: Ah, sí, es cierto.
0: Esa me gusta. No, miren, no sé de sus canciones de Miki Laure, pero ya me está gustando esas canciones.
1: No, bueno, pues búscasela entonces. Dice por acá... dice, ay, al amigo, aquel de la colonia... de la colina Granjales, cómo no, muchas gracias, hermano, por reportarte. Saludos, mándale saludos a mi esposita que cumplió años, por favor. A ver, ¿dónde está tu saludo, mi hermano Isaac? Saludo para mi esposa Blanca Estela Pacheco Martínez, el jueves de la semana pasada cumplió 60 años. Algo bonito. Pues felicidades, señora bonita, a nombre de su esposo. Que se la pase bien, que tenga mucha salud. Que se la haya pasado bien, perdón. Tengan mucha salud, mucha vida.
0: Al lado de un hombre que la quiere mucho.
1: Así es, que la aprecia, que le manda sus saludos en la radio y toda la cosa. No pasa por desapercibido.
0: Ahí está. Esos son hombres que valen la pena. Decía uno así medio rarillo de mi rancho. No lo deje ir, doña, porque si no lo agarro yo.
1: Vámonos.
0: Ay, ay, ay. Vámonos. 1, 2, 3, 4, canta. Oye, Jarocho, ¿tú sabes por qué? ¿Por qué los bailarines siempre dicen 7, 8, 9 y 10, 5, 6, 7 y 8, 5, 6? ¿Por qué dicen así?
1: Pues para marcar el paso.
0: No.
1: ¿Entonces?
0: Porque el 1, 2, 3, ese ya lo agarraron los músicos. Sin parar.

0: tenores desafinados y el bajo también desafinado. ¡Paren esa música! ¡Paren esa música! Maestro, ¿qué pasa con esa banda?
1: ¿Qué pasa con esa banda? Lo que pasa es que la banda...

0: Carbacho.
1: ¿Qué pasó?
0: ¿Tú sabes que ya hay una nueva cura para la gordura?
1: Ay, Dios.
0: Para todos esos gorditos que me están escuchando.
1: A ver. ¿Pero es de verdad?
0: Sí. Un doctor ya salió a decir, experto en la materia bajo varias investigaciones realizadas,
2: no pude encontrar lo que yo andaba
0: buscando. Que lo mejor para adelgazar, lo más rápido para adelgazar es mango.
1: Ay, Dios.
0: Todo lo que contenga mango.
1: ¿Mango?
0: Sí, mango para adelgazar. Todo lo que contenga mango, pico, pala, escoba, machete, todo lo que me recogedor, todo.
1: Ay, pues, no.
3: ¿Qué pasa con esa banda, maestro?
4: No, otra vez me preguntas, ¿por qué me paras, pues? Ya va, ves con esta. Lo que pasa es que la banda

0: Muchas gracias por estar con nosotros en esta hermosa tarde, como siempre, alegrándoles un toquecito de buen humor aquí con el muchachón. Gracias. David Huerta en controles, como siempre. Vienen los deportes más al ratito, no se los pierda.
1: Déjales. ¿Dónde va a haber show hoy, Jarocho?
0: Hoy va a haber show allá en Pueblo Viejo, allá nos vamos a hacer show. Gracias por dejarnos llegar. Gracias, familias de la nueva era, por aceptar nuestro show en las escuelas. Arroyo Chuapa, en donde más fuimos, a varios lugares, Playa Vicente, ni se diga, gracias. Bendiciones. Arriba, como dicen los Damián, arriba corazones. Gracias.
1: ¡Vámonos!
0: A ver, tú que andas dando tantos remedios, dame uno para el calor.
1: Te voy a dar uno para todos los hombres que no saben qué darle a la mujer para que se calme.
0: ¿Té?
1: Es un té. No hay mujer que no se calme con un té.
0: ¿Un té?
1: Sí. El té deposité. ¡Nya!

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18: Pese a la reciente llegada del nuevo obispo que administrará la diócesis de Tuxtepec, continúan sin respuesta a la solicitud presentada ante el ayuntamiento para liberar los permisos necesarios que permitan iniciar los trabajos de electrificación en la catedral, aunque ya existe autorización por parte de la Comisión Federal de Electricidad para la instalación subterránea, el proyecto permanece detenido por la falta de atención de las autoridades municipales. En otras noticias, familiares de un joven que sufrió un accidente en motocicleta en San Miguel Soyaltepec, en Temazcal, solicitaron apoyo y orientación médica tras denunciar presuntas irregularidades en la atención recibida. De acuerdo con su testimonio, el paciente fue trasladado del Hospital Regional de Tierra Blanca a Tuxtepec debido a la gravedad de sus lesiones, principalmente un fuerte golpe en la cabeza. La familia expresó inconformidad por la manera en la que fueron informados sobre el estado de salud del joven y pidieron mayor sensibilidad y profesionalismo en este tipo de casos. En otra denuncia ciudadana, vecinos reportaron presunto maltrato animal en un deshuesadero ubicado en la colonia del Trópico, entre las calles Josefa Ortiz y Francisco Villa, donde una perrita se encuentra en aparentes condiciones de abandono y desnutrición. Ciudadanos piden la intervención urgente de las autoridades correspondientes para verificar la situación y salvaguardar la integridad del animal. Finalmente, personas del auditorio agradecieron el seguimiento brindado a diversas problemáticas ciudadanas que aseguran ya fueron atendidas y resueltas tras hacerse públicas.
19: Mi mensaje va para agradecer a ORP Noticias por el espacio que dan para los radioescucha, y es que a través de esto pude hacer una denuncia, el cual lo pasaron al aire. Y agradezco infinitamente porque a través de esta denuncia el problema quedó solucionado. Muchas gracias, ORP. Gracias. Buen día.
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1: Pumas frente a Pachuca en el Olímpico Universitario a las 7 de la noche. Así que tenemos listas las semifinales, el Mundial ya está aquí. Bosnia-Herzegovina, la primer selección que hizo bien las cosas, ya dio su lista definitiva. Todos los que van a participar en la Copa del Mundo, incluyendo Edin Dzeko, hablaremos de eso, del básquetbol, de la NBA, de la NFL, del boxeo, de mucho más. Querido David Faitelson, ¿cómo estás? Inclusive todo lo que se está diciendo del Real Madrid después del clásico contra el Barcelona, donde los catalanes le pasaron por encima. Hansi Flick renovó contrato hasta el 2028 y el Real Madrid, lo mejor que le pudo haber pasado, porque con una temporada tan mala van a tener que cambiar absolutamente todo, y todo parece indicar que José Mourinho estará llegando al banquillo. ¿Cómo estás, David?
2: Sí, la pregunta es si eso es bueno. ¿Qué tal? ¿Cómo estás? Buenas tardes, Memo, Carlos, también saludo para el Burro Van Ranking, para toda nuestra audiencia. Yo pensaba que Chivas iba a jugar un poquito más sucio, entre comillas sucio. A ver, Chivas puede escoger jugar sábado o domingo.
1: Pero llevaba mano Pumas.
2: Ah, entonces no, para Pumas. Reglamento
1: y no puedes jugar en el mismo
2: partidos.
1: Día. No.
2: A mí me parecía, porque si no Chivas hubiese puesto el partido el domingo en el Jalisco.
1: Para que el jueves
2: no tuviese estadio Cruz Azul aquí en la capital y hacerlo viajar a Puebla.
1: Sí.
2: Pero bueno, eso ya es, qué bueno que van a jugar en el Banorte, que es un estadio muy bonito.
1: Espectacular.
2: Cruz Azul ahí se siente
1: la
2: como
1: gente,
2: en casa.
1: La gente Cruz Azul lo merece,
2: lo merece la gente Cruz Azul, y qué bueno que van a jugar en otro estadio tradicional como el Estadio Jalisco, que seguramente Chivas lo va a llenar a tope.
1: A retacar
2: el próximo sábado.
1: Sí.
2: Después de lo que fue la gran exhibición de Chivas. Habrá que analizar bien el partido de ayer. Me parece a mí el partido, a ver si no exagero, el partido del siglo en Liguilla. Juegazo. La serie eliminatoria entre Pumas y América tuvo de todo. Quizá demasiados errores de ambos equipos, hubo controversia arbitral, lo que ustedes quieran, pero yo creo que alcanzó un drama, alcanzó una emotividad tal que para mí debe dejar satisfecho a ambas aficiones. A pesar de que el América queda eliminado y es un fracaso, yo hablaba, incluso por la mañana le mandé un mensaje a Andrés Jardinet y le decía que el equipo de él, la verdad, me emocionó mucho, porque yo al minuto 22, Carlos, Memo, al minuto 22 yo decía en la transmisión en América...
1: venía una humillación.
2: Exactamente, claro. Dije, a que ajuste Jardinet, porque no es justo que en un partido como este termina 5-6-0, y es un marcador mata técnicos,
1: sí,
2: es decir,
1: sí, lo,
2: de pronto
1: lo echa,
2: te saca
1: claro, mata proyectos,
2: exactamente, pero no, Jardiné ajustó, pero ajustó para bien. Efraín no hizo las cosas que tenía que hacer, o no
1: Efraín,
2: tenía los elementos.
1: Efraín no ha hecho la tarea, David, perdóname que me meta.
2: No,
1: saludo,
2: estoy de acuerdo.
1: Con gusto, Memo, David.
2: ¿Cómo estás, mi Charlie?
3: Creo que las formas importan, y lo de ayer para América merece mi reconocimiento y merece mi admiración, porque con el equipo chancla que trae logró sacar un partido. Pues perdóname, comparado con el del tricampeonato, es una chancla.
2: Pero tú viste la banca de Pumas, no tenía nadie,
3: también
2: Carlos.
3: Por eso, pero ese es el trabajo de Pumas, no de América. A lo que yo no estoy comparando a los de Pumas con los de, estoy comparando un momento que tiene Jardine, que con lo poco, imagínate que los que vinieron justamente a reforzar el equipo estaban en la banca, ¿cómo estaría el América, que tuvo que sacar hasta Arau para tratar de hacer algo?
2: Yo lo que reclamo es la postura de Pumas. Es decir,
3: hay formas.
2: Y el América, está claro que el América, mientras no, cuando está medio muerto, si no lo aplastas y lo terminas de matar,
3: se te trepa.
1: Y se trepó a los
2: Pumas.
1: A ver,
2: y no pasó de milagro, ¿eh?
3: ¿Cuántas lecciones quiere Juárez para poder armar un equipo o tener y contener cuando tienes eso? No sé manejar el partido, métele cero.
2: Ahora, Pachuca no es el América.
1: No, exacto. Pachuca ya hizo mucho más de lo que se esperaba. Gran torneo el Pachuca.
2: Tiene buen equipo.
1: Que por eso, no estoy diciendo
3: memoria,
1: que no. Ahora,
3: y también
1: ahora
3: ha sido
1: vamos,
3: campeón.
1: Y también hay que hablar de los Pumas. Los Pumas perdieron solamente un partido en la temporada. Un partido.
2: Toluca,
3: pero te voy a decir.
1: Eso ya fue. Ese frente a Toluca inclusive lo pudieron haber ganado, pero bueno, fue otra circunstancia. Este equipo de Efraín Juárez, y tú lo sabes porque es aficionado. Yo tuve la oportunidad de estar en el estadio, no sé si usted, bueno, tú tuviste transmisión, David, no sé si tú pudiste, Charlie, se pone la piel de gallina, es impresionante, cuando tú lo dices muy bien, cae el tercer gol, uno dice, este va a ser una goleada histórica, Pumas le va a repasar al América, y cómo se empezaron a dar las cosas, como lo que ha sido Pumas en el torneo.
2: Pero al
1: Pumas
2: mismo tiempo,
1: es un equipo que en algún momento no sabe, exacto, no
3: por eso,
1: sabe
3: no
1: controlar,
3: sabe manejar el partido,
2: pero
3: ¿de dónde viene eso?
2: Es,
3: el técnico
2: no, pero, ahora,
3: sí, no sabe manejar un partido,
1: pero del jugador de desgaste físico.
2: Yo quiero justificar a Efraín porque tiene un plantel muy pobre. Le quitaron al Memote, Memote era la alternativa, porque Juninho no te dura más de un tiempo.
1: Sí.
2: Tienes que buscar un cambio y ahora Memote. Ayer el Memote con centros hubiese sido un jugador realmente ya importante, no hasta la defensiva. Sea,
3: mira qué equipo ha formado Efraín Juárez.
1: No, es buen equipo.
2: No,
3: no era favorito sobre América, pero estoy lo que tiene América.
2: Pero tiene sus límites, Carlos. Mira en la banca del América al momento de comenzar el partido. Henry Martin, Veiga, Vinicius Junior. Bueno, Araujo, que no.
1: ¿Ese también ya juega?
2: Vinicius Lima.
1: Lima. Sí, yo dije,
2: Vinicius
1: caray,
2: Lima. Ojalá, ojalá.
1: Entonces ya perdieron todos.
2: Ojalá, sí. Pero lo que voy es que no tiene un plantel reducido Efraín Juárez y le ha sacado mucho provecho. Eso también. Hay que apuntarlo así.
3: Es que yo
2: así.
3: No te digo que no, pero si ya viste una primera lección, que hiciste un 3-1 y te lograron empatar, aquí vas ganando 3-0 y otra vez cédele el balón y vamos
1: Charlie,
3: a aguantar.
1: Charlie, ¿qué metió?
3: No tiene
1: ¿qué
3: herramienta.
1: Metió al partido? ¿Qué metió en la ida y en la vuelta al América al partido? ¿Qué los metió al partido?
2: El árbitro no.
1: Claro, los penales. No. Espérame. Igual que el primer partido.
2: Pero
1: no,
2: claro.
1: Perdóname.
3: Por supuesto, me gusta el Pumas. Soy universitario.
1: Yo lo sé.
3: Y te digo una cosa.
1: Yo lo sé.
3: Esto no son las formas de ganar con los Pumas.
1: Híjole, hay que ganar. Fíjate. Híjole.
3: No, yo no estoy.
1: Te voy a decir.
2: Pero Carlos, tienen 15 años sin ganar un título.
3: Por eso yo lo que estoy diciendo es respeto, donde están. Qué bueno que llegaron en primer lugar. Pero ganando y después que se te trepen de esa manera, sí. La verdad es que Henry Martin, Henry Martin teníamos que agradecerle el ridículo que iba a hacer de Frank
1: y que no era penal.
3: Pero es uno. Los demás creo que hicieron.
1: No, pero que no era penal y a Pumas
2: está bien,
1: el arbitraje
2: Memo,
1: es para
2: yo hubiera sido un escándalo, pero yo no creo que el arbitraje fue fundamental en la definición de esta serie. Fue fundamental realmente para mí. Pumas mostró dos caras diferentes en los dos partidos. Estaba 3-1 en el Banorte. 3-1 en el Banorte, dejó vivir al América y le empataron a 3.
1: ¿Y qué lo metió? ¿Cuál fue el gol
2: ayer
1: que entró?
2: Ayer estaba 3-0. Bueno, a ver, Memo, fue
3: más justificado.
1: Por eso, a ver, no me vengas a decir que el arbitraje
2: metió al América. No me jodas.
1: Yo te estoy diciendo que eres
2: serio.
1: Yo estoy serio. Yo estuve ahí y ahí mira
2: mi nombre. Yo estuve ahí. Esa frase era de árabe, pero ya uno que trabajaba con Francisco.
1: Yo lo vi. A mí nadie me lo cuenta atrás de la Rebel. Yo lo vi.
2: ¿Cuál es la diferencia? Que Carlos lo vio por televisión. No, ¿cuál es la diferencia?
1: Yo te
2: y millones de personas también lo vieron por televisión.
3: Te voy a decir una cosa, la pasé mejor yo, porque tenía un whisky y aparte estaba riéndome la transmisión.
1: Hay varios que la pasaron muy bien.
3: Muy buena
1: también,
3: transmisión, ¿eh? David. Nos divertimos mucho.
1: Lo que sí te voy a decir es una cosa. Si crees en el lleva uno, no te voy a decir que el arbitraje, David Charlie, entiendo también tu punto de vista, pero está claro que Pumas dejó mucho que desear en la segunda parte, sí, pero lo que mete al América en los dos partidos, puede ser o no el arbitraje, pero fueron penales.
2: Es que yo me imagino,
3: para mí, los cuatro que los tres que le marcan a América, exceptuando el último, sí son penales.
2: Son penales.
3: Son penales.
2: El último
3: no tengo cómo demandar.
2: El último no lo es.
3: Y el último no lo es.
2: Y no fue definitivo. No valió el más.
1: Afortunadamente.
3: Ahora, creo que aún así, el que para mí salvaba el arbitraje era César Arturo Ramos. Y después de esto, se me desapareció el angelito. Porque creo que, aparte que era un partido bravo, le reconozco que tiene ese talante. El no ir a revisar el último penal,
1: totalmente,
3: me parece que
1: y más cuando y de arriba tenía, que te digan además, oye, tienes que revisarlo.
2: Tenía que haberlo ido a revisar.
1: Claro,
2: totalmente. Y bueno, por fortuna no lo mete Henry Martin, porque si no hoy... Imagínate el tamaño del escándalo. Así como dice Memo que había una gran algarabía en el Estadio CU, cuando el América estaba encima, se escuchaba
1: silencio.
2: Los murmullos.
1: Sí, silencio,
2: o sea, increíble. Yo nunca había visto un estadio
3: tan...
2: Pero
3: veías el rostro a los jugadores del equipo de los Pumas. David, se siente que les faltan herramientas. Es decir,
2: sí les falta.
3: Carlos,
2: es un equipo...
3: Pero creo que con todo y lo que les falten las herramientas, tiene este equipo para más y no ha logrado transformar esa parte.
2: Con todo respeto, es un equipo más allá de Carrasquilla, que es un internacional panameño, más allá de Keylor Navas, que es una figura legendaria.
1: Pero tienes
2: lo demás fue formado muy apegado a la filosofía
1: de Efraín,
2: del Moneyball.
1: Y de, no, y de Efraín.
2: De la, escúchame eso, la sabermetría.
1: Sí,
2: famosa sabermetría. Sí. Ellos tienen una persona, y salió un reportaje, no es mío, esto es un reportaje que sale en el proceso.
1: Muy bueno.
2: Muy bueno. Donde tienen el preparador físico, que es un español. Sí. Él empezó a estudiar y a ver números y cifras, jugadores infravalorados en otros equipos. Sí, Antuna, ¿qué has hecho? Tráetelo.
3: Bueno, Jordan Carrillo, que no
2: Jordan
3: se lo quiere
2: Carrillo, perder. De Alan Medina, de Querétaro, tráetelo. Memote Martínez de Puebla, tráetelo. La cantera no funciona, voy a hacer un equipo basado en ese tipo de jugadores. Para eso les alcanza, Carlos. Por eso yo justifico a Efraín. No tenía más en la banca. No tenía más.
1: Es que no tiene
3: ha
1: los cambios
3: para
1: de la América.
3: Sacar otro tipo de partidos.
2: Tenía un chico de 21 años que iba a debutar
3: ante,
2: ayer.
3: Perdón, ante la versión más terrible de América, porque pobre de Jardine, lo que tenía que sacar y tener esa ventaja y desperdiciarla.
2: Carlos, no
3: me
2: tenía.
3: Me puede decir muchas cosas, Efraín, pero no titular. Sabe manejar partidos.
2: No tenía Malagón. No tenía a Reyes a Cáceres en la defensa
3: un
2: central
3: equipo
2: habitual.
1: Y a Henry, que
2: no
1: hace
2: tenía
1: mucho tiempo
2: Henry
1: no
2: en la banca. Sí, sí, Borja lesionado en el lateral izquierdo.
3: ¿Y sabes qué se hicieron? Agarraron y sacaron el talán. Y le buscaron que Zendejas vaya a rematar, a buscar. Caramba,
2: ahora,
3: caramba, eso habla un poco de lo que tiene América.
2: Y los dos brasileños que contrató Jardine.
1: Dourado, que entró en la segunda parte.
2: Bueno, Dourado, quizá sí, pero los dos que vinieron este semestre, porque Dourado viene de San Luis el semestre anterior. Sí. Los dos que llegaron este semestre, Vinicius, Lima y el otro Veiga, no existen.
1: No
2: pesan.
1: ¿Sabes quién
2: no
1: pesa más? Violante. Que mucho, que más habló de Violante, y Violante traía
3: huesos
1: a los Pumas.
3: Violante
1: la
3: tiene mucho talento.
1: Por eso, Violante, ahora, lo que te
3: y
1: voy a decir es que
3: es espectacular.
2: Ahora, ¿cómo saca? ¿Por qué saca?
1: ¿Quién? ¿A quién sacó?
2: A Morales del partido.
1: Ah, no, pues hay que preguntarle.
2: Sí, Morales.
3: Para defender. Para defender.
1: A Benevento, ¿no? Cuando entró Benevento.
3: O sea, espérame. Jugando como si fuera el
1: Charlie.
3: Querétaro.
1: No,
3: por favor,
1: Charlie,
3: bueno,
1: pero hay momentos.
2: Carlos,
1: pero Charlie.
2: Carlos Tigres jugó igual en el, en
3: y
2: el estadio
3: lo que se llevó.
2: Peor, Tigres, pero para allá iba Pumas.
3: No, por eso no puedes ponderar. Por eso no puedes ponderar.
1: No, Charlie.
3: Gran partido de los Pumas de la Universidad Mangos.
1: Charlie, estás muy hostil. Fue un gran. A ver, el planteamiento de Efraín y de Pumas.
3: No,
1: sí funcionó.
3: Iba ganando 3-0.
1: Por eso, tanto que iba funcionando, iba 3-0, y luego circunstancias empezaron a complicar.
3: Equipo calificó porque Henry Martin falló el penal.
1: No, Charlie, calificaron porque fueron superlíderes en el torneo, calificaron porque metieron 6 goles, calificaron porque fueron superiores al América, punto. El tema de Henry
3: por
1: hubiera
3: cierto,
1: maquillado.
3: Por cierto, pobre Henry, ya estarse poniendo el Atlante.
1: Oigan, lo de Henry, en esa misma portería, Chicharito acabó su carrera con Chivas y esperemos que Henry no acabe su carrera en América.
2: El problema
1: con ese
2: de Henry es que tiene un contrato muy largo.
1: Sí.
2: Y a ver quién se quiere echar ese sueldo encima, ¿no?
1: No te preocupes, cuando tienen que estructuran.
2: Mira, yo creo que la verdad la conferencia de Jardine
1: extraordinaria, menos el tema de los 6 penales.
2: Realmente un gran caballero.
1: Sí lo es. ¿Lloró? ¿Viste las lágrimas? Cuando abraza a Cota.
2: El América tiene un entrenador adecuado. No lo puede dejar ir Emilio Azcárraga.

0: estaba rojo del coraje.
1: Charlie.
2: Efraín Juárez creo que es el técnico
1: que define.
2: Sí, pero, Efraín Juárez. No.
3: Efraín Juárez. No,
1: sí.
3: Sancho.
1: Sí.
3: Efraín Juárez ha hecho este Pumas. Lo ha puesto a este Pumas en semifinal.
2: Los dos.
3: Nos guste o no.
2: El binomio de Sancho y de Efraín.
3: No, perdóname. La personalidad de Efraín Juárez le logró dar al equipo una garra, un espíritu.
1: Y la directiva
3: le dio
1: no contrató
3: un fútbol, porque estamos siendo injustos con, está siendo injusto tú, Carlos, con Efraín.
1: Ah, no, bueno. No,
3: Pumas
1: no
3: fue el líder general de la competencia.
2: Con una sola derrota. Bueno. Con una sola derrota.
3: No, ya pasó.
2: Este es otro torneo.
3: No, ya pasó.
2: Este
3: y aunque
2: es otro torneo. Le da si la Pumas, validación de si haber Pumas, calificado. Si Pumas, después de empatar a seis,
3: si Pumas queda eliminado ayer anoche, si mete el penalti Henry, hoy Efraín Juárez seguiría siendo técnico de Pumas. Tiene crédito. Lo tiene.
1: Yo creo que después de lo que ha demostrado este torneo y siendo superlíderes, estoy
3: lo
1: de acuerdo.
3: Lo tiene. Sí, es lo mejor. Que sí. Es lo mejor que le ha pasado a Pumas en mucho tiempo.
0: Hay
3: un
0: tarjetas
3: entrenador
0: que van de la verde, la oro, la platino y la titanium. Él tiene la verde.
3: Bueno, o sea, Carlos, pero ¿hace cuánto tiempo? ¿Hace cuánto tiempo que tiene tarjeta de Banco Azteca en el Pumas?
0: Está bien, pues sí, pues sí, pues también.
1: ¿A quién quieres de técnico de Pumas, Charlie? ¿A quién quieres regresar de técnico?
0: Yo, mira, lo que quiero es que este equipo y no solo se convierta en formas, sino que se convierta también en un liderazgo auténtico. Y me parece que mucho se ha recargado en el asunto de Efraín y tiene que transportarlo más al equipo, al terreno y a la cancha. Es lo que creo yo.
3: Sí, yo creo, a mí me parece que Pumas tiene que llevarse una enseñanza de esto. Tiene que llevarse tener una autocrítica, porque el partido contra Pachuca va a ser complejo, va a ser complicado. Tiene que ir primero al Estadio Hidalgo. Pachuca, mira, le metió mano, entre comillas, al bicampeón del fútbol mexicano.
0: Perdóname, David, yo te lo voy a decir de la siguiente forma, y es pregunta y les anticipo mi respuesta. De los cuatro que accesaron a semifinales, Pumas es el que menos fútbol está jugando.
3: Viene de una gran serie, pero ¿cómo puede decir si viene de una?
2: Analiza.
3: No
2: me quieres convencer, mira, para mejorar. Estoy preguntando a ti. Para mí Pumas no está mejor jugando.
1: Pero es punto válido. Es el punto de vista de Charlie.
3: Ahora yo de jugar el partido del siglo con el América
2: y lo que hizo Guadalajara.
1: Eso fue por Tigres. Y Toluca también, Toluca con los pretextos apoyando a la Concachampions.
0: Tú me acabas de decir, entrando a esta cabina, que él jugó 25 minutos bien y desapareció.
3: Ahora, Carlos, pero está siendo muy injusto, porque estás diciendo que Pumas, que Pumas ganó gracias a su postura. Es decir, Pumas,
0: a su posición,
3: a pesar de
0: su
3: postura futbolística anoche, ganó. ¿Y qué pasó con Tigres, por ejemplo? Entonces, ¿Chivas pasó jugando bien al fútbol o pasó porque Tigres dejó de hacer las cosas?
0: Pero tú te estás olvidando el antecedente de no tener, no a cinco, a seis por el lesionado que tiene. Es decir, y armó un equipo para jugar y sacarle a Tigres un partido.
1: A ver, así de fácil.
3: Sacó Horas bajo la manga. No, es que es un imponderable que no hemos visto. A ver, quítale a Puma seis jugadores titulares.
2: Lo matas, lo golea América.
1: Pero el plantel que tiene Chivas, lo que ha hecho Chivas, ellos sí tienen muchos chavos. Es muy diferente lo que tiene Pumas a lo que tiene Chivas.
0: ¿Muchos chavos? ¿Qué estás diciendo?
1: Ah, no tienen los que hacen. No, los que están llevando.
0: Por más que tenga muchos chavos, estaban jugando.
1: Por eso tiene un buen sistema. Tiene muchos jóvenes. Ahora, los que juegan no eran tan jóvenes.
0: No tienen los nombres, ¿viste Santiago la edad que tiene y que debutó con dos goles?
1: ¿Tú dices que Chivas ganó este partido o Tigres lo perdió? Porque Tigres.
2: Chivas lo ganó.
1: No, Tigres defendió y ahí Guido Pizarro mandó a todos a defender.
0: Está siendo injusto con Chivas.
3: No está siendo injusto con Chivas. Perdón, a Chivas hay que agregarle el atenuante de tener, que tenía cinco jugadores en selección. Y uno más lesionado. ¿Sí? Titulares. ¿Sí? Entonces sacó una serie contra Tigres y además tuvo mucha paciencia. Fue a atacar desde el minuto uno, supo medir los tiempos del partido, encontró al final los goles.
1: ¿Pero quién lo atacó desde el minuto
3: está
1: uno?
3: Está bien, pero es problema de Tigres.
1: Por eso te estoy diciendo, Tigres haciendo otra posición, no hay forma que Chivas le ganara a Tigres.
3: A mí lo que me duele es que Carlos no le reconozca nada a Pumas del 6.
0: No, espérame.
3: 6-6 con el América.
0: Yo lo que estoy diciendo, y lo que creo es que por eso lo exijo, porque creo que el equipo de Juárez puede generar algo más. Efraín contó y que dice que el bagaje que él tiene en Bélgica y después el recorrido que tuvo por Colombia y demás, yo creo que sí lo tiene. Respeto que es un técnico mexicano el que esté ahí, pero creo que este Pumas merece más de Efraín y que el equipo se entregue.
1: ¿Y si Pumas
0: más
1: es campeón?
0: Se lo voy a reconocer.
1: No, pero ¿qué vas a decir?
0: Me habrán tapado esta bocota que tengo.

0: pero si y sigue... agarré y diré, qué bueno que Pumas lo consiguió.
1: Aunque
0: felicidades,
1: siga jugando así.
0: Yo me equivoqué.
1: Pero aunque pues siga jugando así.
0: Pero yo sí tengo esa capacidad de serme responsable. Por eso, pero lo que me refiero,
1: si es campeón
0: pero
1: jugando quiero... así.
0: Sí,
1: si es campeón. Que merece más
0: pero
1: Pumas,
0: no
1: aunque
0: creo
1: el
0: que
1: título.
0: Vaya a poder seguir siendo campeón así, como
1: pero porque no, si el América es el rival más complicado que les pudo haber tocado a los Pumas.
0: No lo sé. Yo,
1: el
0: yo
1: América
0: no...
1: histórica, mira, es que más allá del tema
0: a mí me
1: de los
0: encantaría
1: números,
0: ver al 1 y al 2 a Pumas y a Chivas jugando la final. Mira, me encantaría.
2: Había,
0: y creo que puede
2: Azul,
0: ser Cruz Azul.
2: A mí me parece que es válido pensar que el ganador de esta serie trepidante entre América y Pumas
3: puede ser campeón.
2: Es el favorito a ser sí. campeón. A mí me parece que el envión anímico sí. de Pumas, más allá de que
1: le ganó a la América, le ganó encima, a su copo.
2: Eliminó, lo más importante es que
1: copo.
2: Eliminó a la América en un clásico, sí. en un partido que
1: histórico.
2: Tuvo de todo. El América fue un equipo que supo regresar, pero Pumas le llegó a tener una ventaja de 3-0, lo pudo haber humillado, matado, lo tenía seminoqueado. Y yo creo que al final del día...
0: Ya iban a parar la pelea, David.
2: Bueno,
0: y pero... no pudieron.
2: ¿De quién, pues
1: no
2: quién se le iban a parar?
1: Por eso, Charlie, pero,
2: no,
1: ¿sabes
2: claro,
1: qué pasa?
2: Pero estaba el América perdido.
1: ¿Pero sabes qué pasa?
2: Yo ya, ya
1: tipo
2: le,
1: resultados...
2: le pasé a Vaca a la semifinal y digo, no, Vaca, ya están las semifinales.
0: Vamos
2: a...
0: Minuto 25, sí, ya estaba cero. ¡Mátalo!
1: Lo que se estaba viendo,
0: métele
1: pero fíjate.
2: Pero también le pasó en el
1: Banorte
2: en la ida.
0: No sabe manejo de partido.
1: Pero ahí te va otra virtud.
2: No tiene más.
1: Pero ahí te va otra virtud.
2: Para mí ha hecho mucho más de lo que da este plantel.
0: Este equipo tiene más. Yo creo que este equipo tiene mucho más.
1: Pero todos sabemos que tiene más. Y la manera que cerró, pero la manera que arranca los partidos
0: vamos
1: y que juega, es un extraordinario equipo, superlíder del fútbol mexicano, con solamente una derrota, y está en semifinales, vamos a ver cómo le va ahora con Pachuca, que es otra manera, pero te voy a decir una cosa, uno, estás enfrentando a la América, que históricamente la América, y lo habían dicho y se burlaban de los Pumas, no pasando como ocho, cada vez que le ganaban a los Pumas, en torneos cortos, el América era campeón, y siempre los Pumas en este tipo de circunstancias se iba para abajo, y al que le iban bien, era la América, ahora fue al revés, sea lo que sea, Henry falló, ¿quién iba a pensar que Henry iba a fallar en el momento cumbre? Yo te lo digo, el estadio estaba enmudecido porque pensabas que le iba a pasar a Pumas lo que le ha pasado una y otra vez a lo largo
2: sí,
1: de 15
2: claro,
1: años.
2: Pero y hoy,
1: quedarse
2: y hoy,
1: corto.
2: Claro, pero tenían listo, porque el América vive con eso. Yo creo que el América sabe vivir también con esa famosa historia de que el arbitraje le
1: grandeza,
2: ayuda.
1: Y la grandeza.
2: En algunos momentos le ayuda. En otros momentos
0: pero
2: no le ayuda.
0: Pero ¿sabes qué tiene América, David? Perdóname que me que interrumpa tu comentario. Tiene un líder que va y se para y les exige y les pone la cara y les dice tú tienes que ser el mejor por encima de cualquier circunstancia.
3: El dueño del equipo.
0: Es el dueño del sí. equipo. Perdóname. Bueno. Y mira quién te lo dice. ¿Eh? Y te lo digo con la intención de que ojalá pasara eso en muchas áreas del área deportiva
2: bueno, Pumas,
0: de otros equipos.
2: Pero Pumas tiene
0: no
2: su líder.
0: Tiene
2: Pumas
0: un líder.
2: Tiene,
0: sí, okay.
2: Pumas sí no tiene un dueño. Su sí, líder es Efraín Juárez.
3: Sí.
2: Ese, ayer mira cómo
0: pero
2: se
0: no
2: paró,
0: a ese nivel me refiero.
2: Echó la
0: sí,
2: goya
0: sí,
2: con el
0: ¿qué
2: equipo.
0: No? Dicho,
2: la
0: ¿qué conexión? Hubiera dicho si lo echa Henry Martin con
2: pero
0: ese es que, penal?
2: A ver, Carlos, por favor, aterriza.
1: Carlos,
2: aterriza en la nave en la que estás. Pumas es semifinalista del torneo.
0: Está
2: coño.
0: Bien, David.
2: Hace seis meses lo matabas. Decías que era un equipo de porquería, un equipo miserable que no servía para nada.
1: No, sigue diciendo
0: no me pongas, palabras en mi boca. Estas no las dije yo.
2: Semifinalista del torneo.
0: Nunca dije miserable.
1: Vamos a salvar. A ver, nada más. ¿Cómo se llama tu director técnico favorito? Que es el que se fue antes de Farín. ¿Cómo se llama?
2: Gustavo.
1: El de Pumas.
0: Gustavo Lema.
1: Ok.
0: A ese
1: vamos
0: sí
1: a salvar
0: de todo. Pero no Efraín, güey.
1: Por eso,
0: no,
1: pero no Efraín llegó para eso, para limpiarlo de
2: Lema. Te voy a decir una cosa, Carlos. Te voy a decir una cosa. Yo siento.
0: Le reconozco eso.
1: Y la directiva de ahora
0: que no.
1: Yo
0: también lo dije. Tampoco puede agarrar y decir, miren lo que les
2: yo
0: entregué.
2: Yo siento...
0: Ayer la fanaticada lo ve, se entrega, parece que hay un buen contacto, qué bueno, pero no puedes agarrar y decir que contra Pachuca está saldado el asunto.
2: No, pero nadie dice eso.
1: Los partidos
2: no,
1: hay que
2: pero
1: jugar.
2: Pero Pumas sí, claro. es favorito sobre Pachuca, sí. ligeramente
1: sí.
2: favorito.
1: Sí, lo es.
2: Además yo
0: echaron
2: veo
0: al
2: cruzas,
0: campeón, ¿eh?
2: Veo una gran...
0: Echaron al campeón,
2: y echaron, y el América echó al... Pumas echó al América,
1: pero
2: Pumas echó al América.
1: Pero qué campeón, qué versión del campeón. O sea, el tema no, de Paulinho sin Alexis
0: ¿y
1: Vega.
0: ¿Y qué versión del América le ganamos?
1: No, espérame. La versión del América, discúlpame. El América puede decir
0: sin
1: muchas
0: Cáceres,
1: cosas.
0: Sin Cáceres, sin Borja.
2: No,
0: ¿Me sigo?
2: Pues,
1: claro,
2: era
1: estaba diezmado, pero el América
2: no
1: te da un bloque.
2: Está
1: te
2: bien.
1: Da un bloqueo mental, Papumas, era un bloqueo mental.
2: A ver,
1: en América.
2: Yo creo que no podemos quitarle méritos de ninguna manera a Efraín Juárez, de ninguna manera a los jugadores de Pumas. Siento que hay una unión
0: no
2: en el equipo.
0: Yo no le estoy quitando méritos,
2: David.
0: Lo único que estoy diciendo es que Efraín no ha aprendido.
2: Está bien. mi querido Carlos, espero que dentro de dos semanas digas lo mismo mientras hablamos de que levanta el trofeo.
0: Yo aquí ya lo dije.
2: Levanta el trofeo.
0: Si me vienen a tapar la boca y todo eso, no tendré más que disculparme y decir, Efraín, qué bueno que lo hicieron, felicidades, agradezco porque soy universitario, pero a mí no me ha gustado cómo ha jugado Pumas.
1: Pero eso es otra cosa. Es otra cosa, sí.
2: Mira, dos viejos grandes que de alguna manera se han retirado de esa condición de pelear arriba, uno por el tema de que juega únicamente con mexicanos, Chivas, el otro Pumas de que depende de un presupuesto público de una universidad pública, entonces tampoco puede ponerse al nivel de lo que gasta Tigres con Cemex, de lo que gasta Rayados, Toluca, América,
0: Cruz Azul. No hay manera.
2: Pero ahora se las han arreglado los dos para llegar a semifinales, cierran en casa. Y a mí me parece que van a jugar la final
0: Puma-Chivas. Esa me encantaría.
1: Bueno,
0: me
1: encantaría Cruz Azul,
0: ver. Yo acabo de decir aquí, me encantaría Puma, ver Chivas. El uno contra el dos. Nada más, me fascinaría.
1: Nada más porque ahorita vamos a pasar ese tema. Nada más para Cruz Azul. Está claro que le pusieron la camita al Arcamón desde que llegó Cruz Wiki. Ha ganado tres partidos.
2: El Atlas no fue arriba.
1: Pero espérame, Cruz Azul, por eso, es como ganarle al Puebla, estoy de acuerdo. Porque el Atlas no fue lo que muchos, pero este Cruz Azul,
2: tiene,
1: cuidado.
2: Tiene material.
1: Sí, tiene material, mucho material.
2: El equipo parece estar unido alrededor de Wiki.
1: Por eso te digo.
2: Recuperan el estadio Banorte para jugar la ida, el partido de ida.
1: Y te metes a la final.
2: Y volvemos a la misma pregunta. Chivas tiene 5 ausencias.
1: Sí. No, Chivas ya hizo lo que hizo Chivas.
0: Se lastimó la. Exacto. El lesionado que tiene.
2: Y además le quitaron al máximo goleador mexicano. A la hormiga de González
1: del momento. No, Chivas es lo que increíble. Hizo. Chivas, a ver, seamos sinceros. Los tres que estamos aquí, ustedes que nos están escuchando,
2: yo creo
1: que las mismas Chivas sabían que les habían metido el pie, el mismo Mauri. No. Claro, no, al quitarle los 5 seleccionados.
2: Ellos seguían peleando.
1: Espérame, discúlpame, y todos hemos hecho deporte. Una cosa es pelear, pero sabes cuando tu rival es superior.
0: Ese es un gran tema, Memo. Fíjate que lo que pasó en la semana con esto de que regresense, váyanse, vayan a la convocatoria, creo que hace grupo con Chivas. Y la verdad, creo que Milito ha traducido de gran manera, es un analista, es un estadista, se ve que se sienta, conoce a sus jugadores, de quién perfila mejor, cómo arrancan, tiene datos importantes para generar lo que generó, ¿eh?
1: Totalmente.
0: La verdad,
1: de acuerdo
0: hizo
1: contigo.
0: Un partido impecable, claro, un Tigres con una forma terrible, y cuando quiso componer Pizarro, ya no sabía cómo hacerle ante el vendaval que tenía Chivas. Bueno, pero la verdad, mi reconocimiento a Chivas.
1: Tienes razón, Charlie, pero bueno, miren, media hora llevamos platicando del América Chivas. Por cierto, tenemos un invitado especial, vamos a hacer una pausa de lo que puede ser la final de América Chivas, América Cruz Azul. No, América ya se fue de vacaciones, ¿no?
0: No, América ya no. Sería
1: Vamos a hacer una pausa.
0: Dos opciones. Varias.
1: Regresamos con un invitado especial. Volvemos.
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8: Pumas. Y más de la manera que se jugó ayer, donde hubo 6 goles, en donde hubo un par de penales, otro que terminó fallando. O sea, ¿qué significó la victoria de ayer para Pumas, Efraín Juárez, la directiva, y para su afición?
9: A ver, mucho, porque la verdad sabemos que eso es desde básicas, te lo dicen. Son partidos que no puedes perder. Jugando bien, jugando mal, no los puedes perder. Es un extra que tiene ese partido, más allá de que al final, bueno, ahora sí fue un pase a la semifinal que era súper importante, pero eso se sabe que tiene un sabor extra ganarle al América, también contra Cruz Azul, Chivas, pero el partido de ayer fue impresionante, que te vuelvo a repetir, a pesar de que no nos gustaron las formas de al final, últimos minutos, pero el equipo consiguió ese triunfo que te apuesto si le preguntas a cualquier aficionado de Pumas y está feliz, y yo creo que va a ir Pumas contra Pachuca con ese extra, con este partido que se jugó, que fue tan impresionante, a tope la confianza de todos los jugadores. Pablo, ¿qué es el legado que está dejando Efraín con este recorrido que está teniendo con el conjunto de los Pumas? Mira, la verdad, a mí me está dando mucho gusto lo que está viviendo Efra. Yo creo que es algo muy muy padre, ¿no? Que a veces se dice mucho, no, es que no tiene mucho recorrido y puede ser que le juegue en contra en la liguilla, todo este tipo de cosas. Y hoy vemos a Efra Maduro, y se ve que el tiempo que estuvo de auxiliar lo aprovechó al máximo, entendió todas las partes que su entrenador en ese momento, o el que era el entrenador del equipo, aprendió. Yo creo que esa parte Efra... porque yo en su momento me habían contado que podía llegar a Querétaro hace unos años, y él sí dijo no, yo todavía no estoy listo, yo cuando esté listo yo agarro un equipo. Y hoy tú lo ves maduro, no lo ves un entrenador que le esté costando la liguilla, ¿sabes? Entonces creo que está dejando grandes cosas para todos los mexicanos, que tienes que preparar, que si te preparas puedes conseguir buenas cosas, y a la hora de tener la oportunidad aprovecharla con actuaciones como las está haciendo Efra.
11: Y Pablo, ya por último, y te agradecemos mucho que haya estado con nosotros. ¿Qué opinas del arbitraje? Es decir, el arbitraje sí tuvo algo que ver, digo, yo creo que para los dos, para América, para Puma, para todos los equipos que están en la liguilla, pero ¿qué opinas tú, como, insisto, como un histórico, alguien que pues estuvo en todos lados y ahora ve estos juegos como el que se vivió el día de ayer en el Olímpico Universitario y pues pasan estas cosas con alguien que supone que además es el mejor árbitro que tenemos, César Arturo Ramos Palazuelos?
9: Sí, mira, al final creo que solamente el último penal de ayer, el de Henry, para mí no era penal, pero yo creo que todos los demás sí lo hizo bien, sí fueron penales, más allá de que no hicieron, pegaban en la mano del equipo de Pumas, pero para mí no fue mal arbitraje, solamente te vuelvo a repetir el último penal, que ese sí no tuvo que haber sido, pero más allá de eso, pues es parte también del fútbol mexicano, de meterle esas dudas de que si pitó bien, pitó mal, y al final creo que también eso le da sabor al fútbol y le da como ese entretenimiento a la gente.
11: Claro, y le llega a dar más sabor, creo que el que sale en el lado victorioso, ¿no? Porque luego los que pierden se van a molestar bastante. Pablo, muchas gracias por haber tomado la llamada.
12: Gracias, Pablo.
13: Gracias, ¿no? Pablo, abrazo.
9: Muchísimas gracias por la invitación y estamos en contacto. Saludos a todos por allá.
13: Ay, ayer nos encontramos ahí en el Palomar a Darío Verón, gran jugador.
11: Ah, claro, con
13: Pumas,
11: el Kikín, ¿no? Está con el Kikín.
13: Kikín sí. Fonseca, ay. Sí. Darío Verón, gran capitán de Pumas, ¿no?
9: Sí. Sí vi que fue invitado como especial ahí, ¿no? Pues Pumas, la verdad que impresionante.
11: Faltaste tú, Pablo. Faltaste tú.
9: A ver qué día me invitan los Pumitas y con mucho gusto yo iré al estadio sin problema.
11: Venga, tú estarías dispuesto. Nos vemos en la final, ¿qué te parece?
9: Primero Dios, ojalá y sea así. Con gusto yo estaría ahí, con gusto. Si me invitan,
11: pero invitan ustedes
9: o me invitan los Pumas, yo voy sin problema.
11: Tiene campeón de los Pumas, tiene que estar Pablo. Pumas, claro, por supuesto, sí. Pablo, pues ojalá que así sea, ojalá que se llegue a la final y pues ahí nos veremos en el Olímpico Universitario. Muchas gracias.
13: Abrazo, vale, Pablo.
9: Muchas gracias, saludos.
12: Hasta luego.
11: Gracias, el gran Pablo Barrera, que también jugó en el Zaragoza, ¿recuerdan? Jugó en varios equipos, un jugador en la selección mexicana, también fue muy importante, y bueno, pues le agradecemos mucho que haya estado con nosotros. Vamos a una pausa, regresamos, recta final de MBS Deportes.
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9: Meto a Marcel, que le está bailando la rodilla y no sé qué. Y luego se lastima a Marcel. ¿A quién metes en esa posición?
17: Yo creo que eso es lo que está viendo. Los técnicos piensan dos jugadores por posición.
9: Exactamente.
18: Más o menos.
17: Más o menos. Sí, entonces, sí. Si está Fidalgo y está el chico de Chivas, anda muy bien. Brian Gutiérrez.
9: Es un jugadorazo.
17: Pero... Es más, me atrevo a decir que anda mejor que Fidalgo. Pero ya lo veremos. Joven. Pero el chico es una sensación. Terminó el torneo. Sí,
9: le gusta
17: nivel.
9: Mucho a Aguirre.
17: Impresionó a Javier Aguirre y a Rafa Márquez, pero.
18: ¿Viste el trabajo?
17: A mí me parece, yo estoy con Carlos. A mí no me sobra
9: a
17: Marcelo.
9: Nadie le sobra, pero sí, el tema es que a lo mejor Javier Aguirre, dentro de lo que está diciendo, se me truena Álvaro Fidalgo.
17: Bueno, lleva uno menos, sacrifica en otro lugar.
9: ¿En qué lugar? Ahí
17: yo
9: te
17: no
9: va la pregunta. ¿En qué lugar?
17: Yo no he llevado el Memote.
9: Pero el Memote, ¿cómo está jugando Santi? Exacto.
17: El Memote le ayuda en otro tipo de cuestiones.
9: Cuando necesitas a alguien que remate la portería.
17: Y cuando necesitas defender, también te ayuda.
18: Y aparte sabe meter el cuerpo.
9: Claro,
18: que viene el balón contra países que son más físicos. Claro,
9: viene lo suyo.
18: Ninguno de los que tenía Santi. No me lo hagas menos, David.
17: No.
9: Así como tú haces menos a los Pumas.
17: Después. Bueno, ayer le hacía falta.
18: Estoy viendo mis puntos, David. No lo estoy haciendo menos. No. Ve lo que dijo Pablo. ¿Qué? Entre líneas dijo: no me gustaron cosas. No, claro. Las formas valen.
9: Pero, Charlie, ¿qué tenemos que hacer para que te los
18: falló?
9: ¿Qué tenemos que hacer para que los Pumas te den el título?
17: El problema, Carlos, es que a veces pareciera que no estamos dándole la justa dimensión al hecho de que Pumas está en semifinales.
9: Y Chivas también.
18: Pero yo lo ponderé. Qué bueno que está ahí.
17: Vamos a ver. Ya, el América ya quedó enterrado. Porque ayer Miguel Herrera decía, el Piojo Herrera, es que si el América hubiera querido, lo hubiera... A ver, Miguel, el partido fue... una gran eliminatoria de 180 minutos, bueno, y terminaron 6-6.
9: Por cierto, nada más avisos parroquiales, ya nos vamos, pero porque esto es MBC Deportes y no MBC Fútbol, pero polémica que se le armó la NBA con el codazo de Víctor Wembanyama.
17: ¿Eso a quién le importaba?
9: A mucha gente que tiene un poco más de IQ que nada nos gusta el fútbol.
18: Cosas que nadie.
9: ¿Te estás riendo? No vamos a pasar una sola de boxeo de aquí hasta que se acabe.
17: Sonoro del camarón Garza hoy.
9: Señor boxeos, pero bueno.
18: Ayer perdió el chino Misael Rodríguez. En Sufa Boxing perdió el invicto.
9: Vámonos, Wembanyama no será suspendido, puede jugar el siguiente partido. Los dejamos con Pamela Cerdeira, hasta pronto.
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2: Pese a la reciente llegada del nuevo obispo que administrará la diócesis de Tuxtepec, continúan sin respuesta a la solicitud presentada ante el ayuntamiento para liberar los permisos necesarios que permitan iniciar los trabajos de electrificación en la catedral. Aunque ya existe autorización por parte de la Comisión Federal de Electricidad para la instalación subterránea, el proyecto permanece detenido por la falta de atención de las autoridades municipales. En otras noticias, familiares de un joven que sufrió un accidente en motocicleta en San Miguel Soyaltepec, en Temazcal, solicitaron apoyo y orientación médica tras denunciar presuntas irregularidades en la atención recibida. De acuerdo con su testimonio, el paciente fue trasladado del Hospital Regional de Tierra Blanca a Tuxtepec debido a la gravedad de sus lesiones, principalmente un fuerte golpe en la cabeza. La familia expresó inconformidad por la manera en la que fueron informados sobre el estado de salud del joven y pidieron mayor sensibilidad y profesionalismo en este tipo de casos. En otra denuncia ciudadana, vecinos reportaron presunto maltrato animal en un deshuesadero ubicado en la colonia del Trópico, entre las calles Josefa Ortiz y Francisco Villa, donde una perrita se encuentra en aparentes condiciones de abandono y desnutrición. Ciudadanos piden la intervención urgente de las autoridades correspondientes para verificar la situación y salvaguardar la integridad del animal. Finalmente, personas del auditorio agradecieron el seguimiento brindado a diversas problemáticas ciudadanas que aseguran ya fueron atendidas y resueltas tras hacerse públicas.
3: Mi mensaje va para agradecer a ORP Noticias por el espacio que dan para los radioescucha, y es que a través de esto pude hacer una denuncia, el cual lo pasaron al aire, y agradezco infinitamente porque a través de esta denuncia el problema quedó solucionado. Muchas gracias, ORP. Gracias, buen día.
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9: 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Usted que está enfermo, sufre de enfermedades extrañas, mala suerte, no te luce, no te rinde el dinero. Usted necesita saber qué está pasando, por qué esas enfermedades. 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Acá tenemos un mensaje de WhatsApp que nos llegó ya hace más de 15 días. Nací el día 20 de junio de 1985. Hermana, escuche muy bien. Tu esposo, tu pareja, se fue de la casa. Ya tienen más de 2 meses que este hombre se fue de la casa. Y usted se pregunta por qué, dónde él está, con quién anda. Porque desde que él se salió de la casa, usted no ha vuelto a saber de este hombre. Hermana, déjeme decirle que aquí, a través de las cartas del tarot, yo lo veo a él, que él está viviendo en unión libre con otra mujer. Pero esa otra mujer se valió de antimaña, lo hechizó, lo amarró y te lo quitaron con trabajo negro. Por eso no podían estar juntos, por eso se vivían peleando como perros y gatos. Hermana, gracias por tu mensaje. Que Dios guarde, guíe y proteja tus pasos. Y si tú me visitas aquí, vamos a ser nosotros, los hermanos Santa María, que este hombre regrese a tu casa mansito como un corderito. Y el día de mañana, si usted viene aquí conmigo, va a dar un testimonio como este que tenemos aquí a continuación. Escúchalo.
10: Yo he sentido cambio, desde que he venido, o sea, sin ti, el problema que yo tenía, pues sí, sentí cambio, no rápido, pero Dios se va viendo los que van aliviando a uno. Pues yo invitaría a la gente que sí, o sea, que vengan A veces hay mucha gente que nos vamos con los médicos y pues no, no es enfermedad natural, son enfermedades por otras cosas. Entonces, sí les invitaría que pues vengan a con ellos para que los saquen a veces de esas enfermedades, pues que nos llevan al final, que a veces Dios nos no nos llama como debe de ser, nos mandan por delante. Entonces me gustaría que vengan a verlos, que vengan a platicar, y qué mejor que ellos les pueden decir lo que pueden tener.
9: 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Usted que tiene mala suerte en el amor, usted que sufre de enfermedades y dolores, tu negocio no vende, te arrebataron al ser amado de tu lado, usted necesita saber qué está pasando. 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
1: Buenas tardes, señor. Yo ya pasé, gracias. Bienvenidos, bienvenidas a esta hora especial a través de la mejor 106.5 FM, las 4 de la tarde con 43 minutos. Yo soy Manny Santiago, bienvenidos a esta programación. Antes déjenme preguntar si hay alguien en casa, no se los llevó el viento. ¿Alguien con vida por ahí? ¿Alguien vio mi calzón, mi trusa, por favor?
2: Todo mi corazón.
1: La ropa del tendedero, manito. Señora, salió hecha la bala. No, qué barbaridad. Salió, pero Spiri González se queda lento. Rodríguez, al lado de las que lavaron hoy. El viento. No. Qué barbaridad. Pero aún así se siente el bochornito. Ya nos pasó por acá la ventisca. No nos dejó nada, ni siquiera un billetito de 500, cuando menos, hombre. Hola, ¿cómo están? Yo soy, pues ya me presenté, Manny Santiago. Quiero que te quedes conmigo hasta las 6 de la tarde. Vamos a tener buena música en estas que son las complacencias rapiditas. El rapidín, vamos a decirle así, ¿no? De la tarde. Con Manny Santiago. Número en cabina 287-125-7862. ¡Qué barbaridad! Y pues la verdad, pues me da mucho gusto que ustedes estén escuchando en ese momento la mejor 106.5, que nos hagas parte de tu tarde, por cierto, ¿verdad? Ahí en tu trabajo, en la casa, en la oficina, en la tienda, en el lavarrotes, en el negocio, donde me estés escuchando, a lo mejor estás en secretito por acá con los audífonos, los auriculares. Y bueno, pues igual, tú tranquilo, nosotros nos encargamos de la música, nosotros te ponemos lo que tú quieras escuchar, te saludamos a quien quieras saludar, por cierto, ayer fue Día de las Madres, gracias a Dios y a todas las madrecitas que estuvieron celebrando ayer, los que van a celebrarla hoy, o a los que a lo mejor todavía no pagan la quincena, pero pues van a decirle, mamá, mamacita chula, aguántame tantito, después de la quincena celebramos, te llevo a comer, te llevo a pasear, charalá, etcétera, etcétera, bueno, como sea. La cosa es que, y los que estuvieron celebrándola ayer, pues qué bárbaro, ¿no? Qué felicidad, qué bonito. Un abrazo todavía fresquecito, enorme todavía para las mamás que están de manteles largos aún. Algunas amanecieron hasta crudas, yo creo, ¿verdad? Agarraron la parranda bien chido. No importa, fue Día de las Madres, se les perdona todo a las mamás. Hoy, pues ya, a las que están celebrando a lo mejor el post Día de las Madres y también algún cumpleaños, algún evento especial en la familia, qué sé yo, algo ahí bonito. Ahora sí van a cocinar, dicen. Ajá, sí, tú, chucha. Órale, pues, vámonos a más música, no se me duerma, no se me queden sin hacer nada, por favor. Las mamás que están haciendo el quehacer otra vez a la rutina. Qué barbaridad. Se acabó el encanto, pero no se preocupen, ahorita ya. Acaba las clases el día 5. Y es que no se les ocurre otra cosa a esta gente, Dios mío. Ay, Dios, ya mándanos más agua, por favor. Hace calor, nada más se viene a alborotar el bochorno esto. 31 grados la temperatura. Pablo Recio, esto corre a cargo de Calibre 50. Se llama Siempre te voy a querer. Ay, ay, ay, súbele. Hace la mejor 106.5 FM. 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
1: Ay, Dios de mi vida, llega el señor, el maestro, el rey del jaripeo, Joan Sebastián, con tatuajes. 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
1: Ay, Dios de mi vida, ya a las 5 de la tarde con 5 minutitos, 5 con 5, qué bonito es lo bonito, y más cuando está muy, pero muy bonito. Ay, ay, ay, no tan bonito como el clima, hombre. Ya por aquí nos está diciendo que sí estuvo fuertísimo por allá, por la zona de las partes altas, allá por el Reclu, por el reclusorio, por ahí más o menos, de este lado de la entrada de la colonia Adolfo López Mateos, imagínese usted. Pues es que allá son espacios un poco más libres, el viento corre más rápido. Aquí en el centro también igual nos tocó un poquito ahí el viento huracanado, pero qué barbaridad, es que, ya, si febrero estaba loco y marzo otro poco, abril también terminó un poquito senil, y mayo ni se diga, compadre, es que hace que la gente se ponga loca al calorcito. Fíjate, te voy a contar lo que pasó allá en Veracruz, en el mero puerto Jarocho. Allá resulta que un señor de esos que anda caminando en la calle normal, tú y yo, por ejemplo, así, que nos estamos quejando del calor, ay, que mucho calor, que estoy sudando, que por qué tanto calor. Bueno, este señorcito, este vato no se midió, o más bien no se dijo, a mí ya no me importa que me digan, yo me voy a refrescar. Y por ahí en la plazuela de en la avenida Independencia y Zaragoza, ahí en la plazuela de la Campana, justamente hay una fuente donde hay un chorrito que se hace grandote y se hace chiquito. Pues prácticamente ahí el señor se metió a la agüita, dijo, yo tengo calor, me voy a refrescar, con permiso, así que con todo y ropa, vámonos, papá. Se metió a la agüita, se andaba zancochando el hombre, yo creo. Y bueno, pues ahí están las imágenes, donde se está echando agüita, se echó un refrescón, un pequeño chapuzón, y bueno, nada comparado a lo que pasó en Jalapa, Veracruz, donde un chamaco, como que le gusta, 19 años, pues sacó a pasear a su amiguito, o sea, salió desnudo, como dice Edwin, salió desnudo a la calle, ahí entre las avenidas Cuauhtémoc y Díaz Mirón, para ser específico, en la calle Jalapa, justamente también en el puerto. Digo que la gente del puerto también se pone bien loca con este calor, ¿qué onda con ellos, hombre? La cosa es que pues ahí también por el rumbo del Parque Zaragoza se fue hasta allá, ahí fue visto caminando, lo tuvieron que agarrar porque pues no les voy a decir de dónde lo agarraron, pero de que lo atraparon y ahí estaba el muchacho. Yo creo que también es parte de que pues son personas que padecen sus facultades, ¿no? Pero pues ya salir desnudo a la calle, parte del calor, pero ay, Dios mío, no, qué bárbaro. Lo bueno que aquí en cabina no suceden esas cosas. Sí, digo, sí estamos medio locos, pero no para tanto, ¿no? ¿Qué esperas para mandarme tu mensaje? ¿Qué locuras te ha hecho hacer el calor? A lo máximo es dormir. Pues sí, a lo mejor hay quienes duermen como Dios los trajo al mundo, comadre. Con el ventilador en el 3. Sin protección en las aspas. 287-125-7862. Número telefónico en la cabina para que te comuniques.

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1: Pese a la reciente llegada del nuevo obispo que administrará la diócesis de Tuxtepec, continúan sin respuesta a la solicitud presentada ante el ayuntamiento para liberar los permisos necesarios que permitan iniciar los trabajos de electrificación en la catedral, aunque ya existe autorización por parte de la Comisión Federal de Electricidad para la instalación subterránea, el proyecto permanece detenido por la falta de atención de las autoridades municipales. En otras noticias, familiares de un joven que sufrió un accidente en motocicleta en San Miguel Soyaltepec, en Temazcal, solicitaron apoyo y orientación médica tras denunciar presuntas irregularidades en la atención recibida. De acuerdo con su testimonio, el paciente fue trasladado del Hospital Regional de Tierra Blanca a Tuxtepec debido a la gravedad de sus lesiones, principalmente un fuerte golpe en la cabeza. La familia expresó inconformidad por la manera en la que fueron informados sobre el estado de salud del joven y pidieron mayor sensibilidad y profesionalismo en este tipo de casos. En otra denuncia ciudadana, vecinos reportaron presunto maltrato animal en un deshuesadero ubicado en la colonia del Trópico, entre las calles Josefa Ortiz y Francisco Villa, donde una perrita se encuentra en aparentes condiciones de abandono y desnutrición. Ciudadanos piden la intervención urgente de las autoridades correspondientes para verificar la situación y salvaguardar la integridad del animal. Finalmente, personas del auditorio agradecieron el seguimiento brindado a diversas problemáticas ciudadanas que aseguran ya fueron atendidas y resueltas tras hacerse públicas.
2: Mi mensaje va para agradecer a ORP Noticias por el espacio que dan para los radioescucha, y es que a través de esto pude hacer una denuncia, el cual lo pasaron al aire, y agradezco infinitamente porque a través de esta denuncia el problema quedó solucionado. Muchas gracias, ORP. Gracias, buen día.
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2: Y poniéndole sabor a la tarde, señores. Son las 5:23, 5:23 de la tarde ya. Ahí está la reina grupera, Ana Bárbara, reza, reza. Y me escuchan tantito afónico, pues es que fue de tanto cantar mañanitas ayer, hombre. Ya estuvimos por allá con nuestra gente de Loma Bonita, Oaxaca, que le mandamos un saludo también especial, porque también escuchan la mejor, cómo no. Ahí estuvimos dando mañanitas a las mamis. Divirtiendo a los pequeñazos, cómo no, también a los niños. Por ahí hubo un montón de cosas que compartir, pues bueno, ya. También en las redes sociales vamos a estar dando a conocer. Recuerden comunicarse 287-125-7862. Por aquí nos dice que nos tienen a tocho volumen, a tocho volumen. Añeñe, aquí sintonía, dice, acompañándote en tu horario y cabina. Hace poco te pedí una canción, ojalá me podrías repetir. Ah, que se pudre el amor con cumbia Pedregal. Claro que sí, ahí la tenemos. Ahorita la vamos a complacer con muchísimo gusto. Es más,

Si la tenemos por acá ya en cortinas y de una vez para que suene, porque son las rapiditas, las complacencias rapiditas. Y que se diga más y se diga menos. Cuca Pedregal, esos muchachos que están sonando recio y cañón, cañón.

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0: ya son las 5:43.
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0: Sí, hombre, ya, ¿qué le hacemos? Ya para agradecer más que nada la atención que nos han brindado a través de su sintonía. Muchísimas, muchísimas gracias a toda la gente que se estuvo comunicando al 287-125-7862. ¡Añeñe! Santiago les dice gracias. Recuerden, sean felices, sonrían porque...

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¡Ándale, maestro! ¡Ándale, maestro! Pollitos en la música tropical, buenas tardes, ¿cómo les va? Con la agüita espantaflojos, carnal, nada más porque a esta agüita le decía a mi abuela agua espantaflojos, carnal. Porque hace como que llueve, que llueve, que llueve y nada, maestro. Se nubla como si fuera a caer el diluvio universal, carnal, y no cayó, pero ni media gota. Pero está nublado, y dice, no, hombre, pa' su mecha, está nublado, parece hasta que va a temblar, mi hermano, y nada. Así le llamaban los viejitos de antes, lluvia espantaflojo. ¿Cómo les va? Saluditos, puras tropicales. Ahí ándate, May, pídeme la que quieras, ¿eh? Anda a tus órdenes.

0: Así era un corte informativo. Regresamos con Joyitas de la Música Tropical. Buenas tardes.
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2: Pese a la reciente llegada del nuevo obispo que administrará la diócesis de Tuxtepec, continúan sin respuesta a la solicitud presentada ante el ayuntamiento. 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